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0: Son las 3 y 16 minutos.
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0: Son las 3:56 minutos.

0: Son las 4 y 25 minutos.
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0: Son las 5 y 22 minutos.
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0: Son las 5 y 30 minutos.
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1: Son las 5:53 minutos.

0: Son las 6:22.
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1: Son las 6:48.

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1: Buenos días. El último informe del Consejo Económico y Social de la región, el CES, alerta del aumento desmesurado del precio de la vivienda en la comunidad. Advierte de que esta tendencia empieza a desalentar la compraventa. Es miércoles 24 de junio. Los golpes de calor están detrás de 32 accidentes laborales en la región desde 2023, uno de ellos mortal, según datos del Ministerio de Trabajo. Uno de cada 10 de estos accidentes laborales provocados por las altas temperaturas es de carácter grave. Y en los deportes, el Pozo ha forzado el cuarto partido contra el Barça en la final por el título de Liga. Enseguida les contamos los detalles. Antes, la situación del tráfico a esta hora. Conectamos con la DGT. Marta Míguez, buenos días.
2: Muy buenos días, ¿qué tal? Arranca esta jornada con bastante tranquilidad, afortunadamente, en toda la red de carreteras. Tan solo van a encontrar algunas dificultades si circulan por la MU30, su paso por el Palmar y en la incorporación con la MU33. En el resto de vías se circula con tranquilidad, pero aún así, como siempre, les pedimos que tengan mucha prudencia al volante.
1: Gracias. Una jornada en la que bajarán las temperaturas después de que ayer en Totana rozaran los 39 grados. A esta hora tenemos 22 grados en Murcia, 23 en Cartagena, 20 en Lorca, 18 grados en Caravaca de la Cruz y en Yecla. La predicción con detalle, Noelia García. Buenos días.
3: Buenos días. Hoy en la región de Murcia bajan ligeramente las temperaturas. Los termómetros marcarán máximas de 37 grados en Murcia y en Molina de Segura, 36 en Lorca, 35 grados en Caravaca de la Cruz, en Mazarrón y en Yecla, 33 grados en Águilas y 32 en Cartagena. Aunque bajan las temperaturas, se mantiene el calor y el tiempo estable. Hoy será un día soleado con cielo poco nuboso o despejado. Sopla viento flojo de levante, aumentando moderado por la tarde. Es una información de AEMET.
1: Hasta las 8 de la mañana, las noticias de la región de Murcia en Radio Nacional de España. En el control de sonido está Ernesto García Muñoz. Ayer en Totana rozaron los 39 grados, hoy las temperaturas bajarán algo, con máximas previstas rondando los 36 en puntos del interior. No hay avisos activos por calor, pero en esta época hay que extremar las precauciones en trabajos al aire libre. Los golpes de calor están detrás de 32 accidentes laborales en la región desde 2023, uno de ellos mortal, según datos del Ministerio de Trabajo. Marifer Ros, buenos días.
4: Buenos días. Unas medidas de prevención que son cruciales en sectores como la construcción y la agricultura.
5: Vamos a coger agua y cada vez que te des sed vas y no te ponen problema ninguno. Llevamos nuestra bata fresca y ya está.
6: Estamos intentando trabajar lo más pronto posible, a las 6 de la mañana, y poder acabar a las 12, a la 1, haciendo paradas normalmente 2-3 veces por la mañana y 2-3 veces por la tarde para que la gente pueda descansar, pueda beber agua.
4: La formación y la concienciación de empresas y trabajadores es clave. La comunidad autónoma ha presentado su campaña anual de prevención del golpe de calor. La iniciativa incluye la distribución de materiales gráficos y audiovisuales. Luis Alberto Marín es consejero de empresa.
7: Que intenten adaptar su jornada laboral a los momentos de mayor calor del día. Que procuren que sus trabajadores puedan tener acceso a agua fresca, puedan...

0: precio de la vivienda en la región. Advierte de que esta tendencia empieza a desalentar la compraventa. Es la primera vez en 3 años que caen este tipo de operaciones, algo que se suma al desplome en la contratación de obra pública. No obstante, hay un lado positivo en este informe: la economía de la región crece por encima de la media europea.
1: En concreto, el PIB regional se incrementa en un 2,5% en el primer trimestre de este año, según datos de la AIREF, y alcanza el máximo histórico de 717.000 personas ocupadas. Según este informe, la economía se apoya en el consumo interno, mientras que las exportaciones se debilitan. Por sectores, crecen agricultura e industria, mientras que la hostelería se estanca en los primeros meses del año.
0: El Gobierno Central financiará el 50% del sistema de dependencia de la región a partir de 2027. El Consejo de Ministros ha aprobado una aportación adicional de 6.200 millones entre este año y el que viene para las comunidades.
1: También ha dado luz verde a la ampliación de la dársena de Escombreras con una inversión de 27,6 millones de euros, una actuación que nace con el objetivo de atajar el incremento de tráfico de graneles líquidos experimentado en los últimos años.
0: De la información política, el PSOE celebrará primarias el mes que viene, en julio, para elegir a la persona que encabezará la candidatura socialista a la presidencia de la comunidad en los próximos comicios autonómicos de 2027, también las candidaturas municipales en los municipios de más de 20.000 habitantes.
1: Así lo ha decidido la Comisión Ejecutiva Regional. La secretaria de Organización, María Jesús López, ha anunciado que esta decisión permite al partido activar su maquinaria electoral con el objetivo de iniciar el nuevo curso político en septiembre con la candidatura a la presidencia de la comunidad autónoma ya definida.
2: Lo hacemos preocupados por las informaciones que nos llegan desde el gobierno regional y que nos demuestran una vez más que no tenemos tiempo que perder. Tenemos que concentrar todos nuestros esfuerzos en fortalecer la alternativa que necesita la región frente a un gobierno, el de López Miras, que ha puesto en riesgo la vida de los pacientes y que ha mentido en lo más importante, en la salud de la ciudadanía.
0: El Partido Popular ha aprovechado el anuncio de la fecha de las primarias del PSOE para reclamar al secretario general Francisco Lucas explicaciones sobre la sentencia que condena a 24 años de cárcel a José Luis Ábalos.
1: Denuncian los populares que Lucas ha hecho el anuncio de las primarias en una convocatoria puerta cerrada y sin rueda de prensa. Miriam Guardiola, portavoz.
3: Ha sido incapaz de salir a hablar con la prensa para hacer declaraciones sobre esa demoledora sentencia que condena a 24 años de prisión a Ábalos, la mano derecha de Pedro Sánchez, el hombre todopoderoso del Partido Socialista, que lo fue todo en el gobierno de España y en el Partido Socialista. Y sorprendentemente convoca unas primarias con nocturnidad, con opacidad.
0: Sobre la trama de las prótesis, el PSOE, que ejerce la acusación particular, ha solicitado al juzgado que cite a declarar a la consejera de Salud, Isabel Ayala, y a la cúpula del Servicio Murciano de Salud durante los hechos investigados.
1: Así lo ha explicado el portavoz de la Ejecutiva Regional, Isabel Gadea. El PSOE ha pedido además a la autoridad judicial un informe pericial de la UDEF sobre todas las prótesis vasculares implantadas en la región desde 2018, tanto en centros públicos como privados.
4: Porque alguien autorizaba, alguien supervisaba y alguien tenía que saber qué estaba pasando y cuál era la homologación de este material que ahora se sabe que estaba caducado.
0: Mientras, Podemos ha exigido la creación de un comité independiente de expertos para despejar dudas sobre si el Servicio Murciano de Salud ha implantado prótesis caducadas en pacientes con dolencias cardiovasculares.
1: Dice la portavoz María Marín que la investigación no la pueden llevar los mismos que en su día miraron para otro lado.
5: No pueden ser los mismos los que investiguen, obviamente, ¿no? Queremos un comité independiente que se haga una investigación seria y exhaustiva de todos los pacientes que fueron derivados a esta trama.
0: Para la consejera de Salud, los movimientos de la oposición y en concreto del PSOE responden a un intento de desviar la atención del caso Ábalos.
1: La consejera insiste en que todo se circunscribe a un fraude económico. También defiende que no se han implantado stents caducados a pesar de los 2 casos que incluyó la inspección sanitaria en el informe que remitió a la Fiscalía.
6: Al final hay mucho movimiento con este tema. El PSOE yo creo que quiere desviar la mirada hacia otros asuntos que ellos de robos y que sí que se ha demostrado que sí que hay un fraude por parte de políticos implicados del PSOE a nivel nacional.
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0: Accidente de circulación con 6 heridos, 6 jornaleros que volvían de trabajar.
1: Las víctimas de entre 24 y 38 años han resultado heridas al volcar en Jumilla la furgoneta en la que viajaban, según informa el 112. Ha ocurrido en la carretera RM-428 que va a Hellín. Han ingresado en el Hospital Virgen del Castillo de Yecla y en el Lorenzo Guirao de Cieza.

0: Pendientes de los incendios, dejamos atrás la noche de San Juan. A la espera del balance del Centro de Coordinación de Emergencias en la ciudad de Murcia, los bomberos han atendido 69 incidencias, ninguna de ellas grave. Por otro lado, efectivos del Plinfomur tuvieron que volver ayer tarde a la Mota del Reguerón en Murcia tras reavivarse el incendio que este lunes obligó a cortar el tráfico ferroviario.
1: En las tareas de extinción llegó a colaborar un helicóptero. Por otro lado, ya ha quedado extinguido es el incendio declarado entre las vías del tren y la Nacional 340 en Alcantarilla, tras calcinar 2,3 hectáreas de huertos abandonados.
0: Y en los tribunales continúa hoy el denominado juicio del Monte Calvario. En el banquillo se sientan dos personas, un hombre por presuntamente matar a tiros a otro y su prima por encubrirlo. Los hechos ocurrieron hace más de una década.
1: En la primera sesión del juicio, la pareja de la víctima ha asegurado que su novio quedó con el principal acusado el día de los hechos para saldar una deuda económica por drogas. Así lo ha reconocido a preguntas del fiscal.
2: La última vez que vio a Severiano, habló con él, ¿cuándo fue?
3: Pues fue esa tarde. Yo le dije a él que me tenía que llevar a comprar unos materiales que necesitaba y él me dijo, nervioso, que no podía llevarme a comprar esos materiales porque había quedado con Alfonso, porque le debía un dinero y iba a ir a cobrárselo.
0: Sobre el Mar Menor, la comunidad va a regular el fondeo en las zonas más sensibles de la laguna con la instalación de 61 amarres ecológicos frente a las islas Perdiguera y El Barón. Su uso a partir del 1 de julio requerirá reserva previa.
1: La Consejería de Medio Ambiente traslada al Mar Menor el sistema de fondeos ecológicos que ya se ha aprobado con éxito en la Isla Grossa y la Reserva Marina de Cabo de Palos. Los fondeos tendrán carácter permanente para favorecer el desarrollo de la biodiversidad. Juan María Vázquez es el consejero de Medio Ambiente.
4: Básicamente es una estructura que está sujeta al fondo con una boya, con una baliza en superficie, previa reserva a través de la página web, al igual que se hace ya en Cabo de Palos y en Isla Grossa, tendrá asignada una de estas boyas y lo que hará será amarrarse a esta boya con el objetivo de, por supuesto, evitar cualquier tipo de ancla, cualquier tipo de fondeo que se pueda hacer de forma individual.
0: Deportes, el Pozo tira de épica para forzar el cuarto partido contra el Barça en la final por el título de Liga de Fútbol Sala. Fue gracias a un gol de Gadey, a falta de 5 segundos, terminó ganando por 5-4. Mario San Miguel, buenos días.
5: Buenos días. Tras unos primeros 10 minutos donde los murcianos volvieron a estar blandos y a merced del FC Barcelona, llegaron a ir perdiendo por 0-2. Como dice su entrenador, José González, consiguieron rearmarse a base de entrega y lucha para terminar ganando la primera parte por 4-2.
6: Muy mal, primero minuto, más allá del marcador, con la sensación de lucha, imprecisión en los pases, de no contactar bien con los pivos, de darle mucha situación de contraataque, más allá de esos dos goles. Y bueno, mucha capacidad de rearmarnos, ¿no?
5: En la segunda parte el Pozo aguantó hasta los últimos 5 minutos donde el Barcelona empató el partido a falta de minuto y medio. Entonces apareció Gadey, robó un balón a la defensa del Barça y de un punterazo llevó la locura al Palacio de los Deportes, consiguiendo el primer punto para los murcianos en la eliminatoria. El jueves a las 7:30, cuarta entrega de la final al mejor de 5. La Real Federación Española de Fútbol va a anunciar este miércoles la composición definitiva de los grupos de primera y segunda red. Real Murcia, Cartagena y Águilas apuntan a quedar encuadrados en el grupo 2, este junto a catalanes, aragoneses, levantinos, andaluces y madrileños. Mientras en segunda los representantes autonómicos quieren jugar con los equipos de la Comunidad Valenciana y las Islas Baleares. Y este miércoles también finaliza el plazo dado por la AFE para que los clubes presenten alegaciones a las denuncias de impagos. La publicación oficial de la lista de morosos y deudas se realizará de forma inminente. Los clubes con deudas tienen como fecha límite hasta el 30 de junio para saldarlas y evitar así un descenso administrativo de categoría, una situación en la que está inmerso el Cartagena, cuya deuda con los jugadores rondaría los 500.000 euros.
0: Las 7:58 minutos, les vamos a contar ahora lo que traen esta mañana en portada los diarios regionales. Patricia Hidalgo.
7: La verdad, abre con un tema relacionado con las altas temperaturas. Las denuncias por la elevada exposición al calor en el trabajo se disparan desde mayo. Otro de los asuntos de apertura de este periódico, el CES atribuye la subida de la vivienda a un uso especulativo. La foto es para la jugadora de baloncesto Miranda del Mar, de Molina, hacer las Américas. La murciana ficha por la Universidad de Illinois. En La Opinión destacan en imagen un tema relacionado con la pesca. Levando anclas, la comunidad empieza a instalar hasta 61 fondeaderos ecológicos junto a las islas del Mar Menor. Por otro lado, este periódico cuenta que se prohíbe circular en patinete a menores de 15 años y sin casco. Entrará en vigor en octubre.
0: En El Teatro Romea de Murcia acoge hoy el espectáculo Zarzueleando. Es un concierto lírico donde se unen la música, el teatro y la danza. Se trata de Martín, un homenaje al compositor murciano Manuel Fernández Caballero, que da nombre al Orfeón que interpreta este espectáculo. También cuenta con la participación de la Orquesta de Jóvenes de la ciudad de Murcia, a partir de las 8 de la tarde en el Romea. Hasta aquí el tiempo de la región de Murcia en Radio Nacional de España. Volvemos a las 9 menos cuarto por Radio 5. Siguen ahora en la compañía de Las Mañanas y de Juan Ramón Lucas. Adiós.
8: Son las 8, las 7 en Canarias, San Juan, hogueras y conjuros. Lo malo pasado se tira al fuego y se mira al comienzo de la estación, que es un tiempo nuevo. El fuego purificador y el cambio al que invita. Más de uno y más de dos en el escenario de la vida pública tienen esta mañana la tea encendida e intención de un San Juan, digamos que parlamentario.
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8: Un servidor, ¿qué tal? Muy buenos días. De miércoles 24 de junio, San Juan, así que felicidades a todos los Juanes y las Juanas que nos estén escuchando y a los que no estén escuchando también. El día escogido hoy, San Juan, por el presidente del gobierno para explicarse sobre la corrupción y el mismo día elegido por el juez Peinado para convocar a su mujer a que le entregue el pasaporte, que así ha de ser, aunque ella lo haya recurrido. Mal día, creo yo, para el matrimonio Sánchez-Gómez, que no es una representación simbólica de lo español, sino el matrimonio que habita en la Moncloa. A las 9 de esta mañana, en una hora, se abrirá la sesión en el Congreso de los Diputados. El presidente, que afronta un encuentro en el que habrá de explicarse frente a la condena a Ábalos, la investigación a Zapatero o las dudas sobre Leire y su partido, seguramente insista.
10: Y a quienes se preguntan por qué este Ejecutivo, este Gobierno quiere continuar pese a todas las dificultades y a las piedras en el camino, yo les digo que la respuesta es esta, que la respuesta está aquí. Seguimos para esto, para mejorar la vida de la gente.
8: Seguimos, insistió ayer, como insistirá también la oposición.
11: Es el único responsable de que una organización criminal operara desde el Gobierno de España y por tanto tiene que asumir responsabilidades políticas, dar explicaciones y disolver las Cortes el próximo miércoles.
8: El próximo miércoles, o sea, hoy. Pero la propia Esther Muñoz, portavoz popular en el Congreso, confiesa también sus pocas esperanzas.
11: Porque nosotros lo que esperamos son mentiras, ataques furibundos contra el presidente Feijóo, porque de hecho los ataques de Sánchez o los ataques de Puente en Twitter y sus insultos son directamente proporcionales al miedo que tienen.
8: Al PP, en este ambiente tan áspero, le reprocha a Vox que no haga nada. Pepa Millán.
12: Quien crea que el poder va a caer solo, que Sánchez va a caer solo, está demostrando que todavía no está entendiendo lo que está pasando. Y quien crea que reírse de todo esto haciendo chistes equivale a exigir responsabilidades al Partido Socialista, quizá debería preguntarse si no está participando en la coartada perfecta del gobierno.
8: Y al gobierno, socios y compañeros de viaje le reclaman su bar, Verónica Barbero, que dice que quiere hechos.
13: Lo que también esperamos que no se quede en declaraciones y promesas genéricas contra la corrupción. España necesita hechos.
8: O Rufián, que se expresa con algo más de precisión.
14: Pues sobre todo, principalmente, que no esté instalado en el y tú más, en el y tú peor, y que dé explicaciones y que sobre todo le dé contenido a la legislatura.
8: Estará usted conmigo, amigo oyente, que no va a ser una sesión fácil para Pedro Sánchez, que hasta el momento nada ha dicho acerca del último de los sobresaltos políticos para gobierno y partido, que es la condena de 24 años a Ábalos por el caso Mascarillas. Nada, ¿eh? Ayer, en plena tormenta, sorprendía, digamos que con otros contenidos en TikTok.
10: Bebe agua, ponte crema solar, evita hacer deporte en el exterior durante las horas más calurosas del día.
8: Y esto, créame, no es inteligencia artificial o un montaje, ¿no?
10: Desgraciadamente, el calor extremo ya ha llegado.
8: Es Pedro Sánchez, de verdad, en TikTok, el día de la sentencia al hombre que impulsó y acompañó su ascenso. Quien se batió ayer fueron algunos ministros. Uno del tono y la estrategia fue Bolaños en el Senado.
15: Yo respeto que ustedes tengan tanta admiración al señor Aldama. Yo respeto que sea su referente ético, que sea su amigo, que sea su aliado. Yo les propongo que le metan en las próximas listas electorales del Partido Popular y que hagan público su amor. Gracias.
8: Y es precisamente la sentencia Aldama, esos 4 años y medio que le libran de prisión, el eje de la estrategia de respuesta del Gobierno y el partido a la sentencia del Supremo. Excesiva la condena a Ábalos y sorprendente el trato a Aldama. Ese es el eje central de la respuesta. Ya se vio desde el primer momento, aunque hay dos anotaciones nada al margen. Una de ellas que evidentemente no está en esa estrategia, sino al contrario, pero precisamente por eso llama la atención. Felipe González, que no se escandaliza por la sentencia.
16: Yo creo que la sentencia está bien hecha. Es que cuando uno dice no son 24 años, son 24 años por una serie de delitos, se acumulan más la definición de organización criminal, etc.
8: Y la otra, que abre, digamos, una puerta de argumentación nueva, y me parece que interesante, es equilibrada, casi hasta doctoral. Se produjo ayer en este programa. La presidenta del Consejo de Estado y exvicepresidenta del Gobierno, Carmen Calvo, puso el dedo en lo insólito de que tanto la pena Ábalos, 24 años, que se puede considerar excesiva, como el trato a Aldama por colaborar, que se puede considerar demasiado generoso, dice que es insólito que sean tomadas como decisiones ejemplarizadoras.
17: Lo que queremos de la sentencia es que sean justas, que protejan tu derecho y que tu condena sea también justa. Así que las sentencias no tienen que ser ejemplares ni tienen que servir para ningún tipo de mensaje más allá de que la ley se ha cumplido.
8: Y en Estados Unidos, palo parlamentario para Trump esta noche. El Senado norteamericano ha exigido la retirada de los soldados enviados a la guerra de Oriente Próximo y que esta no pueda ser reactivada sin apoyo de los representantes. Varios republicanos han votado a favor, entre ellos el senador Tom Tillis, que recuerda que esta guerra ha costado 100.000 millones de dólares a Estados Unidos y que su resultado es una catástrofe. Si lo único que hacemos, dice, es volver al acuerdo de Obama, en mi opinión eso sería una auténtica catástrofe. Espero obtener un rendimiento mucho mayor que el simple hecho de volver a donde estábamos. Son las 8 y 6 de la mañana, 7 y 6 en Canarias. Y el día tiene otras noticias que ya repasamos en titulares con Juan Antonio Aparicio y Aisa Sánchez.
18: Hace tan solo unos minutos que ha quedado restablecida la circulación en la línea de tren de alta velocidad entre Sevilla y Madrid después de que este martes quedara interrumpida por la caída de un cable sobre la catenaria. Ahora la normalidad se va a ir retomando poco a poco. Nos vamos hasta Sevilla. Luis Delgado, buenos días.
19: Buenos días. Sí, hay al menos 5 trenes con retrasos que tienen una hora de demora en alta velocidad y eso unido a la falta de información que no sienta bien entre los pasajeros.
20: Ni en la página de Adif, nada de información.
21: Y cuando llega aquí una cola enorme, los trenes afectados, el está suspendido por una bajada de la tensión.
19: Más de una veintena de trenes de alta velocidad y media distancia que conectaban Sevilla con Madrid y otros centros de la comunidad se veían afectados en la tarde de este martes por la falta de tensión ante la caída de un cable que provocaba además un incendio. Ahora los trenes irán recuperando la normalidad, aunque con el retraso correspondiente.
22: Tengo que llegar a trabajar a las 9:30, 10, y voy por trabajo también. Entonces, claro, la dificultad para llegar a las reuniones y demás.
19: La pasada tarde los trenes parados a medio camino, más de 30 grados en aviso rojo en puntos como en Córdoba, regresaron a Sevilla otros en bus y los que tenían prevista su salida a última hora fueron cancelados. La estación ha estado abierta durante toda esta noche.
18: Gracias, Luis. Casi 12 horas ha estado la Guardia Civil registrando este martes el Ayuntamiento de Soria por supuestas irregularidades en contratos públicos de la Concejalía de Medio Ambiente y Turismo. Hay 6 personas detenidas, entre ellas la concejal de este departamento.
23: Que ya ha sido suspendida por parte del Ayuntamiento del PSOE. En los registros que se han extendido a 2 viviendas particulares, los agentes buscan evidencias de, entre otros delitos, prevaricación administrativa, falsedad documental o blanqueo de capitales. El Ayuntamiento de Soria ha ofrecido la máxima colaboración con la justicia y el PP de la comunidad ha pedido explicaciones inmediatas al exalcalde soriano y actual líder de los socialistas castellano-leoneses, Carlos Martínez.
18: En la Audiencia Nacional hoy se retoma el juicio del caso Kitchen, la presunta operación parapolicial para espiar y sustraer material sensible del PP al que fuera su tesorero, Luis Bárcenas. Hoy declaran 2 de los acusados, uno de ellos clave, Sergio Ríos.
23: El chofer del extesorero del PP, Luis Bárcenas, quien presuntamente fue captado como confidente para la trama, por la trama para policial para espiar y sustraer material a Bárcenas. También declara Andrés Gómez Gordo, un inspector de la policía que, según la fiscalía, fue una de las personas que pagó al conductor con fondos reservados y que fue asesor del gobierno de María Dolores de Cospedal en Castilla-La Mancha. El juicio, recordamos, investiga la cúpula del Ministerio de Interior del primer gobierno de Mariano Rajoy, incluido el exministro Jorge Fernández Díaz.
18: 10 voluntarios de la Global Sumud, detenidos hace un mes en Libia, están en proceso de liberación. investigación. Entre ellos, en las próximas horas, espera que sea liberada la activista española Alicia Armesto.
23: A través de sus redes sociales, la flotilla ha confirmado que 4 de los 10 activistas se encuentran ya en Túnez, entre ellos 2 ciudadanos italianos. El resto se espera que sean liberados durante el día de hoy. Los activistas fueron detenidos mientras se dirigían por tierra a Palestina para entregar ayuda humanitaria en un convoy de 10 camiones, 7 ambulancias y más de 200 participantes, incluidos expertos en medicina, ingeniería, logística y derecho internacional humanitario.
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8: Y en el Mundial Colombia se convierte en la séptima selección en conseguir el billete para los 16avos de final. Dalian Ampuero, Dani, buenos días.
1: ¿Qué tal? Buenos días, Juanra. Con una victoria más sufrida de lo esperado ante la República Democrática del Congo. Daniel Muñoz firmó el gol cuando el partido estaba ya agonizando.
2: Yo creo que esto es de todos y al final esto es una familia y yo creo que aquí la figura se llama Colombia.
1: La sorpresa de la noche ha sido el empate a cero entre Inglaterra y Ghana, que deja a los dos equipos empatados con 4 puntos y pendientes de la última jornada. Croacia ganó a Panamá y Portugal goleó a Uzbekistán 5-0 con un Cristiano Ronaldo que marcó 2 goles y se convirtió en el único jugador que ha marcado en 6 citas mundialistas. En Chattanooga, en la concentración de la selección española, el delantero Mikel Oyarzabal contó que tras el empate ante Cabo Verde mantuvieron la calma en todo momento.
3: Queríamos dar la vuelta a la situación que se nos había dado después del primer partido, pero aquí dentro estábamos tranquilos, confiados y creyendo en lo mismo que nos había hecho creer en todo este proceso que llevamos de estos últimos 2-3 años, sin que nada nos descentre de nuestro objetivo y tranquilos.
1: Para hoy empieza la última jornada y los partidos de grupo se jugarán a la misma hora para evitar el biscotto, como dicen los italianos. En el grupo B, por ejemplo, se juega a las 9 de la noche Suiza-Canadá y Bosnia-Qatar. Aquí los líderes son suizos y canadienses con 4 puntos y bosnios y cataríes tienen 1. En la medianoche se jugarán los 2 partidos del grupo C, Escocia-Brasil y Marruecos-Haití. Brasileños y marroquíes tienen 4 puntos, pero los cariocas son líderes por diferencia de goles. Escocia tiene 3 puntos. Y a las 3 de la mañana el grupo A, que se jugará en México porque los anfitriones reciben a la República Checa, mientras que Corea, que tiene 3 puntos, se va a jugar el pase contra Sudáfrica. Fuera del Mundial, Adai Mara ha sido elegido en 12ª posición en el draft de la NBA y ha acabado en Oklahoma.
4: He ido a una organización top como es Oklahoma, que saben cómo hacerlo, por obviamente ver los resultados y ves que todos estos buenos años que han tenido anteriormente. Así que bueno, creo que este es un grandísimo sitio para ir también, para jugar al máximo nivel de NBA y sobre todo para aprender y para entrenar todos los días con jugadores top. Así que estoy súper, súper contento de estar aquí.
1: Sergio Larrea ha acabado en Dallas y nos queda Baba Miller, que va a decidir su futuro en la segunda jornada, que es esta madrugada. En el baloncesto de aquí, 4.º partido de la final de la Liga CB entre Valencia Basket y Barça, va a ser en el Palau. La serie la domina Valencia Basket, que está a 1 victoria de ser campeón. Si gana los azulgrana, habrá 5.º partido el sábado en Valencia.
8: Gracias, Dani. Buen día. 8 y 12, 7 y 12 en Canarias. A ver, el tiempo, situación, previsión, algo menos de calor parece que viene. Cuéntanos, Jacob Petru, buenos días.
24: Buenos días, algo menos, sobre todo por el oeste. Es el inicio de un descenso térmico que durante la jornada de mañana se hará un poco más acusado en buena parte de nuestro país, aunque hay que destacar que aún así, aunque bajen las temperaturas, seguirá haciendo calor y hoy seguiremos alcanzando y superando los 40 grados en muchos puntos del centro y del norte. Por eso todavía tenemos avisos rojos en el interior de Cantabria y del País Vasco. Aquí podrán alcanzarse, rebasarse los 40 grados a mediodía. Además, destacamos como en el cielo, además de algunas nubes altas y de un poco de calima, las nubes de evolución a partir de mediodía crecerán. En principio para dejar chaparrones, más bien poca cosa en los Pirineos, en la Ibérica, en el Sistema Central, en algunos puntos de Castilla y León, pero atención porque durante el segundo tramo de la tarde alguna de estas tormentas va a descargar con mucha fuerza en el noroeste, sobre todo interior de Galicia, de Asturias y el noroeste de Castilla y León. No descartamos que haya algunas granizadas. Y de esta mañana las nubes bajas que se van deshaciendo, pero todavía están en las costas del norte de Galicia o del oeste de Andalucía. En las Islas Canarias, con bastante nubosidad al norte del archipiélago, pero si dejan precipitación, solo será esta mañana y poca cosa.
8: Gracias, Jacob. Buen día.
24: Buen día.
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8: Dos días, dos saludos del presidente del gobierno a pronunciarse sobre la sentencia de 24 años de cárcel a José Luis Ábalos, que fuera su ministro, exsecretario de organización del PSOE y mucho más. Pero hoy en el Congreso va a tener que explicar los casos judiciales o reflejar sus opiniones, esos casos que rodean a los socialistas y a su entorno personal. Sandra Gallardo, buenos días, Sandra.
5: Hola, buenos días.
8: En menos de una hora, a las 9, Sánchez va a ir a la ofensiva asegurando que su gobierno actúa de forma contundente con la corrupción. No como otros. También, dirán, también va a defender la continuidad de la legislatura para seguir tomando medidas como la de la dependencia aprobada ayer, Sandra.
5: Lo que nos avanzan desde el equipo del presidente es que hoy pretende exponer hechos frente a los bulos de la derecha sobre los casos de corrupción que rodean al gobierno y al PSOE. Será la primera vez que hable de la sentencia del Supremo a Ábalos, esos 24 años de cárcel para quien fuera hombre de su máxima confianza, quien defendió la moción de censura que le llevó a la Moncloa. Lo que podemos descartar antes de escuchar a Pedro Sánchez es que dimita. Dicen en Moncloa que ya se han asumido todas las responsabilidades políticas. Recuerdan que le echaron del partido sin sentencia ante los primeros indicios y lo mismo hicieron con Santos Cerdán. ¿Qué más podemos hacer? Se pregunta un ministro del PSOE. En Moncloa son cautos analizando la sentencia, pero son varias las voces del gobierno que consideran desproporcionado que Aldama, el corruptor, ni siquiera pise la cárcel. Creen que es tan evidente que incluso pueden movilizar a la izquierda electoralmente. Veremos si el presidente se suma a esa línea o se ciñe más al argumentario oficial en un pleno en el que no solo tendrá que responder por Ábalos, también por Zapatero, por Leire Díez y por su mujer citada por el juez Peinado justo hoy para entregar el pasaporte. No creen que sea casualidad en Moncloa esa coincidencia con una comparecencia que Sánchez había fijado ya hace semanas después de la imputación de Zapatero.
8: Hoy, más si cabe, la oposición va a plantear otra comparecencia bronca en los turnos de intervención de los grupos. Rosa Carreño, buenos días.
6: Hola, buenos días.
8: El PP y Vox siguen considerando a Pedro Sánchez como el máximo responsable político del caso Mascarillas. Entre tanto, los socios de legislatura del gobierno elevan, aunque bueno, levemente, el tono, ¿eh? Sobre todo tienen previsto pedirle a Sánchez que sea contundente con la corrupción y que el resto de legislatura tenga sentido con nuevas medidas.
6: Sí, los socios quieren explicaciones, algo más de contundencia. Ninguno le quita hierro a la corrupción ni a esa última sentencia, pero ninguno quiere acabar abriéndole la puerta a un gobierno PP-Vox. Podemos será probablemente hoy el más crítico. Belarra ayer decía que Sánchez no puede seguir como si nada hubiera pasado. Esquerra también ha subido el tono en los últimos días y Gabriel Rufián hoy espera que el presidente no solo se defienda, que diga alguna cosa más.
7: Todo principalmente que no esté instalado en el y tú más, en el y tú peor, y que dé explicaciones y que sobre todo le dé contenido a la legislatura.
6: A Sumar le gustaría que el presidente pasara de las promesas a los hechos y que apostara por medidas valientes, por ejemplo, en vivienda. Es que Rebildo se han mostrado dispuestos a negociar los presupuestos, también el PNV, que quiere saber, eso sí, qué intenciones tiene Sánchez para lo que queda. De lo que pidan Junts y PNV, ambos junto a Coalición Canaria han pedido ya elecciones. Estará pendiente hoy también Alberto Núñez Feijóo. El PP solo espera del presidente una cosa, que disuelva y convoque, decía ayer Esther Muñoz.
11: Solo queda una cosa, que dé explicaciones y que disuelva las Cortes. No tiene más opciones. Es el responsable político de que una organización criminal operara desde el Gobierno de España y desde el Partido Socialista.
6: En Vox tampoco esperan nada y avisan al Partido Popular de que se equivoca si da por muerto al gobierno.
8: Bueno, y se lo decíamos antes, desde Moncloa creen que no es casualidad que justo el día que Sánchez comparece en el Congreso, el juez Peinado haya citado a su mujer, Begoña Gómez, en Plaza de Castilla para que le entregue el pasaporte. A las 6 de la tarde tendrá que hacerlo, tendrá que personarse en los juzgados. Gema Alfaro, buenos días, Gema.
12: Hola, buenos días.
8: Esta es una de las medidas cautelares que Peinado impuso a Begoña Gómez al considerar que había riesgo de fuga.
12: Sí, Begoña Gómez entrará por el garaje como las otras 5 ocasiones que ha acudido a Plaza de Castilla. En esta ocasión lo hará para un trámite rápido y sencillo, que en la mayoría de los casos hacen los abogados, pero en esta ocasión el juez Peinado ha obligado a que sea ella misma la que deposite su pasaporte. Está citada a las 6 de la tarde, cumple así con el auto dictado el pasado sábado en el que el juez llevaba a Begoña Gómez, a su asesora y al empresario Juan Carlos Barrabés a juicio y adoptaba medidas cautelares para las dos primeras. todas las que pidió la acusación popular, que por cierto es la única que pide penas. Retirada del pasaporte, prohibición de salir del país y comparecencias quincenales en el juzgado. Argumentaba que había riesgo de fuga y llegaba a decir en el auto que el tener escolta, lejos de reducir el peligro de huida, lo incrementaba. Afirmaba que los agentes podrían facilitarla bien por iniciativa propia o bien por órdenes de un superior. Afirmación que ha provocado, recordemos, que el órgano de gobierno de los jueces haya iniciado un proceso para ver si se abre un expediente contra Peinado. Cristina Álvarez entregó este martes su pasaporte. Entre tanto, la Audiencia Provincial de Madrid tiene dos nuevos recursos sobre la mesa. Tanto Begoña Gómez como su asesora han recurrido las medidas cautelares por desproporcionadas. Consideran que se han vulnerado derechos fundamentales. El escrito de la mujer del presidente del gobierno asegura que sugerir que la escolta podría ayudarla a huir es una especulación sin base ni indicios.
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8: En Berlín, hoy se reúnen algunos de los principales líderes europeos. Los presidentes de Francia, Italia y Alemania analizan el estado actual de la guerra de Ucrania y el escenario que se abre ante unas posibles negociaciones de paz con Rusia, que se miran, se contemplan, se atisban, pero nunca llegan. Bueno, corresponsal en Berlín, Beatriz Domínguez, muy buenos días, Bea.
10: ¿Qué tal? Buenos días.
8: No estará, en cambio, en la reunión el británico Keir Starmer tras su dimisión como primer ministro. En la agenda también la preparación de la próxima cumbre de la OTAN en Turquía en julio. Cita que llegará entre críticas renovadas de Donald Trump a sus socios europeos, sobre todo al alemán Merz y a la italiana Meloni.
10: Sí, esta cumbre iba a ser celebrada hace 3 semanas, se canceló a última hora por problemas de agenda y ahora el panorama es muy diferente al de entonces, con uno de los socios principales de salida, con el británico Keir Starmer, recién dimitido y en funciones, situación que vuelve a poner en apuros la fortaleza de Europa. Así se afronta esta tarde en Berlín la cumbre del llamado E5, el grupo formado por Alemania, Francia, Reino Unido, Italia y Polonia. El encuentro se centra, por un lado, en la planificación de la cumbre de la OTAN en Ankara el 7 y 8 de julio. Participa de manera telemática el secretario general de la Alianza y gran adulador de Donald Trump, Mark Rutte, que está de visita en Washington casualmente. Poco antes de su viaje, el presidente de Estados Unidos lanzaba otro ataque contra varios socios europeos, acusándolos de nuevo de falta de apoyo en la guerra de Irán, y los agraciados han sido esta vez precisamente Berlín, Londres y Roma, es decir, 3 de los protagonistas del encuentro de este miércoles. Pero en esta reunión del E5 se hablará también de Ucrania, del futuro del país, la coordinación de apoyo a Kiev y las eventuales negociaciones de paz con Rusia. Italia y Polonia exigen su presencia, una hipotética mediación europea, reprochando a Londres, París y Berlín que, en el marco del formato E3, intenten apropiarse del protagonismo.
8: Y sigue la ola de calor, ¿eh? Bueno, nos decía hace un momento Jacob Petrus que aquí la cosa se va a suavizar, pero en algunos países europeos, Francia especialmente, y el Reino Unido, donde se alcanzan temperaturas de hasta 41 grados, están que no se lo creen. Y desde luego sufriendo, y mucho. Hay alerta de altas temperaturas en buena parte de España, en particular en el norte, en el Cantábrico, y Asturias, por ejemplo, hoy está en alerta naranja prácticamente en todo el territorio, sobre todo la zona oriental. Una situación que está complicando el final de curso escolar en el Principado y que plantea de nuevo el debate, ahí también en Asturias, ¿quién lo iba a decir?, sobre la climatización en las aulas. Asturias, Luz de la Fuente, buenos días.
13: Buenos días, parece que asistimos a un cambio de época. Asturias, la comunidad de los veranos templados y que nunca pierde de vista el paraguas, empieza a asumir que sus infraestructuras públicas tienen que prepararse para escenarios que antes parecían improbables. El pasado 27 de mayo se cerraba por primera vez un instituto, el de Trubia, en Oviedo, por el calor, y ayer los que vivieron la peor parte fueron los niños de las escuelines, las escuelas de 0 a 3 años.
14: No tienen aire acondicionado y entonces, sí, los niños está un poco, me dicen las cuidadoras, un poco insoportables y tal, y está afectando el calor en las aulas, sí.
15: Sale con unos coloretes terribles, ¿eh? ¿A que sí? Que les trajéramos con ropa clara, eso sí dijeron.
14: Los tienen a la sombra porque evidentemente fuera no los pueden sacar, pero bueno, la verdad que aprieta, hoy hace calor.
13: El Principado baraja cambios de horario y hasta cierres puntuales hay extrema necesidad. Además, insta a evitar actividades fuera de las horas centrales del día y asegurar una correcta hidratación del alumnado. La consejera de Educación, Eva Ledo, apunta que climatizar las aulas requiere planificación y dinero.
16: Quiero decir con eso que es una medida que conlleva tiempo, que conlleva un presupuesto importante y que hay que planificarla de forma progresiva.
13: Comisiones Obreras, por su parte, pide la adaptación del calendario escolar a la nueva realidad climática. También denuncia la falta de planes de contingencia en los centros de salud a los que acuden muchas personas mayores.
8: Bueno, por tanto, a ver, hay que abordar esta cuestión desde la perspectiva de, como casi todas, ¿no?, en general, pero desde la perspectiva de los expertos. Pero junio está terminando como uno de los meses más extremos en cuanto a temperaturas, muy por encima de lo habitual en estos meses. Es un episodio que nos hace preguntarnos hasta qué punto estos fenómenos son ya una clara señal de que vamos en en dirección del calentamiento claro del clima. Jorge Olcina, director del Laboratorio de Climatología de la Universidad de Alicante. Buenos días.
2: Hola, buenos días, Juan Ramón, ¿qué tal?
8: Bueno, pues encantado y preocupado. Encantado de hablar con usted y preocupado, sí, por esto, porque ¿a qué nos enfrentamos? ¿Estamos ante una nueva normalidad climática?
2: Sí, a ver, llevamos algunos años desde la investigación científica señalándolo, ¿no? El clima de España está cambiando, estamos ante un, dentro de un proceso, ¿no?, global que llamamos de calentamiento, y ya se están manifestando evidencias claras, ¿no?, en todas las regiones climáticas de España, ¿no? Bueno, no solo tenemos un clima, hay diversidad de climas en nuestro país, pero en todas ellas ya se están notando pues esos primeros cambios que todo apunta que van a ir a más, ¿no? Porque este proceso no conseguimos rebajarlo ni frenarlo, ¿no? Por tanto, sí, es verdad, estamos ante los albores de una nueva realidad climática que, bueno, pues no va a ir a menos, como decíamos, sino a más.
8: Claro, para explicarlo, a ver, no sé, se atribuye directamente esto al calentamiento global, porque hay gente también que dice que son, sí, ciclos, tal, pero esto es el calentamiento global.
2: Sí, sí, sí. A ver, hay tres procesos que claramente tienen relación con este fenómeno global del calentamiento, ¿no? Primero, perdemos confort térmico, suben las temperaturas, eso digamos que es algo lo que la gente más está notando, sobre todo en esta época del verano, suben las temperaturas diurnas y nocturnas, ¿no? Que quizá no hablamos tanto de la temperatura nocturna, pero es seguramente la más peligrosa a efectos de posibles fallecimientos, ¿no?, de producción de víctimas humanas. Está cambiando la forma de llover, ya lo hemos notado en los últimos años, que hay con mucha más fuerza, con mucha más intensidad, provoca más daños. Y el tercer aspecto es que estamos teniendo lo que llamamos eventos extremos de forma más continuada, más frecuente, ¿no? Los más notables son estas lluvias fuertes, ¿no?, estas danas que conocemos en nuestro país. Y el otro es la temperatura, claro, sobre todo ahora en verano, estas secuencias de calor, que a veces oímos, calor siempre ha hecho, ya teníamos calor. Bueno, pues ahora lo que tenemos es un calor más temprano, cada vez aparece antes en el calendario, más intenso y que se presenta a lo largo del verano de forma más continuada, ¿no? Y bueno, pues eso ya son estos efectos que llamamos primeras evidencias de que nuestro clima actual ya no es el que teníamos hace tres décadas, por ejemplo.
8: O sea, profesor Olcina, que esto ha venido para quedarse.
2: Sí, lamentablemente sí, Juan Ramón, porque es lo que decíamos, ¿no? Es un proceso global, globalmente no se consigue frenarlo, al contrario, en los últimos años el calentamiento manifiesta pues una rapidez, ¿no?, que los modelos climáticos a principios de este siglo no constataban, y vamos viendo que año sí, año también en todo el mundo, ¿no?, se van batiendo récord, van apareciendo fenómenos que no habían aparecido en la historia meteorológica. Bueno, pues esto ha venido para quedarse. Y regionalmente sus efectos son diferentes, ¿no? Y nosotros estamos en una de esas zonas, España en su conjunto, ¿no?, pero todo el sur y este peninsular, en una de esas zonas que la Organización Meteorológica Mundial llama punto caliente de cambio climático, ¿no? Porque se está notando con mucha fuerza, ¿no?, estos efectos, y está provocando daños económicos, como sabemos, y también lo peor es que provoca víctimas humanas.
8: Claro, y además no sé si se está adelantando, porque yo esta mañana veía en redes sociales una comparación entre una cosa de ciencia ficción que se hizo de cómo será en 2050 el mapa de Francia, estaba completamente rojo. Bueno, pues la realidad a día de hoy es mucho más rojo de lo que se planteaba en esa ficción.
2: Sí, sí, a ver, siempre esas ficciones son muy llamativas, ¿no? Y quieren reflejar lo que sería el clima de forma regular, ¿no? Ahora estamos en lo que llamamos eventos puntuales, ¿no? Olas de calor muy intensas, cada vez, como decíamos, más frecuentes en el calendario estival, que aparecen antes, que pueden ser esta de fuera de temporada, ¿no? Pueden aparecer también en otoño, en los otoños, bueno. Todo esto va configurando esa nueva realidad climática, ¿no? Pero es verdad que ya no tenemos el clima de los años 70, 80 o 90 en nuestro país, ¿no? Y eso está claro y se está notando, los datos están ahí. Es decir, el cambio climático, a veces lo hemos comentado, no es un tema de creencias, sino de evidencias, de datos que nos van confirmando que esta hipótesis de calentamiento pues se va cumpliendo, ¿no? No nos gustaría señalar esto, pero es así, ¿no?
8: Jorge Alcina, director del Laboratorio de Climatología de la Universidad de Alicante, gracias, como siempre, por su presencia y sus palabras en la radio pública. Buen día.
2: Nada, es un placer, como siempre, Juan Ramón.
8: Bueno, 8:29, casi un verano más, llegan las campañas a yacimientos arqueológicos. En Atapuerca, este año, más de un centenar de investigadores se va a centrar en la Gran Dolina, un espacio en el que los arqueólogos esperan encontrar nuevos restos fósiles humanos. Seguimos avanzando. Reacción en Burgos, Carmelo Palacios, adelante.
3: Expectativas altas de cara a esta nueva campaña de excavaciones en la Sierra de Atapuerca. El foco está puesto en el yacimiento de la Gran Dolina, porque se ha entrado de lleno en el nivel TD6-2, donde se llevaba mucho tiempo queriendo hacer. Ya en anteriores excavaciones se descubrieron ahí restos del que es por ahora el campamento más antiguo de Europa, de 850.000 años de antigüedad, y este año se está profundizando más en esa zona. Marina Mosquera, codirectora del proyecto de Atapuerca.
17: Este año sí que sí, ya entramos en TD6-2. Y será una fiesta. En cuanto abramos esos 40 metros cuadrados ya tendremos muchísima más información que podremos estudiar y con las que podemos dar respuestas a estas preguntas.
3: También se esperan encontrar fósiles humanos en la cima de los huesos, que a día de hoy es el mayor yacimiento de este tipo de fósiles en el Pleistoceno Medio. Por último, el también codirector del proyecto, Juan Luis Arzuaga, ha adelantado que el Museo de la Evolución Humana de Burgos acogerá en otoño una exposición de alcance internacional con todos los hallazgos logrados hasta la fecha.
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22: Son las 8 de la mañana y 32 minutos, 8 de la mañana y 32. ¿Qué tal? ¿Cómo están? Muy buenos días.
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22: Comienzan las mañanas de Radio Sintonía. Vamos a acompañarte hasta la 1 de la tarde. A esa hora tenemos copla, canción española. Pero durante estas horas de radio pues hay cosas que contar. En esa primera hora y media, la información de Alcantarilla, las portadas de la prensa regional y nacional, portadas deportivas patrocinadas, Bartolomé Martínez, que ya te saluda con noticias curiosas y efemérides musicales. Ya sabes que a las 10 tenemos Llama y Gana con la música a otra parte. Hoy a las 11 y cuarto llega el espacio A Tu Salud. Y bueno, pues mucho más, porque la mañana está viva, efemérides, agenda cultural, y por supuesto 10, 11 y 12 boletines informativos con Radio 5 de René para Radio Sintonía. Te saluda Paco Galera, Sandra Gambín, Bartolomé Martínez y el que te habla, Pepe Inverdón. Y como siempre, y en un, bueno, como siempre y otros años ha ocurrido, un 24 de junio a esta hora de la mañana llega la información del tiempo. La información del tiempo en un San Juan en el que saludamos a todos los Juanes y Juanitas del mundo. Muchas felicidades. Ese solsticio de verano maravilloso. Tenemos ya la información desde la AEMET, Agencia Estatal de Meteorología. Noelia García, buenos días.
28: Buenos días. Hoy en la región de Murcia bajan ligeramente las temperaturas.
0: Los termómetros marcarán máximas de 37 grados en Murcia y en Molina de Segura, 36 en Lorca, 35 grados en Caravaca de la Cruz, en Mazarrón y en Yecla, 33 grados en Águilas y 32 en Cartagena. Aunque bajan las temperaturas, se mantiene el calor y el tiempo estable. Hoy será un día soleado con cielo poco nuboso o despejado. Sopla viento flojo de levante, aumentando a moderado por la tarde. Es una información de AEMET.
22: Muchas gracias, Noelia. Información. Vamos a Murcia, a la sala de policía local. Conocemos el estado del tráfico en sus calles a esta hora, 8:34. Buenos días.
1: Hola, buenos días. En este momento tenemos tráfico denso de entrada a Murcia a través de Ronda Sur y en el resto de las avenidas principales. El tráfico discurre con toda normalidad y fluidez, y eso es todo desde la Policía Local de Murcia.
22: Pues muchas gracias por esa información. Calidad del aire en nuestra villa, en Alcantarilla. La medición se realizó hace unos minutos en la estación de Alcantarilla con respecto a gases, compuestos volátiles y materia particulada. A esta hora es regular. Recuerda que es una información que nos ofrece la Dirección General de Medio Ambiente. 8 de la mañana, 34 minutos, como decimos. Paco Galera nos acerca a la actualidad de Alcantarilla de este miércoles 24 de junio de 2026. Paco, muy buenos días.
4: Buenos días, Pepe, ¿qué tal? Efectivos del Plan Infomur controlaron ayer sobre las 2:30 de la tarde un incendio de vegetación que movilizó a los servicios de emergencias de Alcantarilla. El fuego se originó a las 13 horas y 7 minutos entre el Colegio Samaniego y las vías del tren, obligando a una rápida intervención para proteger a las viviendas colindantes. El Centro de Coordinación de Emergencias 112 recibió a una treintena de llamadas alertando sobre las llamas en esta zona próxima al casco urbano de Alcantarilla. Los bomberos del Consorcio de Extinción de Incendios y Salvamento de la Región de Murcia lideraron las tareas de extinción, contando con el apoyo aéreo de un helicóptero de la Dirección General de Seguridad Ciudadana y Emergencias. La dotación desplazada incluyó brigadas forestales, helitransportadas y terrestres, además de la colaboración de Protección Civil de Alcantarilla. A las 14:28, el mando de los bomberos declaró el incendio bajo control, manteniendo el despliegue en el terreno para asegurar el perímetro y evitar cualquier rebrote. A consecuencia de este incendio, el Grupo Municipal Socialista de Alcantarilla ha denunciado la falta de prevención del equipo de gobierno y ha recordado que ya advirtió hace meses del riesgo existente en solares abandonados y sin limpiar en este entorno. Los socialistas subrayan que el incendio no puede tratarse como un hecho aislado, sino como la consecuencia directa de no actuar a tiempo en materia de limpieza, inspección y prevención. En el informativo de las 2 de la tarde ampliaremos esta información sobre este incendio que se dio ayer a última hora de la mañana. Continuamos con más noticias. El Ayuntamiento de Alcantarilla ha abierto el plazo de inscripción para una nueva edición del Espacio de Verano para Adolescentes 2026, una iniciativa que apuesta municipal por el ocio educativo saludable y el desarrollo personal de los jóvenes del municipio durante las vacaciones estivales. El programa, diseñado específicamente para jóvenes entre 12 y 17 años, se desarrollará en la segunda quincena del mes de julio en las instalaciones del Centro Cultural Infanta Elena. Bajo un enfoque que trasciende el mero entretenimiento, la Escuela de Verano de Adolescentes propone un programa de talleres gratuitos que este año girarán en torno a la música, el baile y la interpretación. Petra Carrillo es concejal de Cultura y Educación del Ayuntamiento de Alcantarilla y asegura que esta Escuela de Verano va a servir para compartir y aprender de manera amena y divertida.
5: Un año más, y dado el éxito que ha tenido y por darle esa opción a nuestros adolescentes en estas fechas estivales, se pone de nuevo otra vez en marcha el Espacio de Verano para Adolescentes, que ya llevamos por el quinto año de celebración y que siempre se realiza en el Centro Cultural Infanta Elena. Este Espacio de Verano para Adolescentes está dirigido a chicos entre 12 y 17 años, que lo que pueden hacer es pues compartir vivencias, aprender de otra manera, a través de diferentes talleres de música, de baile, de interpretación en inglés, de cómic, de talleres emocionales para aprender también a customizarse la ropa. En definitiva, una serie de talleres que lo que vienen es enfocados a que los chicos sigan aprendiendo, pero además de una forma diferente, más distendida y, por supuesto, en una convivencia distinta a lo que es el ritmo del curso durante todo el año.
4: Las jornadas se van a desarrollar en la segunda quincena de julio, en horario de mañana, facilitando así la conciliación familiar y ofreciendo un espacio seguro, creativo y supervisado para los jóvenes.
5: Este año, como novedad, se va a hacer en la segunda, del 16 al 31 de julio, en horario desde las 8:45 hasta las 2 del mediodía, en el Centro Cultural. Pues desde aquí invitar a todos los chicos y chicas que quieran participar. En todas las anteriores ediciones ha sido un éxito de celebración y siempre se quedan con buen sabor de boca, así que este año, pues una vez más, ofrecemos esta enseñanza gratuita desde el Ayuntamiento de Alcantarilla y esperamos que se apunten todos los que quieran a través de la página web del Ayuntamiento y a su servicio para que todos disfruten, que creemos que es una gran experiencia, sobre todo en estas fechas donde ya descansamos y aprendemos de otra manera.
4: Para los interesados en participar, el Ayuntamiento ha habilitado un proceso de inscripción ágil y de manera telemática. Habrá que acceder a la página web municipal, www.alcantarilla.es, dirigirse al apartado de educación y buscar el enlace específico. Una vez en la plataforma, deberán cumplimentar el formulario de solicitud y enviarlo posteriormente a la dirección de correo electrónico de la Concejalía de Educación. Más noticias. Las obras para la construcción de la nueva comisaría de Policía Nacional de Alcantarilla comenzarán de manera inminente, según anunció el delegado del Gobierno, Francisco Lucas, en su visita a Alcantarilla hace una semana. Unas obras que están previstas que tengan una duración de 12 meses. Las nuevas instalaciones estarán situadas en un terreno municipal de 1.800 metros cuadrados que cedió el Ayuntamiento de Alcantarilla al Ministerio del Interior en el año 2017 para construir estas dependencias policiales que quedarán ubicadas entre las calles Alcalde José Legaz, Pintor Mariano Ballester y Polo de Medina. La alcaldesa de Alcantarilla, Paquita Erol, ha dicho de esta nueva comisaría que servirá para que los cerca de 90 policías nacionales trabajen en un entorno seguro y confortable. Además, ha señalado que los vecinos harán sus trámites sin tener que guardar colas en la calle como lo han estado haciendo hasta ahora.
6: Una comisaría que llegamos reclamando desde hace 8 años. En 2017 el Ayuntamiento cedió un suelo de 1.800 metros cuadrados en el barrio de La Torrica, en un sitio inmejorable en cuanto a las comunicaciones, conectado con la Avenida Príncipe y la Avenida de Murcia. Va a permitir que los agentes que prestan el servicio en Alcantarilla, más de 90, tengan unas condiciones de trabajo dignas que ahora mismo no las tienen. Están prestando el servicio en una comisaría, en una casa antigua, que no permite la ampliación ni la remodelación, y donde los vecinos que tienen que ir a hacer las gestiones, tanto de Alcantarilla como los que vienen de fuera, a hacer trámites del DNI o el pasaporte, se encuentran con que tienen que hacer una cola en la calle, soportando altas temperaturas, o bien la lluvia o el frío.
4: El nuevo edificio estará dividido en 3 plantas y un sótano. Para la alcaldesa es una buena noticia que por fin la nueva comisaría empiece a construirse después de tanto tiempo reclamándola al Gobierno de la Nación.
6: Esta comisaría está en un solar de 1.800 metros cuadrados y va a contar con 3 plantas, sótano, donde van a estar los calabozos y garaje. Va a tener también un gimnasio, la primera planta donde se van a poder hacer las gestiones administrativas y una planta superior donde estarán las oficinas de los agentes. Estas obras, como decimos, las llevamos reclamando más de 8 años, así que por fin ya es hora de que tengamos estas nuevas obras que empezarán el 1 de julio.
4: Y es que la actual Comisaría de Policía Nacional está situada en un edificio antiguo y sin posibilidades de reforma. Con la construcción de la nueva comisaría se cumplirá con una demanda histórica de los vecinos de Alcantarilla. Seguimos hablando de nuestro municipio porque vuelve a ser noticia por la detención de 2 individuos que han cometido presuntos delitos contra la salud pública. Cocaína, dinero en efectivo y útiles relacionados con la distribución de sustancias estupefacientes han sido intervenidos por la Policía Nacional. Y nos lo cuenta Sandra Gambín.
7: La Policía Nacional detiene a 2 personas por presuntos delitos contra la salud pública en Alcantarilla. Los agentes intervinieron cocaína, dinero en efectivo y útiles relacionados con la distribución de sustancias estupefacientes. Uno de los detenidos intentó huir y ocultarse bajo un vehículo para evitar su detención. Antonio Martín, oficial y portavoz de la Policía Nacional.
11: Agentes de la Policía Nacional han procedido a la detención de 2 hombres como presuntos autores de delitos contra la salud pública en el marco de 2 intervenciones policiales llevadas a cabo en distintos puntos de la localidad de Alcantarilla. La primera actuación tuvo lugar de madrugada cuando los agentes realizaban labores de prevención de seguridad ciudadana y detectaron a un varón en actitud vigilante que, al percatarse de la presencia policial, emprendió la huida a pie, iniciándose un seguimiento por varias calles de la localidad, siendo finalmente interceptado cuando trataba de ocultarse bajo un vehículo, interviniéndole 18 envoltorios que contenían cocaína y 135 euros en efectivo. La segunda intervención se desarrolló durante un dispositivo de control establecido en la Avenida de las Américas, en el polígono industrial oeste de Alcantarilla, en una zona próxima a diversos locales de ocio. Durante el operativo, los agentes identificaron a una persona que circulaba en patinete eléctrico y en el cacheo se localizaron entre sus pertenencias una balanza de precisión portátil, 15 gramos de cocaína, dinero en efectivo y 23 cigarrillos liados. Finalmente, ambos detenidos fueron puestos a disposición de la autoridad judicial.
7: Estas actuaciones se enmarcan en los dispositivos de prevención que la Policía Nacional mantiene de forma permanente en Alcantarilla para combatir el tráfico minorista de drogas y reforzar la seguridad ciudadana.
4: La Plaza del Altozano en Albacete acogió el pasado sábado la 40ª edición del Festival Nacional de Folclore de San Juan. El evento reunió al grupo local de danzas manchegas Magisterio de Albacete, organizador del evento, y al grupo de coros y danzas Museo de la Huerta de Alcantarilla. Ambas agrupaciones exhibieron la riqueza del folclore regional en una jornada marcada por la festividad del patrón, San Juan Bautista. El grupo de coros y danzas Museo de la Huerta de Alcantarilla mostró a los asistentes el repertorio habitual con el que acercan nuestro folclore regional a todos los puntos de España en los que actúan e incluso del extranjero, luciendo la elegancia de sus trajes huertanos y la precisión rítmica de sus bailes. La formación alcantarillera arrancó los aplausos del público con una puesta en escena que destacó por la viveza y el colorido de sus coreografías, trasladando a la plaza albaceteña el aroma de la Huerta del Segura. Antonio Rosell es miembro del grupo de coros y danzas Museo de la Huerta y estuvo el pasado sábado en Albacete.
9: El grupo de folclore de Alcantarilla, el Museo de la Huerta, pudimos compartir nuestra tradición de folclore huertana con los bailes manchegas y todo el repertorio de este gran grupo. El festival se celebró en una plaza que hay frente al ayuntamiento, convocando a numerosas personas que disfrutaron tanto de nuestro folclore como el de suyo propio de manchego. Entre nuestro repertorio tuvimos muchas malagueñas, jotas, barrandas y acabamos, como no, con la jota de Alcantarilla, que le gustó mucho a la gente. Aplaudió mucho, es la verdad que es una jota muy bonita. También cantamos el himno a Murcia y todo muy bonito. El grupo de allí se portó genial, luego nos invitaron a cenar y regresamos a Alcantarilla. Pero el marco del festival era un jardín precioso en el centro de la ciudad y reunido a mucha gente de Albacete que pudo disfrutar de las jotas malagueñas y parrandas de nuestro grupo de Alcantarilla.
4: Y ya por último, acaban de llegar a la ciudad de Murcia los peregrinos de la Hospitalidad de Lourdes de Alcantarilla, que desde el pasado viernes han estado en la localidad francesa realizando una amplia variedad de actividades religiosas y de servicio a los enfermos. Unas 70 personas, mayoritariamente jóvenes, han estado integrados en una expedición de casi 1.350 personas que partieron, como decimos, el viernes desde la región de Murcia. Los peregrinos han llegado en un autobús que partió ayer por la tarde desde Lourdes y han llegado a la ciudad de Murcia después de 15 horas de viaje. Ya están con nosotros después de este largo fin de semana en el que han estado en Lourdes, en peregrinación.
22: Muy bien, pues Paco Galera, en unos minutos estaremos con la agenda cultural. A las 2, gran informativo, que vaya bien, estamos a miércoles y dime.
4: Vamos a mandar un saludo desde aquí a nuestro compañero Mariano Molina, crítico taurino, sí, de señor, la región de Murcia, que ayer sufrió un pequeño percance.
22: Que está al día en Murcia y en cualquier lugar de la región, desgraciadamente.
4: Sí, sufrió un atraco, un tirón de... Sí. Vamos a dejarlo ahí.
22: Sí, vamos a dejarlo.
4: Y bueno, tuvo que ser trasladado al hospital donde se está recuperando de las heridas que sufrió. Recordemos que Mariano Molina tiene 88 años
22: sí,
4: más o menos.
22: Sí, estos individuos no tienen piedad y bueno, ni educación ni valores. Desgraciadamente, y es lo que tenemos. La semana que viene estaremos precisamente hablando con un policía nacional habitual de las mañanas que llegará para contarnos la seguridad en verano y todo lo que podemos hacer. En verano, concretamente, Felipe Durán, Policía Nacional, estará las mañanas de Radio Sintonía para darnos esos consejos para la seguridad en verano por las calles, en los bancos, para personas mayores, en las casas, en fin. ¿Estamos rodeados de cacos? Sí. ¿Es una realidad? Sí. No vamos a escondernos, vamos a decir la verdad, ¿no?
4: No, vamos a reírnos por no llorar. Porque...
22: Bueno, pues esto es lo que hay, no estamos creando ni mucho menos alarma social, no, esto lo sabemos todos ya. Vaya a al barrio del Carmen, por ejemplo, y des una vuelta. Hasta luego, compañero.
4: Adiós.
22: 8:48, Radio Sintonía. Enseguida llega nuestra compañera Sandra Gambín con los titulares.
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Vamos enseguida con las principales portadas de la prensa, de la información regional y nacional. Y comenzamos, como siempre, con la información de nuestra región, que nos la trae el diario La Verdad. Las denuncias por las elevadas exposiciones al calor en el trabajo se disparan desde mayo. La inspección registra 35 casos en casi dos meses, 10 menos que en todo 2025 y más que el año anterior. La CROEM insiste a las empresas en la necesidad de prevenir las altas temperaturas en el campo y las obras. La factura de la luz se encarece con el fin de la rebaja fiscal y la subida de los termómetros. La Guardia Civil investiga la agresión con lesiones a un jubilado en la costa de Cabo de Palos. Los cofrades del Perdón tumban la única candidatura a presidente y Avilés sigue un año más. Vecinos de La Paz alertan de nuevos desahucios por parte de fondos buitres. Los biólogos marinos constatan la mejoría de los calderos de pesca en el Mediterráneo. El CES atribuye la subida de la vivienda a un proceso especulativo. Y en deportes, de Molina a hacer las Américas. La murciana Miranda del Mar jugará en la NCAA con la Universidad de Illinois. Y podemos ver una imagen, una gran imagen de portada de Miranda del Mar Rodríguez, que juega con un balón en el Parque de Abenaraví de Murcia. Y también en deportes, el Pozo gana al Barça 5-4 en una final de infarto y está a un paso de igualar la eliminatoria. Y ahora nos trasladamos a la información que nos trae La Opinión de Murcia. Levando anclas, la comunidad empieza a instalar hasta 61 fondeadores ecológicos junto a las islas del Mar Menor para evitar que las embarcaciones puedan perjudicar a los fondos marinos. En esa imagen de portada podemos ver a uno de los fondeadores. Prohibido circular en patinete a menores de 15 años y sin casco. El gobierno modifica el reglamento de circulación e incluye también la obligatoriedad de usar guantes de protección en ciclomotores y motocicletas, así como calzado cerrado. El Estado pagará la mitad de las ayudas para la dependencia. Hernández Zapata deja la presidencia de la Federación del Metal. Ha estado casi 9 años en el cargo. Y en deportes, el Pozo vuelve a creer en el título con un gol a 5 segundos del final. 5-4 terminaron. Nos trasladamos ahora a la información nacional, que nos la trae El País, el periódico global. La Unión Europea negocia a escondidas con los talibanes la deportación de afganos. La comisión se reúne en Bruselas con representantes del régimen. Sánchez irá a la ofensiva en el debate sobre la corrupción en el Congreso. Felipe González. Sánchez tiene dos opciones, dimitir o elecciones. El gobierno aprueba la mayor inyección a la dependencia. El Banco de España, la vivienda es una emergencia nacional. Alemania fijará una aportación del 2% del sueldo a una pensión privada. Eutanasia a un menor de 12 años en Países Bajos. La ministra de Sanidad anuncia el primer caso antes de que la Fiscalía resuelva si se cumplió la ley. Y en deportes, el Mundial de este 2026, Messi-Cristiano, la pugna infinita. El portugués es el primer jugador en marcar en 6 mundiales y el argentino el máximo goleador. Nos vamos con la información que nos trae el periódico El Mundo. Ogensen cedió al rescate que exigía al PNV al pedir la trama, la ayuda de arriba del todo. El miedo a una burbuja de IA regresa a las bolsas y pone a prueba la solidez del mercado. Los talibanes piden reconocimiento diplomático a la Unión Europea tras una polémica cita en Bruselas. Hay responsabilidad política. Dimita o convoque elecciones. Felipe González recuerda a Sánchez que Ábalos fue nombrado por él y reclama junto a Patch un liderazgo no mercenario en el PSOE. Y en esa imagen podemos ver al expresidente Felipe González.
Subidón del 20% en sueldos de la revuelta con 26.000 euros diarios.

diarios para Broncano. El Mundo accede al contrato de La Pública para atar el programa estrella. Las próximas dos temporadas costarán 31,5 millones, un 10,6% más. Cerramos estas portadas con la información que nos trae La Razón. El efecto Aldama, Leire Díez está dispuesta a contar la verdad. La fontanera del PSOE valora prestar declaración de forma voluntaria, apuntan a Cerdán como el siguiente. Así actuaba la trama SEPI, no quiero avanzar, hasta que veamos los 400 kilos, o una parte de ellos. La corrupción sanchista alcanza al PNV y empaña su guión político. Las aportaciones del comisionista a anticorrupción validaron el delito de cohecho y sentenciaron a Ábalos. Moncloa calienta la comparecencia en el Congreso. Quieren echarnos contra las urnas. Y tenemos una gran imagen de portada del presidente del gobierno, Pedro Sánchez, que abraza ayer a Pablo Bustinduy, ministro de Derechos Sociales, Consumo y Agenda. Y con esto terminamos nuestra sección de las principales portadas de la prensa de información regional y nacional. Pero no se despisten, que viene el mejor entretenimiento, la mejor información en las próximas horas. Y mientras, sigan escuchándonos y disfrutando. Nos vamos con un poquito de música.

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2: Son las 9 de la mañana y un minuto. Vámonos, venga. Bartolomé Martínez, buenos días.
3: Buenos días, pollito. A mis brazos, hombre, ya estás por aquí.
2: ¿Cómo estás?
3: Qué alegría.
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3: Sí. 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En fin, pollito, ya veo que te has dado cuenta, eres una persona...
2: ¡Hombre! Muy observador.
3: Muy observadora. Don Anselmo, buenos días, mi brazo, hombre.
4: Buenos días, Bartolomé.
3: No, tampoco se pegue tanto, tranquilidad.
4: ¿Cómo estás, hijo?
3: Bien.
4: Qué gusto me da
3: bien. Bueno, ayer les echamos de menos a
4: nada, no te preocupes, ya estamos
3: bien. Antes de empezar, felicidades a todas las Juanas, a todos los Juanes, y bueno, ayer mucha hoguera quemándose por todas partes, y bueno, hogueras y algunas cosas que no eran hogueras, pero bueno, en fin, menos mal que todo termina bien. Pollito, ¿dónde celebraste la noche de San Juan?
2: No, yo no celebro la noche de San
3: ¿No?
2: Juan. No.
3: ¿Por qué?
2: Porque no me llamo Juan y porque no me gusta a mí esa noche.
5: Bueno, pues la del bien, pollito, hay gente para todo.
3: En fin.
5: Hola.
3: Hola, Japares. Le voy a contar, Japares, lo que le ha pasado a un amigo que tiene una casita con un jardín y de pronto se levantó por la mañana, abrió la cortina de la ventana y ¡boom! Se encontró con un barco en su jardín.
2: ¡Vaya por
3: Dios! Un pedazo de barco que dijo, pero vamos a ver, ¿esto qué es? Yo no he encargado nada. Digo, a ver si por equivocación.
5: ¿Qué está pasando?
3: Porque sabe lo que pasa, que a veces los que van repartiendo paquetes se equivocan y te dejan el paquete del vecino y dices tú, pero bueno, claro, este hombre pensó, digo, a ver si alguien ha comprado un barco y se han equivocado de dirección. El caso es que le ha ocurrido a un señor que se llama Johan, que supongo yo que estará hoy celebrando el día de su santo, y en Noruego, y se levantó por la mañana y de pronto, pues se encontró con esta. Con esta sorpresa, dice, ¿pero qué ha pasado? Claro, después de darle vueltas, llamó a la policía, digo, y dice, ¿qué pasa? Dígame, policía local de Noruega, de la localidad en cuestión, dígame, dice, pues, no sé, que hay un barco en mi jardín. ¿Y yo qué quiere que le diga?
5: No tenemos otra.
3: Si hubiera sido una estrella, pues lo mismo hubiera sido culpa de Maritrini. Hay una estrella en mi jardín. Bueno, la canción no es exactamente así, pero lo he intentado. Don Anselmo, ¿no será su barco, su yate?
4: No, el mío está amarrado en San Pedro, en Pinatae.
3: ¿Pero no estaba en los Alcázares?
4: No, en los Alcázares tengo una barca, allí no tengo yo puerto. El puerto está en San Pedro.
3: Bueno, ya.
4: Más cercano.
3: Ya. El caso es que parece ser, después de darle muchas vueltas a la cabeza, parece ser este hombre tiene la casa no muy lejos del litoral. Y hubo una noche de tormenta, una marea alta y un barco que estaba ahí medio, en fin. Amarrado, pues el agua empujando, lo llevó directamente a la casa, al jardín de este señor. Bueno, el hombre ahora dice, hombre, ahora ya que el barco está en mi jardín, no me lo quiten, que aquí puedo montar yo que sé, un trastero o algo, no lo sé. El caso es que le están dando vueltas a la cabeza para ver, primero le estuvieron dando vueltas para ver cómo había llegado el barco y ahora le están dando vueltas para ver ¿cómo quitan el barco del jardín? ¿Y quién se va a hacer cargo de esa retirada. A ver si ahora, encima de todo, al amigo Joan le cuesta las perricas.
2: Pero entero.
3: En fin, ya verás cómo sí. Es lo que tiene cuando de pronto, boom, te encuentras algo que no es tuyo en tu casa, en el jardín, en el garaje, en fin. Te voy a hablar del robo televisado más viral de los últimos días.
2: A ver, a ver.
3: Tiene que ver con el Mundial de fútbol. Matías Galarza es jugador paraguayo y ha protagonizado un momento muy llamativo, y es que el hombre seguramente pues no sabía que el partido estaba siendo televisado. Claro, en los partidos de fútbol hay cámaras por todas partes. Resulta que el árbitro estaba por ahí corriendo delante, detrás, a ver si alguien cometía alguna falta, y bueno, se le cayó el reloj en el césped. ¿Qué hizo el amigo Galarza? Pues en vez de recoger el reloj y avisar al árbitro, ¡ey, árbitro! ¡Árbitro! ¡Que se le ha caído el reloj! El hombre disimuladamente se lo guardó en el bolsillo y siguió jugando. Y además, ¿sabes lo que te delata cuando haces algo así? Pues que normalmente, no sé por qué, a la gente le da por silbar.
2: ¡Qué fuerte!
3: Así como diciendo, no pasa nada, no pasa nada.
2: Bueno.
3: Oye, no puedo silbar esta mañana.
2: Pero se lo devolvió al árbitro el reloj.
3: Hombre, vamos a ver, si todo el mundo lo vio por la tele que se había echado el reloj al bolsillo, ¿cómo no lo va a devolver? El hombre dice, no, es que confesó que sí, que sabía lo que había hecho, pero que él lo que quería era tener un recuerdo del Mundial. Hombre, amigo, que te está viendo todo el mundo, que te has echado el reloj al bolsillo, y además cuando silbas, cuando el hombre silba, es que algo tiene que esconder, aunque esto habría que darle una rima mucho mejor. Para eso cuento con Manolín. ¡Buenos días!
6: ¡Buenos días, Bartolo!
3: Una rima acerca de la desaparición del reloj accidentalmente por parte del señor Galarza.
6: Un peluco está en el campo, se le cae de la muñeca, pasa un jugador corriendo y se lo echa en la albreca.
3: ¡Ole! Sí, señor, te das cuenta, Manolín, por qué te necesito en mi equipo.
6: Gracias, Bartolo.
3: En fin.
6: Mi librito de 15 euros en Carlin, también en otros lugares.
3: Me gustaría contar con el auténtico, con el original, pero a falta de pan, buenas son tortas, Manolín, no te sientas. En fin. Yo te lo digo porque, hombre, el original siempre es mejor que la copia. Pero la copia, verdad. A veces
6: le mando
3: tampoco.
6: Un saludo a mi auténtico.
3: A veces la copia tampoco es mala, ¿eh?
6: No es mala.
3: En fin.
6: Buenos días, generalmente.
3: Buenos días, ¿qué tal?
6: Soy el doble también. ¿Qué tal la película?
3: Está pasando algo que me está desagradando.
6: Esta mañana va a traer empanadillas, este hombre.
3: Creo que sí.
6: Sí.
3: Está pasando algo.
2: ¿Qué está pasando, Bartolo?
3: Grave.
2: A ver, ¿qué ha pasado?
3: Pues que estamos en verano, tenemos temperaturas muy altas y yo tengo frío. Y eso no es normal. No es normal que uno en verano no quiere pasar calor, pero frío menos. Porque para pasar frío hay que esperarse a que llegue el invierno.
2: Exactamente.
3: Y este estudio está hecho un congelador. Si sigo aquí 5 minutos más, pues posiblemente tengamos problemas.
2: Houston.
3: No voy a poder quitar el aire porque no me da el cable de...
6: Va mi auténtico, ya ha llegado.
3: No, el auténtico lo que quiere es bajarlo más de temperatura.
6: ¿Hasta
3: no,
6: la película?
3: No ves que él tiene un problema que es justo lo contrario.
6: De la foca, de la
3: que
6: foca.
3: Yo tengo. En fin, si eres adicto a las compras, si te gusta meterte en las páginas online...
6: Y comprar radio para sortearla.
3: Compro radio, compro esto, mira un reloj, mira un no sé qué, mira esto, y luego resulta que te has gastado 20 euros, te traen medio kilo de basura espacial.
6: Es chatarra
3: pura, pero tú te quedas contento y tu cerebro ha hecho lo que quiere hacer, que es comprar. Comprar nos gusta todo, aunque sea una M pinchar un palo, pero compramos. Pues hay gente que tiene auténticos problemas a la hora de comprar porque son adictos.
4: O sea, les causa bustirrinín, les da placer, Bartolo.
3: El caso es que en Coasur han inventado un sistema que es una serie de tiendas online, hay varias, que son de broma. O sea, compras pero no compras. O sea, haces el efecto, ellos te ponen todos los productos que tienes en todas las páginas web de compra, pero... No estás comprando.
6: Ah, está,
3: o sea,
6: bien, ¿no?
3: Tiene su carrito de la compra, tú llegas, pim, pam, pum, vas echando y resulta y dices, tengo 20 productos. Uh-huh. Si compra uno más, el envío le sale gratis. Uh-huh. ¡Uno más!
6: ¿Qué está la película?
3: Para adelante, empiezas a comprar y hace como que simulas la compra.
6: Sí,
3: pero
6: sí.
3: No compras nada. En realidad, tu cuenta bancaria no sufre, pero el efecto de estar comprando te hace sentir, o sea, bien.
7: Es un placebo.
3: Es un placebo, efectivamente. O lo que se llama psicología inversa, ¿eh? Placebo o psicología inversa. Los expertos dicen que el cerebro recibe la misma dosis de dopamina, pero la diferencia es que tu cuenta bancaria no sufre. Entonces, esa página web, Ali de pacotilla o Ali de broma, pues nada, a comprar. Te vuelves loco, compro esto, compro lo otro. Lo que pasa es que yo... Y luego están los teléfonos que ayudan. O sea, cuando tú, sin meterte en ninguna parte, dices, me gustaría comprarme unos zapatos de color... Y entonces ya empiezan a salir anuncios de zapatos, de tal, de tiendas que venden zapatos. Yo siempre engaño el teléfono. A mí me salen Rolls Royce, Mercedes, casas de alto standing en la playa, yates, barcos... ¡Claro! Si te pones a comprar, compra lo grande, aunque luego no vayas a comprar nada, pero tú sabes lo que es que el teléfono te avise que están vendiendo un chalet de 1.500 metros cuadrados, que es el que vende Shakira, y te lo están ofreciendo a ti, a Bartolillo.
2: ¿Cómo lo oye?
3: ¿Eh? Y venga, y incluso, no sé cómo lo hacen, pero a veces te llegan mensajes a tu correo y te dicen, ¿está usted intentando comprar? Le ofrecemos. Tío, ofrece, ofrece, que ya compraré. Si puedo, claro, porque yo necesito esa página. Porque efectivamente voy a comprar, pero mi cuenta bancaria no va a sufrir. Es una falsa plataforma de compras. Ay, pollito, te la voy a recomendar, luego te doy el nombre de la página.
2: Exactamente.
3: En fin, cuando te vas de viaje o entras en un museo, siempre vas buscando un free tour o un guía turístico que te explique las bondades del museo, de la zona, ¿eh? Y tú vas y te lo tragas todo, ¿no? Pues llega una chica, hemos quedado a las 10 de la mañana y llega y te preguntan, ¿y ustedes de dónde son? Yo soy de Murcia, oh, Murcia, yo de Granada, oh, qué bonito.
2: Vaya,
3: yo del
2: Dios.
3: Camino de la Piedra, oh, qué bien, del Camino de los Romanos, oh, mucho romano, mucho pelo en el pecho,
4: qué
3: madre
4: barbaridad.
3: Mía, qué bien. Y entonces empiezan a contarte historias y tú te lo tragas todo, ¿no? Porque si te dicen, aquí, justo detrás, en esa pared, llegó Perico de los Palotes y pegó un moco en el año 1875. ¡Oh, qué bonito! Y ahí está, se puede ver, ¿ven entre esos dos ladrillos? ¿Ven ese trocito verde que
2: exacto,
3: hay ahí?
2: Exacto,
3: es
2: exacto.
3: Uno... Si ahora mismo se ha hecho un análisis de ADN y se ha descubierto que pertenece a el bisabuelo de Perico de los Palotes. En fin, el caso es que han descubierto a un señor en Boston que se estaba haciendo pasar por un guía turístico falso. El hombre disfrutaba de lo lindo, o sea, se pegaba una panzada de reír, que esto lo tengo yo que poner en práctica porque me ha gustado. O sea, el hombre veía una montonera de gente viendo un cuadro en un museo y llevaba una chaqueta así que confundía un poco y
2: ¿sí?
3: daba la sensación de que era un guía.
2: ¿Sí?
3: Y el hombre se acercaba y dice, buenos días, ¿están ustedes observando el cuadro que pintó en el año? Y la gente se quedaba atentamente escuchándolo. Pero el hombre se inventaba historias.
4: Exactamente.
3: O sea, contaba bolas. Lo que a usted le gusta, don Anselmo, contar trolas, bolas.
4: Sí, me gusta bastante.
3: Madre mía, le gusta, ¿eh?
4: Bastante.
3: Pues, oye, intente hacer esto.
4: Bueno, no sé yo qué decirte.
3: Bueno, el caso...
4: No tengo yo edad para muchas tonterías.
3: No. El caso es que este hombre... resulta que alguien del museo se dio cuenta. Dice, oye... este hombre siempre tiene gente alrededor y no para de hablar. Y entonces alguien del museo sigilosamente se acercó al grupo y el hombre estaba contando una película acerca de un cuadro que se lo estaba inventando y el tío completamente serio. Y luego todos los turistas, oh, sí, porque tú te tragas todo lo que te digan de la ciudad que visitas.
2: Y se lo zampan.
3: Luego está, a mí lo que más me fastidia de los guías turísticos es cuando te aparece el típico listillo que empieza a hacerte preguntas acerca de la historia.
7: A ver si lo pilla.
3: A ver si te pilla acerca de la historia del pueblo que tú nunca has visitado y por lo tanto lo que quieres es que él te cuente y no que te pregunte. ¿Usted, alguien sabe quién fue el que llegó primero a la población de Perpiñán? Tío, cuéntamelo tú, que para eso te estoy pagando. No te hagas. Es como cuando yo le pregunto al pollito, pollito, ¿tú sabías? Y el pollito dice, ya estamos otra vez con las preguntitas. Pues lo mismo, ¿no? El caso es que este hombre ya lo han pillado, le han dicho, no venga usted más al museo.
2: Generalmente.
3: No pasa nada, mira a otro sitio, a contar historias. Y se las inventa y él solo dice que se partía. Dice, pero ¿por qué hace usted esto? Y dice, porque me da la risa. O sea, me lo paso bomba. Ver que la gente se lo traga todo. O sea, tú empiezas a contar aquí historias ¿Y si las noticias que yo estoy dando, pollito, me las estoy inventando? ¿Eh? ¿Qué pasa?
2: Bueno, podría ser,
3: ¿no? Pero no es. No es. Por bueno. cierto, ya que hemos hablado de que hoy tenemos que felicitar a Juanas y a Juanes, te voy a hablar del origen pagano de San Juan. Los antiguos pueblos como los celtas o los griegos encendían hogueras para dar más fuerza al sol, ya que a partir del solsticio los días empiezan a hacerse más cortos.
2: Exacto.
3: También se creía,
4: sí, señor,
3: que el fuego ahuyentaba a los malos espíritus y purificaban los campos. Y ahora te voy a dar, pollito, la adaptación cristiana. La Iglesia Católica celebra el nacimiento de San Juan Bautista. Toma. El único santo,
2: sí, señor,
3: del que se celebra su nacimiento.
4: Muy buena persona, yo lo conocí.
3: Cuidado, celebramos su nacimiento y no su muerte, porque normalmente cuando celebramos a algún santo, celebramos su muerte y no su nacimiento.
4: Esta vez es su cumpleaños.
3: Según la Biblia, su padre, que se llamaba... Oye, al pollito le gusta que le haga esa pregunta. ¿Cómo se llamaba el padre de San Juan?
2: ¿Cómo se llamaba el padre de San Juan?
4: ¿Eh?
3: Ya estamos liados, ya dímelo, no tiene buena prueba, ya está el listillo de siempre. Zacarías.
2: Qué buena persona.
3: Pues Zacarías mandó encender una gran hoguera para anunciar a sus parientes el nacimiento de su hijo. Él ya les avisó: cuando veáis una hoguera grande, grande, pues ya sabéis que ha nacido mi hijo. ¿Eh? Y ya está. Y se llama Juan, San Juan Bautista.
4: Exactamente.
3: Bueno, pollito, te voy a decir una cosa, te lo digo a ti, porque sé que todavía no tienes novia.
2: Dime.
3: Se lo digo a usted, que está buscando novio.
2: Cuéntamelo.
3: O novia. Si está en la búsqueda del amor de su media naranja, sepa que el mes de junio es el mes de las auténticas oportunidades.
4: Exactamente.
3: Está todo tirado, todo regalado. Te pueden salir... ¡Bah! Muchos novios, muchas novias, es el momento. Y te preguntarás, ¿por qué es el momento? En junio aumentan las actividades sociales. Las temperaturas son más agradables. Eso hace que los días sean más largos y muchas personas pues pasen más tiempo en la calle,
2: sí,
3: en los bares, en las terrazas. Tiene más momentos con los amigos.
4: Ay,
3: conocen gente en los conciertos, en los festivales. Y ahí es el momento de que te lances al ruedo. Hola, ¿cómo te llamas? ¿Estudias o trabajas?
2: Exacto.
3: ¿Por qué lo de la pregunta esta de ¿tú estudias o trabajas? Se ha convertido en un clásico a la hora de ligar, ¿eh? Hola.
2: ¿Estudias o trabajas?
3: ¿Estudias o trabajas?
4: Las dos cosas.
3: El caso es que si en junio, si se pasa el mes de junio y no ha conseguido en julio, ya sabes que te va a costar más trabajo. Por lo tanto, aprovecha el 2x1 o el 3x1 que te ofrece junio.
4: Mucho mejor.
3: Mucho mejor. Todo esto se debe, pollito, tiene una explicación científica.
2: Venga, vamos, vamos.
3: Todos estos factores son debido a que la luz solar aumenta tus niveles de serotonina.
5: La libido.
3: Que hace que tu estado de ánimo sea más propicio y tengas más confianza a la hora de entablar una relación. Tú en el mes de mayo o en el mes de febrero ves a una chica, o la chica ve a un chico.
2: Y no te pasa lo mismo.
3: Y lo mira, pero no te atreves
4: no.
3: a... Ahora en junio...
4: Como decimos en Murcia, estamos más removidos en junio.
3: Claro, entonces llega y dices tú... Voy a atreverme. Hola, ¿te conozco de algo? Buena pregunta. No. Pues ya te conozco.
4: Pero luego ya en julio y agosto con la calor todo...
3: Ya la cosa
4: todo se deprime una mierda,
3: efectivamente,
4: ¿no?
3: Efectivamente, ya no tienes ganas de... Se baja la tensión con tanto calor y tal. Ahora es el momento. Tú, pollito, ¿qué técnica utilizas para ligar?
2: Yo es que ya no ligo, yo...
3: ¿No?
2: Ya lo de sexo y eso lo tengo... Está sobrevalorado para mí, ¿sabes?
3: ¿Sí?
4: Bueno, ¿cómo está el pollito?
3: Yo utilizo mucho lo de... ¿nos conocemos de algo? ¿Te he visto en alguna parte? ¿No? ¿En serio? ¿No? ¿No te suena? Pues yo no lo conozco.
2: Sí, esa es una buena técnica, sí.
3: Ya, vamos a ver. ¿Sangonera? ¿Nos conocemos de Sangonera? ¿Hemos estado tú y yo entre rejas? ¿O...? ¡Ah! ¡Claro! ¡Módulo 3! ¡Planta 2!
4: ¡Estupendo!
3: ¡Hombre! ¡Claro! En fin, y ya vas entrando en, o cuando de pronto entras en un ascensor y estás esperando y dices, va, está a punto de entrar la chica o el chico que me gusta, voy a esperarme 5 minutos, ahora justo te haces el loco, entráis los dos juntos en el ascensor y ya empiezas a hablar, pollito, de lo típico, de la temperatura. Hoy parece que va a hacer calor, ¿eh? ¡Ay, pues sí! Hoy va a hacer mucho calor. Vamos a ver, pollito, ¿por qué siempre que... Vamos a ver, si yo digo, Hola, buenos días, parece que va a hacer mucho calor.
7: Ay, pues sí, parece ser que hoy va a hacer mucho calor.
3: ¿Quién es el hombre y quién es la mujer?
2: A ver, ¿quién es?
8: Exactamente.
3: Ya tenemos un problema, porque luego siempre me dicen lo mismo. Dejamos el tema de la posibilidad de ligar en el mes de junio. Aproveche, ahora es el momento, y ya está. ¿No estará usted, don Anselmo, permítame que le haga la pregunta porque me tiene usted mosqueado?
4: Dime, dime.
3: ¿No estará usted utilizando la hierba milagrosa de la longevidad?
4: No, yo no utilizo nada de eso.
3: Pues atención, porque parece ser que hay un producto coreano que sirve para el cuidado de la piel que se está haciendo viral en todo el mundo. ¿Usted no se ha dado cuenta, don Anselmo, que los chinos tienen la piel tersa? Y parece, con que tengan 60 años, parece que tienen 40 o 30. Incluso hay chinos que tienen 90 años y tú le dices, ¿qué? ¿Has terminado ya la mili? ¿Qué te queda? Pero bueno,
2: sí, es verdad,
3: hombre.
2: Sí, es verdad.
3: Y es porque tienen una piel y es por culpa de la planta milagrosa. Claro. En fin. Está basada en la medicina tradicional china.
4: Ya tenía sabido que era chino.
3: Es milenaria, miles
4: lo
3: de
4: sabía.
3: Años. La gente echándose pues ese mejunje. Es una hierba conocida como la centella asiática.
2: ¡Ya tenemos otra!
3: La centella asiática, que contiene una serie de compuestos que se consideran bioactivos.
8: Como una centella.
3: Efectivamente, son los responsables de que todos los chinos, toda la gente oriental, tengan la cara como sí. La piel del culo de un bebé.
8: Exactamente.
3: Así son las cosas, porque esa planta tiene propiedades antiinflamatorias, son propiedades reparadoras de la piel, es conocida como la hierba milagrosa, el elixir de la eterna juventud. ¿Cómo era la canción?
6: Elixir.
2: ¿Del polo?
3: Antonio Vega. Elixir.
2: Sí, de juventud.
3: De juventud.
2: Lo tuyo no es cantar, Bartolo.
3: No, si van a echar.
2: Te vamos a llevar un grupo.
3: No, escúchame.
2: Pero a que toque la guitarra.
3: Me han echado.
2: Tú la coges y haces como si toca.
3: O sea, el único karaoke, me queda un karaoke que está.
8: ¿Y no te han echado de ese?
3: En un centro. No, porque todavía no he ido. Pero el día que vaya, ten en cuenta que me echan.
8: Llévate playback. No se entera.
3: Como que no, como playback, ¿no? Que ahí se canta y la gente está muy pendiente. Y hay gente en los karaoke que se lo toma muy, muy en serio, ¿eh? En fin. Pero yo no sé lo que me pasa. O sea, te lo digo de verdad, pollito. Yo estoy en la ducha y me pongo a cantar y digo, qué bien.
2: Y ahí
3: canto.
2: Te sale bien, ahí te
3: me
2: sale.
3: Me pongo
2: bien.
3: Ahí y digo, júrame.
2: Ahí te sale bien, ¿has visto?
3: Y me voy al karaoke. ¡Júrame!
8: Eso sí, sí, sí.
3: Y la gente empieza. ¡Fuera!
8: No es lo
3: fuera.
8: Mismo.
3: Pero el agua tiene un poder que hace que tú cantes bien. ¿Eh? En fin.
2: ¿Será el cloro?
3: No lo sé, pero tú estás ahí en la ducha o el eco que hace la mampara del baño. ¡Júrame! No lo sé. O la de, por ejemplo, mira, esa que es muy de karaoke.
6: De por qué te estoy queriendo.
2: Esa.
6: No me pidas la razón.
4: Tú sigue poquito dándole tema que estás hasta la 11.
3: Y luego vas al karaoke. Vas al karaoke.
2: ¿Cómo es usted?
4: ¿Por qué? No, sin canao. Aquí para rato.
3: En fin.
2: ¿Pero por qué usted así?
4: Bueno, a mí me gusta que cante.
3: Volvemos a al elixir de la eterna juventud. Esa hierba milagrosa.
2: ¿La centella?
3: Transformada en crema que se está haciendo viral. Hay gente que se mete en páginas chinas para buscar. En fin, el tema de la centella, porque pollito, es que te quita años de encima. Tú ya estás empezando ya.
5: Se es
3: te
5: una
3: ve
5: cosa,
3: ya,
5: es muy buena.
3: Pollito, se te ve ya un poquito.
2: No, yo en la cerveza.
3: Ya, no lo sé. El caso
2: es muy buena para la piel.
3: Es que todos los chinos tienen aspecto de jóvenes, los chinos, las chinas, y nosotros también queremos ser como ellos. Y por lo tanto yo voy ya, en cuanto termine el espacio, pollito, me estoy metiendo en internet y voy a buscar esa crema con esa centella asiática especial, con esos compuestivos. Y mañana o pasado mañana, cuando venga a trabajar, lo mismo, pollito, ¿te crees que soy el hermano pequeño del Bartolito?
2: Bueno.
3: Oye, ¿qué no viene tu...?
8: Bartolo, no grites, por Dios, me ha llegado hasta el hipotálamo.
3: ¿Sí?
8: Sí, eso, subidas y bajadas, ¿qué te pasa?
3: No lo sé.
2: ¿Pero cómo estamos todos con Bartolo? ¡Dejadlo en
3: no
2: paz!
3: Tampoco estoy subiendo y bajando.
4: Mira,
3: tanto la
4: voz. Mira quién está por ahí. Ya está solucionando problemas. Está bombardeando a alguien por teléfono ya.
3: Sí, en fin. Pollito, ¿quieres que pasemos a las efemérides
2: musicales?
3: Vamos,
2: Bartolo, vamos.
3: Uh-huh. en 1935. Ayer te eché de menos, pollito.
2: Ya lo sé.
3: ¿Sabes por qué?
2: Y yo a ti.
3: Porque por tu culpa tuve que trabajar un poco más.
2: Bueno, no pasa nada.
3: Y digo, bueno,
2: eso estamos.
3: Efectivamente. El caso es que en 1935...
2: Tampoco estás en un andamio.
3: ¿Eh?
8: Hay que ver, pollito, pero ¿cómo le dices eso a Bartolo, hombre?
2: Desde luego.
3: Hay que ver.
2: Aquí no se puede hablar.
3: Como que no estoy en un andamio. Estoy peor que en un andamio. Esto
2: por
3: es
2: cierto,
3: un.
2: Por cierto, faltan albañiles, ¿eh?
3: Claro.
2: El otro día esto... lo leí. No quiere nadie trabajar de
3: albañil. Pollito, quiero decirte
8: es
3: una
8: que
3: cosa.
8: Por nadie pase con el calor.
3: Por si no lo sabías. Ponerte delante de un micrófono todos los días.
2: Eso es delicado, sí.
3: Es un examen diario.
2: Sí, sí.
3: La gente te escucha.
2: Totalmente.
3: Y algunos piensan de ti lo que no está escrito.
2: Estoy de acuerdo.
3: Otros te alaban.
8: Y otros te llaman y te echan la bronca en la antena.
3: Hombre, totalmente. Oiga, lo que usted ha dicho.
8: Sí, sí, sí.
3: Eso no es
8: y
3: así como
8: que
3: usted
8: pararle los pies, ¿eh?
3: Hombre. Ey, no.
8: Yo no me corto un pelo ya. Acción, reacción.
3: En fin. Ayer dijimos.
8: Y el que venga detrás que arre.
3: Ayer avisamos en las efemérides musicales de lo que iba a pasar hoy.
2: Tranquilo.
3: 1935. Fallece en un accidente de avión en Medellín, Colombia, el cantante y actor Carlos Gardel, considerado uno de los máximos exponentes del tango. Por eso ayer hicimos un especial tango.

0: Dios mío, compañero. Se da cuenta como si que debajo de la ducha no hay nada que hacer.
1: Bebe un poco de más agua, Bartolo.
0: ¿Qué agua? Si me estoy
2: destrozando. Seguro que esta mañana no he bebido agua en toda la mañana.
0: No, no, me estoy destrozando la garganta con el aire acondicionado que entra así como si fueran cuchillas.
2: Son tope jiguera.
0: Cuchillero.
2: Tope jiguera, nene.
0: Frío cuchillero.
1: Muere,
0: en fin, 1959. Bueno, lo de Carlos Gardel tiene de tela, porque uno, los franceses dicen, no, no, nació en 1890 en Toulouse, en Francia. Y otros dicen que no, hombre, que no, ¿qué me estás contando? Nació el 11 de noviembre de 1887 en Tacuarembó, en Uruguay. Y usted, pollito, que digo pollito, perdona, pollito, tú eres muy joven. Don Anselmo,
2: dime,
0: ¿usted
2: hijo,
0: sabe realmente dónde nació Carlos Gardel?
2: Pues hombre, no lo sé. Te digo la verdad, no lo sé.
0: Tampoco le importa.
2: Pues la verdad es que no. Te soy sincero, Bartolo.
0: Bueno, bueno, habrá que preguntarle al porteño. Lo mismo él tiene información acerca
2: pues
0: de Carlos
2: Gardel. Lo mismo
0: él
2: sí lo sabe, sí.
0: En fin, en mil... No, pero la pelea sigue todavía, ¿eh? No está la cosa clara.
2: Claro, como lo de Cristóbal Colón. Unos dicen que es italiano y otros dicen que era español.
0: Correcto. En fin. Y luego dicen que los hermanos Pinzones
2: eran unos marineros estupendos.
0: Efectivamente. Todo, en fin, 1959 nace el cantante británico Andrew McCluskey.
2: ¡Uy, qué buena persona!
0: Bajista, y junto a Paul Humphrey, pues estás equivocado, pollito.
1: Bueno, no pasa nada.
0: Ruego que quites esa música.
1: Estamos para equivocarnos.
0: Ya, ya, ya. No, pero no la quitas. ¿Es porque estás convencido?
1: Es para darte caña.
0: Pues efectivamente. No la quites porque llevas razón. Son los que hacen posible y forman la banda Maniobras Orquestales en la Oscuridad, que aquí todos conocemos como OMD.

0: Aquí colaboró Manolo el del Bombo, que para descanse, ¿no?
1: No seas así, por favor.
2: La Loli.
1: Qué grande, Manolo. ¿Cómo lo echamos de menos este mundial, eh?
2: La Loli. De hecho, ¿sabes cómo se llama esta canción?
1: Hombre, viene al pelo, ¿eh?
2: Juana de Arco. Como ya es San Juan, digo, hombre, la orquesta, maniobras orquestales, en realidad tiene muchas canciones, pero hoy pega Juana de Arco. En realidad, voy a intentarlo, ¿te parece bien?
1: Tírale.
2: Ellos se llaman Orchestral Maneuver in the Dark.
1: Exactamente.
2: En fin, para mí en inglés, como lo tengo todo aprobado, pero como no he ido a practicar a Inglaterra.
1: Exactamente.
2: Pues el acento es el que me falla.
3: ¿De qué está la película?
2: En fin. 1993 nace el cantante italiano Piero Barone, quien junto a Ignazio Bocchetto y Gianluca Ginoble conforman el grupo Il Bolo.

0: 1970 nace Glenn Medeiros, en fin, nació en Hawái, de origen portugués. En 1987 se presenta en un concurso de una radio local, imagínate, como Radio Sintonía, pero sin embargo hay un productor que lo escucha y le dice: hombre, este chaval con la pinta que tiene, iba siempre vestido de blanco, la piel tostada, el pelo así larguico, o sea, tenía buena pinta, ¿no?
1: Qué bonito está,
0: ¿sí? Dice, además canta bien, podría ser nuestra próxima estrella.
1: Es un buen fichaje.
0: Y entonces le dicen... Bueno, él interpretó en el concurso la canción de George Benson, que es la que estamos escuchando. Yo la verdad es que cuando escucho la de George Benson, digo, no sé por qué la de George Benson, que es la original, pasó desapercibida, y sí tomó fama mundial la de Glenn Medeiros. Y era seguramente por el aspecto juvenil que tenía Glenn Medeiros, que por cierto le dio la vuelta al mundo con esta canción, y llegó un momento que dijo, hasta aquí hemos llegado, yo lo que quiero es seguir dando clases de música, punto, ya me he cansado de viajar, de dar la vuelta al mundo y tal. Y ahora hay un canal en YouTube que lo lleva la hija y que él siempre aparece de fondo, ¿no? Y ella canta canciones de su padre y tal, y el papi Glenn Medeiros, ya que tiene una edad que tampoco es muy mayor, pero bueno, aparece por ahí de fondo intentando echarle un cable a su hija con ese canal que tiene en TikTok. Y hasta aquí, pollito. Te voy a decir solamente un par de cosas.
2: Ah, bueno.
0: Sí, hoy es el Día Internacional de las Mujeres en la Diplomacia.
2: Ah, qué bien.
0: Es el Día Internacional contra la Contaminación Electromagnética. Apaguen todos los móviles hoy.
2: ¡Toma!
0: Es el Día Internacional del Maquillador. Mira cómo vengo, pollito. Mira,
3: sí,
0: mira,
3: sí, oye, vengo. Y bien guapo, bien guapo, la verdad. Sí.
0: Y tengo que decirte que reír, brindar y quedar con los amigos es lo mejor que te puede pasar en la vida. Sobre todo en el mes de junio.
3: Y sobre todo, y hoy, si brindas, que sea con algo bueno, que no estamos para tonterías.
0: Hoy es el Inti Raymi, lo que se conoce como...
1: ¿Eso qué, Bartolo?
0: La fiesta del sol.
1: Acá está la película.
0: Hombre,
1: ¿me va a dar combo a mi auténtico?
0: Pues vamos a felicitar a San Juan Bautista y a Santa Juana. Y saludamos al señor productor. Buenos días.
4: Buenos días y muchas felicidades para todas las Juanas, Juanitas y Juanes, generalmente, en el día de su onomástica, San Juan Bautista.
0: ¿Qué sabe de San Juan Bautista?
4: Pues San Juan, que era San Juan Bautista.
0: ¿Lo tiene localizado en alguna iglesia?
4: Sí, bueno, en alguna iglesia, pues sí, claro. Está mayormente en la iglesia de San Roque.
0: ¿Mayormente? ¿Qué pasa? ¿Que se va desplazando, sale? ¿Se va moviendo?
4: Lo sacan en procesión Domingo de Ramos. Ese es San Juan Bautista. Y San Juan Evangelista es el que está en la iglesia de San Pedro, apóstol.
0: Muy bien.
4: Que sale en la procesión de jueves y viernes santo.
0: ¿Usted conoce a Lionel Messi?
4: Pues no, sí, bueno, me suena de un futbolista.
0: Pues felicítelo porque hoy es su cumpleaños.
4: Sí, pero también el Día Internacional de las Hadas, ¿lo ha dicho usted?
0: No.
4: Y el Día de Nadar.
0: Tampoco, es que no sé nadar, por eso no me ha salido.
2: Yo el sé. Hombre, qué gran tenista, Nadal.
0: Nadal, muy bueno.
2: Sí, no sabía que era día, su día.
0: ¿Quién mejor, Nadal? ¿A usted qué le gusta más, Nadal o Alcaraz?
4: Y el día del pergamino también.
0: Del pergamino. Mire la piel de don Anselmo. ¿Parece un pergamino o no? Don Anselmo, le voy a regalar la crema esta china, en el Juventud. Porque, claro, como tiene usted tantos siglos y no se echa crema, pues sí, le está quedando la cara que parece... En fin, sí, a la hora de afeitarse tendrá problemas, ¿no?
3: No, voy a un barbero bueno.
0: Tengo un amigo que es barbero, que tiene un truco. Cuando va gente así, porque es la típica barbería que te corta el pelo y sobre todo afeita mucho a las personas. Ya lo del afeitado en muchas peluquerías, barberías se está perdiendo, pero este hombre tiene una clientela ya de cierta edad y claro, tienen todos así como la piel muy arrugada, y entonces pasar la cuchilla cuesta trabajo, hay que estirar la piel. Y él tiene un truco, y es que tiene una bola de madera que te la pones en la boca.
3: Te la traga y entonces te tira, ¿no?
0: Te la pones en un lado y se te estira la piel.
3: Ah, bueno.
0: Y entonces la bola no es ni muy grande ni muy pequeña. Y si te la tragas, al día siguiente la llevas, la devuelves, ¿no? Para que él siga trabajando.
4: para poder afeitarme.
0: Efectivamente, o sea.
4: Entonces, hoy que San Juan, ¿de qué va a tratar con la
0: de San Juan?
4: San Juan.
0: Especial San Juan.
4: También. San Juan, sí,
0: efectivamente. San Juan. Bueno, tengo que marcharme precisamente para hacer preparar el especial San Juan, porque hoy el pollito dice que no tiene muchas ganas, que ayer...
3: Este tiene que comer algo, va apagado, ¿eh? Va apagadico.
0: ¿Qué?
3: El amigo.
4: Muy bien, ¿sí? Muy bien.
3: Muy bien, dice.
4: Vengo de repostar gasolina. Sí, uh-huh. Se mantiene a 1,5.
0: Más o menos gasolina.
4: Sí, sin plomo. Uh-huh. De 95, sí. De la 95 de la normal.
2: Sí. El día que le abra el micro le vamos a dar un premio. Y le regalamos
4: y de dar una vuelta también por el entorno del acueducto y la noria de alcantarilla, que están ahí empastando.
3: Es que
4: todo
3: el cuello se le va, es como los pavos, ¿no? Es imposible.
4: ¿Pero qué es lo que quiere usted?
0: ¿Qué quiere? ¿Qué es lo que meta, quiere?
3: Ahora, ahora se pone chulo.
0: ¿Qué quiere,
3: que,
0: Manolo?
2: Se pone chulo,
4: que,
2: se pone chulo.
4: ¿Que me meta el micro en la boca?
0: ¿Qué quiere, Manolo?
4: Si se escucha.
3: No, yo no quiero nada. No,
0: a ver. Bueno. Lo que sí hay que ponerle...
2: Ah, bueno, entonces San Juan, ¿no?
4: San Juan.
0: San Juan.
2: ¿Qué hay que ponerle, Bartolo, qué?
0: ¿Eh?
2: ¿Qué hay que ponerle?
0: Al micrófono del señor productor...
2: Sí, un motor,
0: poner...
2: un motor.
0: No, no, una esponjilla, una esponjilla. Porque estos micrófonos recogen mucho.
3: No te digo
0: mucho,
3: nada cuando come algo.
0: Sopla mucho y entonces hay que poner una esponjilla. ¡Hasta luego! ¡Lucas!

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3: Las mañanas de Radio Sintonía, 9:38 minutos. Enseguida estamos con los titulares deportivos que llegan patrocinados, como bien sabes. No te vayas.

0: 091, algo parecido a un sueño. Las mañanas de Radio Sintonía y los titulares deportivos que llegan cada mañana con la gentileza de unos buenos amigos, los amigos de Derivados Químicos, que nos traen los titulares del deporte.
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0: Información deportiva con Derivados Químicos. Y las páginas deportivas hoy con el diario La Opinión. Y esos titulares que nos hablan de, bueno, pues del fútbol sala y el Pozo Murcia-Barça, tercer partido de la final. Y es que ayer ganaba el Pozo por 5-4 en el Palacio de los Deportes. Y ahí tenemos la instantánea de Gadiea y Rafa Santos celebrando con Dylan Ennis, jugador de Lucas Murcia, Club Baloncesto, el tanto de la victoria. Hay que ver Dylan Ennis cómo se implica en el deporte murciano, cómo nos gusta, ¿eh? El Pozo enloquece al Palacio y fuerza el cuarto partido. El conjunto murciano, en un partido donde se repone de un 0-2 a los 10 minutos y del empate a uno medio de la conclusión, antes de la conclusión, mantiene la fe para derrotar al Barça con un tanto de Gadeia a 5 segundos del final. Así es el fútbol sala. Un partido en el que estuvo también nuestro Carlos Alcaraz. Carlos Alcaraz, ahí lo tenemos al lado de Fuertes, de Tomás Fuertes y Rafa Fuertes. También podemos ver a nuestro buen amigo Luciano, que fuera concejal de deportes de nuestro ayuntamiento de Alcantarilla. Le mandamos un saludo. Y hay que hablar también del Zambú Pinatar, que se jugará el ascenso en un coliseo de 11.000 almas. El conjunto pinatarense, que está arropado por más de 250 aficionados, se va a enfrentar al Guanapix Zaragoza en el pabellón Príncipe Felipe. Bueno, pues así están las cosas. Es el ascenso directo que llega para el playoff de ascenso a primera división. Estamos hablando también de fútbol sala, naturalmente. Y hablamos ahora del Real Murcia. Le mandamos toda la fuerza al Pozo, a ver si fuerza naturalmente ese quinto partido. Ahora nos queda, bueno, pues otro más. El Real Murcia. Y bueno, pues Guilló, un 11 titular antes de empezar. La confirmación del fichaje del centrocampista Javi Mier y los granas que perfilan la base del equipo, lo que va a permitir al técnico trabajar desde el primer día. Guilló, el técnico del Real Murcia. Bueno, pues el Real Murcia con Dani Jiménez en portería y Piñeiro, y con Jorge Mier, lateral derecho, Víctor Olmedo, Óscar Gil, Héctor Pérez y Anson Yasso, centrales. También Joan Rojas, Alberto González y Cristo Romero, lateral izquierdo. Mollita y Palmer, centrocampistas ofensivos. Pivote con Javi Mier, centrocampista ofensivo Chema Núñez. Y en la delantera, Ortuño y Flacus. De momento solo jugadores, no cuentan Álvaro Bustos, extremo, Ekain, mediapunta y Sekou, centrocampista. Los objetivos, bueno, pues el extremo izquierdo Joel Jorquera y el extremo derecho Javi Moreno. Objetivos del Real Murcia que quiere lograr, naturalmente, para la plantilla. Y hablamos también de la pretemporada. El Lorca Deportiva prepara un trofeo Manny Pellegrín especial. El Lorca Deportiva, Águilas Fútbol Club, Real Murcia y Cieza homenajearán a Andrés Carrasco. También desde Cartagena, fichajes. Los fichajes del Fútbol Club Cartagena cierran puertas de renovación. El club albinegro renueva su defensa y su delantera, dejando atrás a Ariadne y Ortuño. Y el Águila Fútbol Club logra mantener el bloque de ascenso, se mantiene con ese bloque de jugadores. Ahora hablamos del Mundial de Estados Unidos, Canadá y México. Julián Álvarez azuza el pulso entre Barça y el Atlético. El argentino expresa su deseo de dejar el conjunto rojiblanco para cumplir su sueño. Vaya, pues no está bien que se haga eso en un Mundial y de todos es conocidos. Están muy enfadados en el Atlético. Lo mejor para todos es un traspaso, dice el futbolista argentino. También Mbappé acepta el órdago de Messi, afirma otro doblete y firma otro doblete, suma ya 16 goles. Cristiano exhibe sus galones y Portugal se pasea, dice Cristiano, que todos dicen que está mayor, pues toma mayor. El delantero se convierte en el primer jugador que marca en 6 mundiales. Portugal 5, Uzbekistán 0. Oyarzabal, nuestro delantero, estoy concentrado en ganar. El goleador español vive ajeno a las ofertas que pueda recibir, como la del FC Barcelona. Y Luka Murcia, hablamos de baloncesto. Sito volverá a tener al menos 14 jugadores en la plantilla. Luka Murcia va a dotar por segunda temporada consecutiva al entrenador de un equipo amplio para mantener el sistema de rotaciones en la competición europea. 3.400 abonados y nueva campaña. Luka Murcia, vamos, vamos. Bueno, pues son los titulares deportivos que esta mañana te los contamos aquí en Radio Sintonía con la gentileza de Derivados Químicos. 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

0: Tenemos ya la conexión con la Dirección General de Tráfico, 9:49, y Marta Míguez desde la DGT nos cuenta cómo están las carreteras a esta hora en la región murciana. Marta, muy buenos días.
1: Muy buenos días, Pepe, ¿qué tal? Pues afortunadamente a esta hora se circula con total tranquilidad en toda la red de carreteras de la región. No registramos accidentes, van a encontrar completamente despejadas las principales arterias, así como las entradas y salidas de los núcleos urbanos. Aún así, como siempre, les seguimos pidiendo que tengan mucha precaución al volante.
0: Muchas gracias, Marta, por esa información que llega en directo desde la DGT. El día que

0: Ya no huyó, ¿verdad?
1: No, no huyó.
0: 5 minutos nos separan de las 10 de la mañana. 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
2: Enseguida noticias, boletín informativo, noticias de España y del mundo, 4:30 para llegar a las 10 de la mañana. Después Bartolomé Martínez, Llama y Gana, y con la música otra parte. Nos vamos a Cádiz.

0: Son las 10, las 9 en Canarias.
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0: Pedro Sánchez asegura que jamás ha conocido ni habría tolerado prácticas corruptas. Es lo que está defendiendo en el Congreso, donde comparece para dar explicaciones sobre las investigaciones judiciales vinculadas al Partido Socialista. Sánchez ha condenado la corrupción de Ábalos y ha hecho una defensa cerrada de su familia y de Rodríguez Zapatero. Sandra Gallardo, buenos días.
2: Buenos días. Dice que no hay ni corrupción generalizada ni financiación ilegal. Sánchez no dimite.
3: Y ante este panorama, para mí la pregunta no es si debemos continuar. La pregunta es, ¿cómo no vamos a continuar?
2: Por primera vez se ha referido a la condena a Ábalos. Respeta la sentencia.
3: Porque estamos convencidos de que en este país, como gran democracia que es, no debe haber ningún espacio para la impunidad de personas corruptas, sean quienes sean.
2: Un caso flagrante de corrupción que diferencia de la investigación abierta a Zapatero, en quien sigue confiando pero poniendo distancia.
3: Si hubo trato de favor en el préstamo a una aerolínea llamada Plus Ultra. Y la respuesta es clara, rotunda y contundente. No la hubo.
2: Y una vez más, defiende a su familia víctimas de una campaña contra el gobierno.
3: Yo, señorías, no voy a usar esta tribuna para reivindicar la inocencia de mi familia. Lo harán ellos mismos en los tribunales.
2: Cree desproporcionado que hoy le retiren el pasaporte a Begoña Gómez.
0: Una intervención de Pedro Sánchez de la que el líder del Partido Popular solo esperaba que disolviese las Cortes. Es lo que ha defendido desde la tribuna. Núñez Feijóo le ha señalado como nexo corruptor y ha cargado contra los socios del gobierno. Seguimos en el Congreso ahora con Verónica Muñoz.
4: Buenos días. Continuas acusaciones directas de Feijóo. Sin utilizar la palabra presunto, considera el presidente el uno de la trama, el nexo político corruptor.
5: La absoluta falta de moralidad de quien ostenta la presidencia. El gobierno. Señor Sánchez, usted es el nexo político corruptor. Se lo reitero.
4: Su permanencia al frente del gobierno es un lastre para el país, insiste el líder del PP, porque asegura que Sánchez está normalizando una corrupción creada en su partido y en el Ejecutivo para protegerle.
5: Este sistema se gestó, operó y obtuvo beneficios en su entorno más inmediato. Y se montó para protegerle usted. Por tanto, señor Sánchez, la corrupción es usted.
4: Le pide dejar trabajar al juez Peinado, también a la audiencia de Badajoz que juzga a su hermano, y acatar lo que dictaminen. Le acusa de ir de víctima. Le recuerda que las puertas del gobierno se le abrieron a los que llaman macarras y gentuza, Aldama y a Koldo. Y de nuevo le exige elecciones. Mirando a los socios, dice que por él presentaría la moción hoy mismo, pero le faltan los votos.
0: Estamos en Bilbao. Una explosión de gas en un local de hostelería de Leioa ha dejado varios heridos. Hay vecinos desalojados. Feli Alday, buenos días.
6: Buenos días. Son dos los heridos, el cocinero del establecimiento Taberna de Leioa y otra persona ajena al local. Ambos han sido trasladados al hospital de Cruces. La explosión de gas se registraba a las 7:05 de la mañana. Además, han resultado en esta explosión afectados 5 vehículos aparcados en la zona y los vecinos del inmueble han sido desalojados. La explosión ha generado daños importantes en la del edificio donde se ubica el local de hostelería, hasta donde se han trasladado los técnicos del Ayuntamiento de Leioa, que hasta ahora valoran la situación para saber si los vecinos pueden o no regresar a sus casas.
0: Gracias. Algo más. Elisa Molia se ha presentado en los juzgados después de la orden de búsqueda y captura dictada contra la actriz por sus reiteradas incomparecencias ante el juez que investiga las presuntas calumnias a Íñigo Errejón. Molia se ha presentado en el juzgado número 9 de Plaza de Castilla, ante el juez Arturo Zamarrigo. Algo más, han restablecido la circulación de trenes de alta velocidad entre Madrid y Sevilla a primera hora de la mañana. Endesa ha abierto una investigación para averiguar la causa de la caída del cable de alta tensión sobre el trazado ferroviario que causó un pequeño incendio y daños en la catenaria. Restablecida, como decimos, la circulación entre Madrid y Sevilla, el AVE. 10:04 de la mañana, 9:04 en Canarias. Ahora las información de su comunidad.
7: En Madrid, el sindicato CESIF denuncia la inundación del juzgado de guardia y del servicio de atención jurídica en Plaza de Castilla por la rotura de una tubería. El sindicato ya denunció hace días una plaga de chinches en las mismas dependencias. Juan Carlos Ferreiro es responsable de CESIF Justicia Madrid.
8: Solicitaremos la inmediata clausura de las mismas, tanto a la Consejería de Justicia como a las direcciones generales con competencias, y denunciaremos también la situación ante la jueza decana y el Servicio de Prevención de Riesgos Laborales para que se adopten las medidas de reparación urgentes necesarias y mientras tanto se inhabiliten las dependencias que se han visto afectadas.
7: La plataforma Salvar Peironcelo, el edificio fotografiado por Robert Capa durante los bombardeos de Madrid en la Guerra Civil, se resiste a que el inmueble sea un centro para jóvenes vulnerables, como ha decidido el ayuntamiento, y no un centro dedicado a la interpretación de la Guerra Civil, como llevan años pidiendo. Ha enviado una carta abierta al alcalde proponiéndole otra ubicación para el centro de menores en Vallecas. Uría Fernández es director del Centro Documental Anastasio de Gracia.
9: Existe el dispensario José María de Llanos, un edificio hoy abandonado, que proyectó nada más y nada menos que el arquitecto Sainz de Oiza, que está a escasos metros de la Fundación José María de Llanos y que sería el lugar idóneo para esta otra infraestructura dotacional dirigida a esos jóvenes que también necesita el barrio.
7: Detenidas 6 personas por robar más de 300.000 euros de bancos de Perales de Tajuña, Torrelaguna, Cubeña y Bustarviejo. También actuaron en otros municipios de Toledo y Guadalajara. Empleaban herramientas especializadas para inutilizar las medidas de seguridad de los bancos. En una sola noche llegaron a sustraer 132.000 euros.
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0: Ya estamos aquí, muy buenos días, bienvenidos a Llama y Gana. Hoy, por ejemplo, puede llamar para felicitar a Juana o a Juan. Solo por llamar, nosotros le regalamos 3 numeritos. A final de mes se pueden llevar una fantástica radio de emergencia. Es la radio que todo el mundo quiere estos días. La radio de manivela, la radio que se carga con luz solar, la radio que sirve como batería para cargar su móvil si se descarga, la radio que tiene linterna, la radio que lleva armario incorporado. Me apunta por aquí el pollito como una especie de despensa en la parte trasera. Don Anselmo, buenos días.
1: Buenos días, hijo.
0: ¿Cómo estamos?
1: Bueno, muy bien. Uh-huh. Estupendo, Flama estrena.
0: Muy bien. ¿Puede usted felicitar a Juanas y Juanes?
1: ¡Claro! ¡Felicidades, Juana y Juanes!
0: Uh-huh. Pollito, buenos días. ¿Puede felicitar?
2: Buenos días. Felicidades a Juana, Juanitos, en el día de su onomástica.
0: Señor productor, buenos días, felicite.
3: Buenos días y muchas felicidades para todos los Juanes, Juanas, Juanitas y...
2: Y adyacente, generalmente.
0: Y todos en general. Venga, vamos a ver. También hay otra forma de ganar una radio directamente y son las preguntas locas, pero esto no es obligatorio, ¿eh? Buenos días.
4: Buenas, señores. ¿Cómo
0: pero
4: estamos?
0: Manolo Martínez Blanca.
3: Felicidades, Juan. Juan.
4: Lo primero, felicidades a Juan Cabrera, a su Cheche Bartolo y a Juan, el marido de Joaquina. Espero que se mejore y que vaya todo fenomenal. Un beso para él. Y para Joaquín y Vicente, que vaya bien la cosa, si me lo permitís.
0: Bueno, oye, Manolo, ayer creo que te cateamos y querrás conseguir tu 3 número para sorteo final de mes.
4: Y felicidades a la Juana, Juanito, Juanes, a todos, a los Juanes. Y ahora vamos a ver hoy con las 3 canciones si es factible tal acierto. No va a ser fácil, pero lo vamos a intentar.
0: Pero vamos a ver, Manolo, un soneto a los Juana, a los Juanes y Juanas sería lo suyo, ¿no?
4: Vale,
0: cortico,
4: vamos a
0: cortico, pero bien.
4: Vamos a ello, mira.
0: Venga.
4: Es un felicísimo y es este día inolvidable siempre en la memoria. Vosotros sí que entráis en grande historia con amor y muchísima folía. Os quiero con locura, vidas mías. Y yo quiero decir, en la victoria se refleja un gran arte y en gran euforia mi alma os felicita en grande vía. Sois gente muy buena, sí, de leyenda, que siempre entréis en nuestro mundo amante, en nuestro universo, y aunque nadie entienda, yo quiero decir, amor despamparante, os dedico mi brisa en la contienda y mi letra con rumbo delirante.
0: Don Anselmo, despierte, hombre.
1: Dime.
0: Que se está quedando, se está quedando durmiendo.
1: Me he quedado glissado. Madre mía. Tan bonito.
0: Manolo, ¿estás preparado?
4: Claro.
0: Bueno, oye, como chache principal, que es mío antes que de todos los demás, felicito a Juan Cabrera, ¿eh?
2: Claro. El gran Juan Cabrera.
0: No quiero problemas, pero, Juanico. Atención.
4: Ah, perdón, me metí 10 segundos.
0: ¿Otro 10?
4: Mi amigo Antonio Raúl está en la universidad haciendo una actividad musical con niños de discapacidad. Un beso, Antonio Raúl, te quiero mucho.
0: Enhorabuena.
4: Vamos con ello. Ah, Julio Iglesias, lo mejor de tu vida, del disco Un Hombre Solo, año 87.
1: Madre mía, no lo ha dejado ni resollar a Julio.
0: Venga, la segunda.
4: Ah, también del mismo disco,
0: pero,
4: que no se rompa la noche.
0: Pero
1: esto no será para darle la radio, ¿no?
0: Pero. No, estos son para los 3 números.
2: ¿Qué quiere los 3 números?
0: Atención.
2: Ahí va pillando.
4: También de Julio, Quijote, año 70.
0: Pero, Manolo.
3: Bueno, pues venga, Manolo, vamos a darte los números.
0: Venga.
3: Que son el 193,
2: madre mía,
3: el 194 y 195.
2: Cada vez que dice 100, en el 100 ha salido un
3: ahí, tiene blanco.
4: Y la última canción de Julio, del disco Momentos, año 82. ¡Un pesico!

0: soy de aquellos.
1: Bueno, vamos a ver a quién tenemos ahí. Buenos días.
2: Buenos días.
1: Hombre, don Juan Antonio Jiménez, felicidades. Muchas gracias. Aquí es José Antonio. Pues bueno, lo mismo, da felicidades.
2: Gracias.
1: Bueno, José Antonio, supongo que querrás tú felicitar a un montón de amigos.
2: Hombre, quiero felicitar al esposo de Joaquina, a Chache, a los hijos de María Jesús por su santo y por su cumpleaños a otro, y a todas las que se han llamado Juana o de los ingenieros, que quieren Juana. Juana, a todos.
1: Bueno, pues oye, José Antonio Jiménez, como tú ya tienes números, lo único que puedes hacer es, si quieres, participar en las preguntas locas.
2: No, voy a preguntar, no me aseguro, no me lo no me...
1: Yo, lo que tú me digas, yo.
2: Ah, no.
1: ¿Nada?
2: Venga.
1: Bueno, José Antonio, muchas gracias.
3: Una pregunta que tengo para él.
1: A ver, que pregunte.
3: ¿Qué va a comer usted hoy, hombre? Cuéntenoslo, hombre.
2: Hoy, pues hoy no está provisto de nada.
3: Hombre, pero algo habrá que zampar, ¿no?
1: Hombre, es que temprano. Claro, bueno. Temprano, don Anselmo.
3: Es trempano, bueno.
1: Deje usted que organice en la casa.
4: Yo también tiene razón, organiza.
1: Hombre, claro, José Antonio, está usted ya. Es que se cree que en la casa tenemos un plan establecido. A lo mejor luego a las 12 dice, pues voy a hacer una tortilla. ¿A las 12? Bueno, pues para Juan, el saxofonista, para Mari Carmen, que hoy es su cumpleaños, muchas felicidades. Y vamos a ver a quién tenemos ahí. Buenos días.
5: Buenos días.
1: Hola, hombre.
3: Apolonia, hombre.
1: Pero.
3: Hombre, esta señora, ¿eh?
1: Pero, ¿cómo saben ustedes qué es Apolonia?
3: Porque lo sé yo. Porque su forma de hablar,
1: ¿sí?
3: Es especial.
1: A ver si es verdad.
5: Claro.
1: Querida amiga,
5: sí.
1: ¿Es usted Apolonia?
5: Entero. Sí, señor.
1: Correcto.
3: Apolonia Galeán. Ahí la tiene. Ya con toda la comida en bastante.
5: Yo todavía tuve una llamada en el afro, no me salió, muchacho, mi vida.
1: No hubo manera.
5: No salía ni batido.
1: Madre mía.
5: Y digo, venga, hoy ya ves.
1: Eso es porque. Venga.
5: Quiero felicitar el butanero, el Juan.
1: No, José Antonio.
3: Pero felicítelo usted.
1: Felicítelo.
5: Pero es su santo. ¿Es
1: no.
5: No.
1: No.
5: Ah, bueno, pues lo felicito, de esta manera lo felicito. Venga. Y de la metedora.
3: Ese sí es Juan.
1: Juan Cabrera, ese sí es su santo.
5: Papá Juan Cabrera lo felicito. ¿Le puedo decir una poesía?
1: Claro, claro.
5: Así pequeñita.
1: Claro.
5: Venga, mira. Del pino sale la piña. Y de la piña sale el piñón. Y del corazón de Apolonia sale esta felicitación para Juan Cabrera.
1: ¡Ole! Ese aplauso, sí, señor.
4: Además, de verdad.
1: Bueno, oye, Apolonia, te vamos a regalar tres numericos.
3: Sí, que son el 196, 197 y 198.
5: Muy bien, y felicito a todas las Juanas y a todos los Juanes y a todos, en general.
1: Muy bien, pues.
5: Y a ustedes también.
3: Gracias, señora.
1: ¿Y de comer qué tenemos?
5: Voy a hacer mis chirones, de esos de habica tierna.
3: ¡Toma!
5: Y eso sale muy bueno. Y después un poquito de arroz con leche.
1: ¡Ole! Pero bueno, ahí me
5: ha dado. Por lo que se pilla en el armario, que siempre hay algo.
3: Siempre se pesca algo, ¿verdad?
5: Es que ya está uno ya no sabe uno lo que va a comer. Y yo me apetecía a mí hoy hacer unos michirones de esos.
1: Sí, sí, no, está muy bueno.
5: Trae media orejica de chino.
1: ¡Ole!
5: Y le echo su poquito, sus cosas, sus pepinitos, sus choritos, su sobresada, y sale muy bueno.
6: Y la oreja la cuece usted antes, claro.
3: Un poco de jamón.
5: Yo la cuezo antes, todo eso lo cuezo antes porque los michirones esos se cuecen volados. Eso con 10 minutos, porque yo no uso la olla, pero tengo la otra. Y cuando está todo cocido, pues la uso y en 10 minutos está en cocido.
3: ¿Y la oreja la limpia usted bien? ¿Le da con estropajo?
5: Pues claro, ahora está todo muy limpio.
3: Bueno, está todo limpio, ¿verdad?
5: Yo me la cortan y luego yo la reviso también.
1: Muy bien. Apolonia, te dejo con tu canción.
5: Venga.
1: Un abrazo. Adiós. Gracias.

0: nuestra amiga Apolonia, y tenemos en el WhatsApp 687-517-366 una buena amiga que nos quiere decir algo. Esa amiga es Masus.
1: Bartolo, buenos días.
0: Buenos días.
1: Quiero felicitar a todos los Juanes y a todas las Juanas. Es que no puedo llamar esta mañana porque les vamos a la natación. Bueno, buenos días y que paséis un fin de semana. Y para todos, un beso muy grande para todos los Antonios,
2: muy bien,
1: Juanes, los cumpleaños y todo.
0: Para todo el mundo. Bueno, pues para el hijo de María Jesús, Juan, el saxofonista, y para su hija Mari Carmen. Buenos días. Se nos ha ido la llamada. Por cierto, a partir de las 10:30, especial San Juan, aquí en Radio Sintonía, y vamos a escuchar canciones que tienen que ver pues con el día de hoy, que es la festividad de San Juan. Señor productor, ¿estuvo usted ayer en alguna hoguera?
2: Pues no, la hoguera nada. Los toros se ven mejor desde la barrera. No me gusta a mí.
0: Luego hablaremos de todas esas costumbres, tradiciones.
2: Antiguamente se cogían una flor de esta, así como de especie de cactus, así que era de color lila. Y decían que si eso no se queda.
0: El color lila, de pollito. Bueno, ya iba a decir yo. Buenos días. ¿Otra vez?
3: No, me parece que no tiene interés.
0: ¿Pero qué pasa esta mañana con el teléfono? ¿Qué pasa, don Anselmo?
4: Bueno, sí, Bartolo,
0: ¿ha pagado usted el recibo?
4: Sí, a lo mejor, pues yo que sí. ¿Sí? Llaman para pedir que paguemos otra cosa.
0: Buenos días, pues mire lo que pasa.
4: No, eso, pues eso no sé yo lo que será,
2: Bartolo. ¿Es la línea telefónica, puede ser?
0: Mire, dígame.
3: Bueno, parece que hay problemas.
0: Hay pequeños problemas.
3: Pero no pasa nada,
0: no pasa absolutamente nada. ¿Le parece bien que lancemos una de las preguntas locas?
4: No me pongas otra vez
2: el ring.
4: Vamos con la pregunta loca, venga.
0: Buenos días.
5: Hola, buenos días.
0: Joaquina, buenos días.
2: Muchas felicidades para Juan.
5: Muchas gracias.
4: Muchas felicidades.
5: Vamos a ver, voy a felicitar a... al hijo de María Jesús, a su hija por el cumpleaños, a Juan Cabrera, a mi marido, claro, que no me voy a dejar yo el último.
0: Por supuesto.
5: Y todos los Juanes y Juanas que hay, yo no sé si habrán más Juanes.
0: Hombre.
5: Yo todo incluido. Y gracias a Manuel Martínez Blanca, que ha felicitado a mi marido, que lo he escuchado. Y le doy las gracias a todos los que vayan a felicitarlo. Por si luego no puedo, es que me voy, y el que quiera venir esta tarde va a tener una tarta al Juan Joaquín.
0: ¡Olé!
5: Entonces, si queréis un trocico, venirse para acá.
0: Por cierto, Joaquina te saludó ayer en la hora romántica nuestra amiga Finita Fenol, que también está en la clínica San José.
5: Pues no lo sabía, es que yo no la conozco a ella.
2: Dijo el número de la habitación y todo, me parece.
0: Sí, creo que era la habitación número 200, no recuerdo muy bien, y me preguntó por ti, dice, porque por echarle un vistazo.
5: Pues mira, yo le dije que, a ver si estuviera oyéndolo, estoy en la 211.
0: Vale, perfecto.
5: Yo a ver si puedo y la busco para conocer yo a esa mujer.
0: Venga, muy bien, perfecto. Oye.
5: Venga, un besico para todos. Y nada, y si queréis un trocico, como lo he dicho, de tarta, pues venirse para acá. A partir de las 4 por ahí, vamos a hacer aquí una fiestecilla.
0: Muy bien, perfecto. Pues que paséis un día estupendo.
5: Pues vamos a hacerle el día agradable al pobrecito por estar aquí encerrado. Eso lo merece, que para eso está aquí metidico.
0: Efectivamente, vamos a darle un buen día a nuestro amigo Juan, que está, señor, en la clínica San José. Y os dedico...
5: Y un saludico para mi invernón.
0: Hombre,
3: qué buena persona.
5: Que sabe que lo quiero mucho.
3: Es más buena gente.
0: Se está reformando.
3: Es un tío estupendo.
5: Sabe que lo quiero mucho.
0: Lo estamos llevando por el buen camino.
2: Aunque de vez en cuando le tire alguna indirecta.
5: Y a todos.
0: Venga.
5: Sin dejarme ninguno.
0: Gracias. Y esta es... la canción de Joaquina y Juan.

0: Venga, volvemos al WhatsApp 687-517366, que tenemos una amiga que quiere decirnos algo y se llama Marilu.
1: Buenos días, Bartolo. Soy Marilu y estoy dando las gracias por las felicitaciones que le están haciendo a mi jefe, a Juan Cabrera. Él está escuchando, está muy feliz de escuchar la radio y le da gracias a todas las personas que se han tomado la buena voluntad de felicitarlo. Mil gracias a todos.
0: Hombre.
1: Y por favor, la canción de Juan Cabrera.
0: La canción de Juan Cabrera, hombre, felicidades, chachi de la radio.

0: Es mi chachi, es tu chachi, es el chachi de la radio, Juan Cabrera. Buenos días.
1: Buenas, amiga.
2: Ahí lo tienes, con su barra de pan, tuturrías, su jamón ibérico, su queso, su rubia.
0: Un momento, cuando ha dicho tuturrías, ¿a qué se refiere?
2: Crujiente, recién hecha. Crujiente, bueno. A él le gusta así, crujientita, de las que están morenitas por encima.
0: Bueno, hoy hay fiesta, estás invitado, pollito, ayer me lo dijo Paco, en la hora romántica.
3: ¿Estás invitado?
0: Sí, van a hacer un ágape.
3: Estupendo.
0: Va a haber un poquito de todo.
3: ¿Vienen para acá?
0: Vienen para acá. No.
3: ¿A mañana?
0: No, tienes tú que ir para allá.
3: ¿Para a la puerta de Orihuela?
0: Hombre, a la puerta de Orihuela.
3: Bueno, no hay problema, yo voy para allá, sin pegas.
0: Bueno, Paco, ¿qué te cuentas?
1: Pues, no.
0: ¿Nada?
1: No, a ver, fui al día siguiente a todos los Juanes, la Juana, a Joaquín y a Juan también, y a los que no están también, y un día un poco especial porque el primer año que no está y madre con nosotros y mi familia que se acá el paso hoy también, o sea que uh-huh. Un día un poco en especial, ayer lo fue que hicimos un muñeco también, hicimos cosas y todo, pero hoy es un poco más sentimental.
0: Venga, pues
3: más general.
0: Un abrazo, Paco. Nos acordamos nosotros también de nuestra buena oyente, nuestra amiga María.
2: Está con el patriarca ahora mismo.
0: Y os deseamos a todos un feliz día de San Juan, que lo vais a celebrar a vuestra manera, Y nada, que te agradecemos tu llamada. ¿Quieres que te hagamos las 5 preguntas locas?
3: Venga, Paco.
1: No.
3: Venga, Paco, venga.
1: No.
0: ¿Eh?
1: No.
0: No, ¿por qué?
1: No.
3: ¿Por qué no?
1: Porque me voy a callar.
2: Uh-huh. Oye, como a las remes, que te lo soplo, hombre.
0: Mira, como estamos hablando de que tu mami este año no está.
1: Tengo aquí.
0: Bueno. Madre mía. Bueno, oye, Paco, en recuerdo de tu mami que ya no está y del patriarca, os dedico esta canción.

0: Bianca y la señora María, que siempre estarán en nuestros recuerdos. Buenos días.
1: Buenos días.
0: Hola. Uy, ya acople. Pareció una conexión con la NASA, pero ahora parece que está todo bien. ¿Con quién hablamos?
1: Con Conchi.
0: Hombre, Conchi, que tiene hoy motivos para llamar.
1: Iba a llamar ayer y no sabía que me coja el lunes hoy, pero sí que es justo.
0: Bueno, has tenido suerte. Cuéntame, porque tú tienes que felicitar a algún Juan que otro.
1: Sí. Especialmente a mi padre, que está en el cielo. Uh-huh. Mi hermano, a mi hijo, a mi sobrino, a mis dos sobrinos, y especialmente también a vosotros, si alguno os llamáis Juan también.
0: No, pero mira, no nos llamamos Juan, pero esta mañana no sé por qué han caído unas empanadillas y algunos aperitivos. Aquí es que no necesitamos
2: que sea San Juan,
0: que sea mucha, que haya mucha celebración para enseguida hincar el diente, Conchi. Además, tú haz la prueba, te vienes para acá una mañana a las 10, apareces así por casualidad, y verás que siempre hay algo en la mesa.
1: Pues no te preocupes, que esta semana que viene voy a ir un día que no lo vaya a ser.
0: Por sorpresa.
1: Os voy a llevar un regalo.
0: No, que es lo que
1: un
0: tenemos.
1: Un regalo de comer.
0: No, que nosotros te tenemos que invitar nosotros a ti.
1: No.
0: Claro.
1: Nosotros, los clientes, tenemos que invitar a vosotros, con lo bien que lo hacéis.
0: Ay. Bueno, todo esto lo hacemos bien porque nos dirige un señor que se llama el Caballero de la Capa. Que es el que tiene la batuta en la mano, y si no fuera por él, estaríamos, Conchi, todos desmadrados, cada uno por su lado, se lo digo de verdad.
1: Acabo que tú no haces buena misión.
0: Hoy, que paséis un día estupendo.
1: Igualmente.
0: Gracias, Conchi. Gracias. Alcaraz, que ha marcado el 968-890010, que es el teléfono que pueden marcar. También hay un WhatsApp, por si quieren felicitar o conseguir números para el sorteo a final de mes, que ese número se lo sabe de memoria don Anselmo. Venga, cuando usted quiera, don Anselmo, diga el número.
3: 968-890010.
0: Es el del directo, el del WhatsApp.
3: El otro lo dices tú, que a mí me da risa.
0: ¿Cómo que le da risa?
3: Hey,
0: un teléfono normal no da risa.
3: Bartolo, te lo digo en inglés. ¿Tú sabes lo que es un mono loco?
0: Pero,
3: full monkey.
0: Full monkey.
3: Sí, te completo la frase.
2: Pero don Anselmo,
0: no,
2: ¿ha perdido
0: no.
2: usted la cabeza?
0: Madre mía, vamos a ver.
3: Pero hombre, el decoro, por Dios, a Bartolo.
0: Voy a ver si el número de WhatsApp da risa. 687. Oye, ¿verdad? Sí, 51. 517. No sé si voy a poder. No sé, don Anselmo, no sé si voy a poder ser. Es verdad, da risa.
2: Ah, tú no te preocupes. Tú dale caña.
0: A ver, 687 517. Ay, pero que toma aire. 3.
3: Venga, Bartolo,
0: 6.
3: Sin miedo.
0: Ay, buenos días.
4: Hola, buenos días.
0: Pero, mira, pero Pilar.
4: Estaba marcando desde que empezó el programa.
3: Madre mía, qué guapa está, ¿eh? Mira la recién peinada. Uh-huh. Ay, se ha echado su colonia, se va a la calle.
0: ¿Le puedo dedicar una canción? Con la cara lavada y recién peinada. Está Pilar. Bueno, Pilar, ¿a quién saluda?
4: Llevo media hora ya marcando.
2: Pilar Sánchez Lozano no llamaste esta semana.
0: Sánchez Lozano
2: era un gran escultor.
4: Fernández.
0: Vamos.
4: Pilar. No, no he llamado esta semana.
2: Venga, Pilar.
4: Porque lo he dejado para hoy. Claro. Para felicitar a todos los Juanes.
0: Uh-huh.
4: Y a la María Jesús, que su hijo,
0: uh-huh,
4: pasen un día feliz.
0: Uh-huh. ¿Tú te crees, Pilar, que a esta altura, que el señor productor te cambie el apellido?
3: Sí, si es que...
2: Pero vamos a ver,
4: bueno,
2: si es que...
4: Pero es
2: normal, son
3: buenas personas.
2: Son cosas de la edad.
4: Claro que sí.
2: Es que la cabeza ya, pues eso. Pues te vamos a dar los números ya. Si veo, porque aquí estoy a media luz.
5: Sí,
2: vamos a ver.
5: Que no hay luz aquí.
2: Vamos a ver.
5: Estamos juras. Venga, le cuesta.
3: Dame, yo lo digo, venga. Dame.
2: El 199, el 200 y el 201.
3: Qué disparate.
4: Es que un buen número. Si quiere caer.
0: Bueno,
2: si pues, sale de la bola.
0: Hombre.
4: Claro, pues ya lo digo, que si quiere caer, muy buen número.
0: Bueno, oye, Pilar, hoy día de San Juan, ¿tienes previsto algún menú especial?
4: No sé, por ahí vendrá algo bueno.
0: Uh-huh. Bueno. Pues Pilar, muchísimas gracias por tu llamada.
4: Gracias a vosotros, que hacéis muy buen programa. Y felicito a todos los Juanes, a todos, y a Juanita, sin dejarme a nadie.
3: Sí, señora.
4: Porque no puedo empezar a decir porque me se va la
3: mola. A mí me pasa igual.
0: Oye, que tengo un problema, que no me he dado cuenta que son las 10 de la mañana, 35 minutos, y precisamente, Pilar, vamos a hacer un especial San Juan.
4: Venga, hacedlo.
0: Muchas gracias, Pili.
4: Venga, que paséis buen día.
0: Gracias. Igualmente.

0: Don Anselmo, con mucha prisa vamos a hacer una cosa y es arrancar rápidamente con la música a otra parte, claro, porque claro, si no se nos pega el arroz. Pero permítame que antes ponga unos pocos anuncios y rápidamente arrancamos felicitando a todos los Juanes y a todas las Juanas que nos puedan estar escuchando. ¡Al ataque!
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4: 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Hola, amor.

por ser San Juan vamos a hacer algo especial, y es que mantenemos la línea abierta, nuestro número de teléfono y nuestro WhatsApp. Por si usted quiere felicitar, lo puede hacer hasta las 11 de la mañana. San Juan, que suele referirse principalmente a la fiesta de San Juan, una festividad que conmemora el nacimiento de San Juan Bautista el 24 de junio, y cuya celebración popular más importante ocurre durante la noche de San Juan, la víspera del 23 al 24, donde, bueno, pues encendemos hogueras y hay una serie de ritos de los que poquito a poco te vamos a ir hablando. Y para arrancar, hombre, al esposo de Joaquina, nuestro amigo Juan, le encanta esta canción de Bertín Osborne, Noches de San Juan. Felicidades a todos y a todas y a todes.

0: Bueno, bueno, la noche de San Juan, las hogueras se encienden, grandes fogatas en playas, plazas urbanas, solares, en fin. Y la tradición dice que hay que saltar sobre ellas un número determinado de veces según la región. Usualmente 3, 7 o 9. Hombre, estos son, don Anselmo, sí, cuando las hogueras son pequeñas.
1: Son, hombre, a mí las hogueras para empezar me gustan para sacar carne, Bartolo.
0: Sí, y a mí también.
1: Pero la,
0: y poco más.
1: La hoguera, pues todavía estamos en la misma, porque es que ahora no puede abrir la ventana en la noche de San Juan, uh-huh, antes de pesque, porque entra olor azurra.
0: Bueno, y ahora últimamente que también tenemos...
1: También, fin, también. Algún gracioso que está quemándolo todo también, sí, pues es.
0: ¿Usted cree?
1: Yo creo que sí, como está todo para arriba, pues se quema enseguida.
0: Efectivamente, usted lo ha dicho, está todo para arriba. En fin, hablando de hogueras...
2: A esta la llamo la canción de la hoguera.

0: La canción de la hoguera de Bob Esponja. Quema de deseos. Es muy común escribir en trozos de papel aquello que se quiere dejar atrás, o los propósitos de la nueva temporada, para arrojarlos directamente al fuego la noche de San Juan.
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1: Ay, las noches de San Juan, hoy es un día especial. Y también vamos a escuchar, me indica don Anselmo, que sería interesante poner también canciones de artistas cuyo nombre sea Juan o Juanita. Y para arrancar, Juan Camacho y Júrame.

0: Ay, Juan Camacho, qué pena que se fuera tan pronto. Pero don Anselmo, que tiene una conexión especial, tiene un WhatsApp que lo conecta con el otro mundo, ya lo está felicitando. Gracias, don Anselmo, usted tiene una tecnología que otros no tenemos, pero
1: muy rápida.
0: Usted es así.
1: Sí, sí, sí.
0: Y de Juan Camacho, ¿le parece que pasemos a Juan Bau?
1: Hombre, uno de mis favoritos. Uh-huh. Vive en Sudamérica este hombre.
0: ¿Le gusta la canción Dama del Amanecer?
1: ¡Uf! Me has dado toda la yema, Bartolo. Me emociona esa canción.
0: Aquí está.

0: Está don Anselmo manteniendo una conversación con gente importante de las altas esferas porque quiere que el 24 de junio sea considerado como fiesta nacional. De momento es simplemente autonómica, aunque hay que decir, don Anselmo, que por ejemplo lo celebran en Cataluña, en la Comunidad Valenciana, en Galicia, y que hay más de 300 municipios de todo el país que lo celebran como su patrón local, como en Albacete, León, Burgos, Badajoz. Y está usted llamando para que sea nacional. ¿Con quién está hablando?
1: Estoy hablando ahora mismo con la Comunidad Valenciana, diciéndole, anda que hoy ya no da golpe otra vez. Hacen bien, oye, si las fiestas son las fiestas.
0: Pero usted quiere que sea nacional.
1: Yo lo que quiero no te lo voy a decir, porque está feo, Bartolo.
0: En fin, hemos puesto...
2: ¿Cómo es usted, maestro?
0: A Juan Camacho, a Juan Bau, a Joan Manuel, Juan Manuel Serrat, y ahora le toca el turno a Juanita, aquella chica que cantaba esa canción tan popular.
1: Casa Juanita, qué sitio más bueno.
0: ¿A comer?
1: Sí, sí, bueno, sí, hacían comida, sí.
0: ¿A qué se ríe? ¿Por qué se ríe? No lo entiendo.
1: Había menú, sí.
0: ¿Menú? ¿Había menú? ¿En Casa Juanita? Hombre, vamos a ver, suena a restaurante. A mí no me diga que está usted riéndose.
1: Muy bueno, sí, verdad.
0: En fin, bueno, vamos.
1: Y económico.
0: Vamos con Juanita, que cantaba aquella popular canción, ¿Por qué te vas?

0: Ya, ya, no, pero vamos a ver, don Anselmo, es Janet, pero si lo traducimos, es Juanita.
1: Es verdad que es Juanita, sí.
0: Hombre,
1: sí, sí.
0: Vamos a ver, y ahora tengo aquí a otra Juanita.
1: Dale, dale.
0: No la conocemos como Juanita, pero en realidad se llama Juanita Birkins.
1: Sí, señor.

0: Ay, Juanita, Juanita Virgins, je t'aime, moi non plus. Dice don Anselmo que el señor la tenga en conserva. No lo entiendo. Ah, ya que ya no está con nosotros, vaya. Vale, vale. Pero es que lo de que la tenga en conserva, no entiendo tampoco. Eso está mal dicho, don Anselmo. En fin, es verdad, era conocida como Jan Birkins, una mujer guapísima, una voz muy sensual, muy aterciopelada, y nos dejó este clásico, Je t'aime moi non plus, que tuvo que practicar mucho lo del... ¡Ah! ¡Ay! ¡Qué dolor!
1: ¡Madre mía!
0: ¡Qué dolor! En fin, don Anselmo, ¿me dice usted que ponga a Juan Pardo por qué?
1: Porque para mí es uno de los mejores músicos que ha habido en España, con lo

0: yo, amigo, mi amigo Juanito. De Junior, uh-huh. Buena persona para todo.
1: Uh-huh. Entonces, cuando cantaba con Junior, ¿qué canciones cantaban?
0: Pues de Los Brincos.
1: De Los Brincos.
0: Y luego Juan y Junior tuvieron, uh-huh, canciones, uh-huh. El sorbito de champán, ¿te acuerdas?
1: Pues esa de...
0: Ah, y ya el solitario es la del caballo de batalla, que buena, y la que vas a poner.
1: Hombre, no me hables, no me hables.

0: me indican por WhatsApp, don Anselmo, si está preparado que pongamos o está previsto que pongamos a Juanita Reina.
1: Sí, sí, sí, está todo embastado.
0: ¿Está por aquí, Juanita Reina?
1: Hombre, más buena zagala, Bartolo.
0: Aquí está, me ha colocado el pollito una canción de Juanita Reina y sin embargo te quiero. Nosotros insistimos a todas las Juanas, Juanitas, Juanes, Juan, a John, a todos, muchas felicidades.
1: Te quiero.

0: a todos aquellos que celebran San Juan, muchas felicidades a esas más de 300 localidades que lo están celebrando, a nuestros vecinos de Albacete, muchas felicidades. Y hombre, me dicen por aquí también que por favor pongamos algo de Juan Luis Guerra, precisamente en estos momentos el pollito le está también mandando un WhatsApp.
1: ¿Estamos trabajando en ello?
0: Oye, una cosa, don Anselmo, ¿de dónde conseguís todos los teléfonos de estos artistas?
2: Bueno, tenemos cartera, Bartolo.
0: Algunos teléfonos sé que se los pasáis a Pepe Invernón para que haga los directos.
2: Sí, sí, tenemos cartera.
0: Pero claro, ustedes respetan que el artista... quiera que el teléfono se dé a conocer o no, ¿no? No se puede...
2: No se debe.
0: No se debe, ¿no? Pero usted tiene el teléfono de la gran mayoría de artistas, cantantes...
2: De todo.
0: Gente que está y que no está.
2: Exactamente.
0: Pues entonces, mientras que usted felicita a Juan Luis Guerra, escuchamos Te regalo una rosa.

0: estamos ya prácticamente finalizando nuestro tiempo de radio con la música a otra parte. Hoy hemos dedicado este espacio a felicitar a todas las Juanas, a todos los Juanes, y hemos escuchado canciones de artistas que precisamente su nombre es Juan o Juana o Juanita.
1: Y muy bonito que ha sido el programa, hijo. Me
0: Don Anselmo, mucho bonito. Le agradezco su colaboración.
1: Gracias, hijo. Ya están aquí las invitadas del Invernón. Invitadas, maestro. Invitada. Yo es que soy de la huerta.
0: Pero explíquenos un poco, don Anselmo.
1: A tu salud, nene. Hoy van a hablar de la calor. Del calor. Y de las cremas. De cómo ponerse en la cabeza un sombrerico. Porque el sol es muy malo, hijo.
0: Claro, hay que llevar con mucho cuidado estos días de mucho calor, ¿eh?
1: Sí, pero hay que llevar cuidado.
0: Yo precisamente estos días, ¿sabes dónde me meto? Para no pasar...
2: ¿Dónde te metes, Bartolo?
0: Me voy a un centro de salud que está todo fresquico. Me siento yo ahí como si me estuvieran esperando para hacer algo.
2: Yo voy a Nueva Condomina y paso ahí el día. Estoy, bueno, de hecho, empadronado ahí.
0: Pero usted no sabe en los centros de salud de buen rollo que hay, que usted también se sienta y habla con los vecinos de una cosa, de otra.
1: Sí, pero en los centros de salud ya sabes que hay que ir para ver al médico.
0: Ya.
1: Y el que busca, encuentra.
3: Eso también es verdad.
0: Yo fui ayer para que me hicieran el Sintrón y todo muy bien, 2,7, perfecto.
2: Un Sintrón bonito, me gusta la cifra.
0: Bueno, hasta luego.
3: ¡Hasta luego!

0: Las 11, las 10 en Canarias.
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0: Turno para los socios del gobierno en el Congreso, en el pleno sobre la corrupción vinculada al Partido Socialista, que están mostrando el hartazgo ante la sucesión de casos e informaciones. Sumar señala el problema que es la sede de Ferraz, pero al mismo tiempo critica a la judicatura. Esquerra sigue afeando el Itumás y cree que estas explicaciones llegan mal y tarde, y Junts le pide directamente que se aparte al presidente del gobierno. Congreso de los Diputados, David Fernández, buenos días.
2: Hola, buenos días. Y los socios endurecen el tono contra Sánchez. Rufián le pedía que le mirase los ojos y aclarase si sabía algo de las prácticas de Ábalos, que recuerda no era un cualquiera.
3: Yo negocié durante semanas con José Luis Ábalos la primera investidura del presidente Sánchez. Su palabra era la palabra de Dios, y Dios era Pedro Sánchez. Así que menos caritas, ¿eh? Y no me cuenten milongas.
2: Junts ve a Sánchez tocado y hundido.
4: Señor Sánchez, apartis y deixi que aquest Parlament posi algú...
2: Miriam Nogueras le pide que se aparte, que dimita y que deje que este Parlamento elija a otro candidato. Sumar le exige que acelere en lo que queda de legislatura y limpie su casa.
5: Señor presidente, Ferraz tiene que dejar de ser un problema para este gobierno.
2: Verónica Barbero reclama que pase de las palabras a los hechos para que la gente progresista, dice, sienta que este gobierno merece la pena.
0: Antes ha intervenido el líder de Vox. Santiago Abascal ha exigido elecciones y ha acusado al presidente del gobierno de estar tejiendo una trama para alterar las próximas generales.
6: Está maniobrando para adulterar y manipular las próximas elecciones generales y mantenerse de forma fraudulenta en el poder. Lo puedo decir más claro, señorías. Sánchez está actuando para robar las próximas elecciones en España.
0: En el Senado, discrepancias de última hora del PP y de Junts alrededor de la moción que se va a debatir y votar esta tarde para pedir elecciones anticipadas. La causa, una enmienda de los diputados de Puigdemont en la que pedían hacer efectiva la ley de amnistía. Junts vuelve a hacer de Junts, dicen en el Partido Popular, que decidió presentar esta moción en la Cámara Alta después del rechazo de otra similar por la mesa del Congreso. Novedades en la investigación por organización criminal y blanqueo en el Ayuntamiento de Soria. La concejala detenida acaba de pasar a disposición judicial, informa Cristina Blanco.
7: La concejala Yolanda Santos ha pasado esta mañana a disposición judicial y 5 de las 6 personas detenidas en la operación han sido puestas en libertad. Todos ellos deberán comparecer ante el juzgado cuando sean requeridos. El Ayuntamiento de Soria acordó con carácter cautelar suspender las delegaciones de Yolanda Santos después de conocerse los hechos que están siendo investigados por la autoridad judicial. La investigación se abrió ayer tras los registros realizados por la Guardia Civil en dependencias del Ayuntamiento de Soria y en varios domicilios particulares. La causa investiga presuntos delitos de tráfico de influencias, prevaricación administrativa, blanqueo de capitales y organización criminal relacionados con contrataciones realizadas con la empresa Biosfera, de la que la concejala detenida habría tenido acciones en el pasado.
0: Antonio Garamendi se va a presentar a las próximas elecciones de la COE para un tercer mandato porque se lo pide la gente, dice.
8: Pues lo que me ha planteado es, oye, es un momento de seguir, tenemos el país que tenemos, hay que seguir trabajando en la línea, estamos contentos con la gestión que has hecho y te pedimos que tires para adelante.
0: Lo acaba de anunciar en la Universidad Menéndez Pelayo en Santander. Garamendi ha convocado al Comité Ejecutivo de la COE el próximo miércoles 1 de julio para abrir formalmente el proceso electoral y adelantarlo a septiembre u octubre. Algo más, el ministro de Exteriores, José Manuel Álvarez, acaba de anunciar la liberación de la activista española retenida en Libia. Alicia Armesto estaba participando en la caravana Global Chumut, que al igual que la flotilla intentaba romper el bloqueo israelí. Ha sido liberada. 11 y 4 minutos, 10 y 4 en Canarias. Ahora las noticias de su comunidad.
9: En el Congreso de los Diputados se celebra el pleno sobre la corrupción vinculada al Partido Socialista. Ha hablado el presidente Pedro Sánchez y ahora es el turno de los socios de gobierno. Como era de esperar, Sánchez ha nombrado a Ayuso, pero el que sobre todo ha hecho referencia a ella es Gabriel Rufián, de Esquerra Republicana de Cataluña.
3: Ayuso, infinitamente peor. Ayuso dejó morir a más de 7.000 personas en las residencias de Madrid. El hermano de Ayuso se enriqueció con las mordidas de la venta de mascarillas en lo peor de la pandemia y vive en un ático pagado con su pareja con las corruptelas de Quirón. Así que sí, Ayuso infinitamente peor. De hecho, uno de los mejores trabajos pagados en este país es ser familiar de Ayuso. Sí, Ayuso peor. ¿Pero y qué?
9: El Ayuntamiento de Madrid y la Universidad Complutense han creado un banco de buenas prácticas para mejorar la atención de los servicios sociales municipales, proyecto iniciado en 2023 que reúne más de 30 iniciativas que ya están dando resultados positivos, aseguran, entre ellas un servicio que libera a los trabajadores sociales de tareas informativas, las tarjetas de familias para cubrir necesidades básicas y el programa Camino al Empleo. Y la fiebre por BTS, el grupo de K-pop coreano, arrasa en Madrid antes de sus conciertos en el Metropolitano. Miles de seguidores forman colas en una tienda creada solo para este evento en el centro, donde varios productos exclusivos ya se han agotado.
10: Una exposición de los cantantes de BTS y luego me parece que hay como una tienda también para comprar productos.
11: Por lo que representan los mensajes, las canciones, y yo encuentro la música que es muy buena también, muy pegajosa.
10: Se transmiten como cosas que no me transmiten otros grupos. O sea, me gusta mucho además el ritmo, la música, luego ellos, lo bien que bailan.
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16: Radio Sintonía, estas son las mañanas, 11 de la mañana y 8 minutos, pero qué bien estamos cuando estamos bien. ¿Quién decía esto en Pajarico? Paco Rabal.
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16: Y qué bien está uno cuando en el estudio central de esta casa, yo estoy en el estudio Manu Chao, estudio de continuidad, y en el estudio central, en el locutorio central, hay tres mujeres, tres personas que van a hablar esta mañana, un servidor también, pues hablará algo. Pero eso sí, dos especialistas, tenemos a dos enfermeras. Y es que llega a Tu Salud de nuevo a Radio Sintonía, a los micrófonos del 107.8 en la FM. Esta mañana saludamos ya a estas personas, lo va a hacer nuestra compañera Sandra Gambín y un servidor. Sandra, muy buenos días.
17: Muy buenos días, Pepe. Muy días a todos nuestros oyentes. Pues efectivamente, estamos aquí con dos grandes enfermeras, con Lucía y Encarna, que vamos a
16: Encarna
17: hablar...
16: Cantos y Lucía Férez.
17: Por supuesto, ahí con apellidos Sandra Gambín y Pepe Invernón.
16: Todos, apellidado ya, ala.
17: Y es que arranca el verano y la evidencia científica es clara. La radiación ultravioleta exige una barrera fotoprotectora eficaz. Encarna, desde el punto de vista del método científico, ¿cuál es el error más común que cometemos? Cuéntanos.
16: A ver.
18: El error más común que cometemos es no protegernos y sobre todo no prevenir. Antes de que aparezca el problema, lo más importante y lo que mejor podemos hacer es prevenir. ¿Cómo prevenimos? Poniéndonos crema 2 horas antes de salir a la calle, media hora antes de salir a la calle, 2 horas antes de renovarla cada vez, si nos bañamos también, pero no solamente nos protegemos con las cremas, nos protegemos con la sombra, nos protegemos con el sombrero, nos protegemos hidratándonos, nos protegemos con la ropa. Ya te he terminado el programa.
17: Sí. Y con esto, Pepe tenía
18: otra
17: pregunta.
16: No. A ver, Encarna, las cremas. Yo soy muy caluroso. A mí hay cremas que son protectoras que me dan mucho calor. ¿Cómo solucionamos esto? ¿Nos la tenemos que poner en la cabeza, en la cara, en los brazos? ¿Dónde hay que ponerse la crema? Porque es en todas partes. ¿Dónde hay que ponérsela?
18: Nos la tenemos que poner en todo el cuerpo.
16: Porque en Murcia hace mucho calor y mucho sol, ¿no?
18: Simplemente para salir a la calle, no solamente para ir a la playa o para ir a la piscina. Y además tenemos que tener en cuenta que hay superficies que reflejan ese sol. Ajá. Entonces, aunque estemos debajo de una sombrilla, aunque estemos en una cafetería, ese sol nos está dando. O atraviesa los toldos o las sombrillas que tenemos. Entonces las tenemos que poner cada vez que salgamos a la calle, por supuesto.
16: Vamos a ver, ¿es mejor un sombrero o una gorra? Grosor, color... porque claro, no te puedes comprar una gorra de 3 euros y decir que funciona. ¿O sí funciona?
18: Funciona todo lo que te dé sombra. Pero hay cosas que funcionan mejor y sobre todo es la comodidad. El sombrero tiene una ala ancha, te da más sombra, te protege más. Los tejidos claros dan menos calor y absorben menos las radiaciones. Un tamaño que sea adecuado, no estos que se llevan de moda ahora, que es un casquetillo, pero no me da sombra ninguna. Entonces, una gorra o un sombrero de tu tamaño, de un colorcito claro... Si es de paja o algo así, todavía airea más y da menos calor. Sobre todo es la comodidad que tienes con unas prendas o con otras. Pero lo importante es ponérselo.
16: A ver, ¿está bien?
19: Yo tenía una duda.
18: Esa es perfecta. Esa te queda fenomenal. El alerillo del cuello.
16: De atrás, siempre lo
18: han dicho. Para protegerte el cuello. ¿También? Claro. Vale. El cuello se te quemaría ahí.
16: Ya, bueno, salgo un poco a la calle. Sandra, perdona.
19: Poca gente he visto yo con el cuello tapado, ¿eh?
16: No, sí, cuando vas de ruta hay que ponerse...
18: Sí. Deportistas, gente que corre o gente que hace turismo rural, en ciudad no.
19: Sí, en ciudad no se lleva.
18: Es cierto
19: eso.
18: Que en ciudad no.
16: De pequeño,
18: por eso un sombrero con ala ancha.
16: Ajá. Y va más chulo que nada. O más chula, ¿sí?, que nada. De pequeño, Sandra, y no sé si estás de acuerdo, Lucía, en Canadá nos quemábamos todos en la playa. Yo recuerdo eso de
19: hombre,
16: pequeño. Haberme quemado. Y como que en los años 70 no pasaba nada, había más permisividad y vendían aquellos aceites de coco y de zanahoria.
19: Sí, yo pero me que, echaba eso es una locura. De la marca esa.
16: Bueno, pero no, ¿cómo hacíamos eso? ¿Cómo hacíamos eso, Sandra?
18: Pues, es cierto, ¿eh?
19: Cierto, sí, que yo me he echado crema de coco, sí, de ese aceite de coco que dice Pepe.
18: Y lo que no tenemos nunca en cuenta es que la piel tiene memoria. Quemazo, o sea, cada vez que te quemas suma riesgo y se va incrementando a lo largo de toda la vida. Y las quemaduras en la infancia o en la adolescencia todavía tienen más riesgo que con la edad adulta puedas desarrollar un cáncer de piel o un problema. Entonces es fundamental. Por ejemplo, bebés menores de 6 meses no deberían de estar expuestos al sol.
16: O sea que yo con 20 años que fui a Maquero de Pachá tengo toda la papeleta, vamos. Más guapo que nada, morenazo.
18: Tienes puntos, pero puedes hacer cosas para no seguir sumando, eso siempre.
16: Vale, pues ya con lo hipocondríaco ya me ha dicho bastante, Sandra.
19: No, me ha quitado la frase, iba a decir ya lo que nos faltaba, ¿vale? Con lo hipocondríaco que es Pepe.
18: Te veo hecho un buzo ahora por la calle todos los días.
16: Vamos, tapado como un tuareg. Problema de verdad.
19: Pero Encarna, yo tengo una duda. Cuando está nublado el día, ¿el sol sigue haciendo su función de radiación? Quiero decir, porque yo hay muchas veces que cuando en verano está nublado no me he hecho tanta protección como otro día que siento ese calor abrasador en la piel.
18: Eso es otro riesgo. Si tienes calor, te quitas del sol y te proteges porque te provoca incomodidad, pero los rayos ultravioletas atraviesan las nubes. Entonces, los días de nublados, con más razón hay que protegerse más, porque no tienes la defensa de que tienes calor y vas a reaccionar. Te puedes pasar horas al expuesto y quemarte. Entonces, claro que sí, hay que protegerse. Exactamente lo mismo.
19: Igual que en invierno, ¿no? Porque yo no tengo esa costumbre de echarme crema protectora en invierno, salvo en la cara. Sí que ahora hay...
18: En invierno vamos protegida, el cuerpo está protegido por la ropa, no está expuesto al sol.
16: Sí, pero en Murcia los inviernos que tenemos también, sabes tú que amanece y a lo mejor a mediodía tenemos 25 grados, ¿no? O sea, es que
18: si vamos de manga corta, si llevamos la piel expuesta, debemos de ponerle protección solar durante todo el año. Si tenemos la piel más blanquita, con más razón. Si tenemos lunares o tenemos marcas en la piel, con todavía más razón.
16: Uy, ahora te voy a enseñar unos lunares que tengo yo. Madre mía, buena cosa has hecho, Encarna, esta mañana viniendo a tu salud. Lucía, tú que eres muy blanquita, ¿te pones protección?
20: Yo siempre, sobre todo en invierno, como habéis comentado, en la cara, porque al final está expuesta. Y es verdad que no nos damos cuenta, porque en verano hace calor y sí o sí nos ponemos crema. Pero es verdad que hay que ponerse crema durante todo el año. Al final los rayos ultravioleta están todo el año. Y es verdad que no nos damos cuenta. Aquí en Murcia hace mucha calor todo el año.
16: O sea, además es verdad. Sandra, ¿tú llevas la manija de este encuentro?
19: Yo llevo la manija de este encuentro, sí. Me encanta.
16: ¿Te ha gustado?
19: Sí.
16: Si aquí, por decir frases e inventarnos cosas, la radio, yo me inventé hasta un córner en un partido de fútbol. Digo, córner de Real Murcia. Y luego, gol, gol, gol, gol, gol, gol. Y al rato, a los 2 minutos, digo, es mentira, que no he marcado. Tal. Pero la gente estaba ilusionada.
19: Claro,
16: escuchándolo
19: también
16: en casa. Y, ellos, y me decía mi comentarista, dice, pero hombre, dale. Y ellos qué saben.
19: Fíjate, no, no.
16: No, sí, no, pero aquí estamos en serio. Aquí estamos en serio. Esto es muy serio. Que lo del sol y tenemos la dosis.
19: Hay otro debate que ahora sale mucho en la actualidad y es: ¿echarse protector solar es peor que no echarse nada? ¿Por qué? Porque lleva tantos químicos, tantos productos malos, tanto que al final también te perjudica.
16: Bueno, aquí no paramos de inventar cosas.
19: No, no,
16: lo has leído en internet.
19: Lo he leído. Incluso hay mucha gente, muchos influencers ahora que te dicen que te hagas.
16: Que viven en Andorra, ¿no?
19: Sí, y en Bali, y te dicen cómo hacerte tu propio protector casero.
16: A ver qué dicen, Carmen.
19: ¿No? Y yo he mirado mucho y he visto eso. ¿Qué tiene que tener un buen protector solar? ¿O realmente los que venden en supermercados, farmacias, perjudican de alguna forma por algún químico que tenga?
18: No. Todo producto sanitario que se vende al público ha pasado unos controles y cumple la normativa. Lo que no nos podemos fiar es de un producto casero que hayamos hecho en casa, que no sabemos, si no tenemos evidencia, no sabemos lo que protege, no sabemos qué filtros le estamos poniendo, no sabemos lo estables que son y lo que pueden interactuar unos productos con otros. Entonces no hay que fiarse. Hay que comprar productos que hayan pasado todos los controles sanitarios.
16: Sí, y sobre todo no decir marcas, pero los de Isdin son muy buenos.
18: ¿Estamos patrocinados?
16: Oye, y la botellica de agua hay que llevarla siempre. ¿Estáis de acuerdo conmigo?
19: Hombre, claro.
18: Totalmente. Total.
16: Porque hace
19: la hidratación de la piel.
18: La hidratación es fundamental.
19: Sí, sí, sí. No queremos golpes de calor.
16: Eso es lo que dicen, yo bebo cerveza. No, la cerveza con un aperitivo.
18: El alcohol con el calor, cuidado.
19: No, incluso deshidrata. Sí, sí, es todo lo contrario.
18: Sí. Otra mala noticia.
16: Otra mala noticia. No, a Sandra y a mí no nos gusta la cerveza. O sea,
19: no, solo el Colacao. No.
16: Bueno, Sandra, hay más cosas, ¿no?
19: Sí, sí, yo quería también saber esas típicas personas que tú ves con pegotes de crema blanca en la cara.
16: La Nivea, ¿te acuerdas de la Nivea?
19: Uy, me encanta la Nivea. La playa, oye, yo soy todavía Nivea, de Nivea, pero del bote azul.
16: A mí me gusta el olor.
20: Sí,
16: ¿no?
20: El de la vida.
19: Sí, sí, yo me encanta la Nivea. Pero...
16: Y el after sun después, cuando veníamos de la playa, para los quemados.
19: Sí. De la marca esta, ¿cuál era? Bueno, vamos a dejar de decir marca.
16: ¿Te has puesto After Sun? Pues sí.
19: No, pero sí que es cierto que yo me hace mucha gracia, ¿no? La gente que lleva la nariz súper blanca y luego la crema súper esparcida, bien perfecta en la cara, pero la nariz blanca. O la mancha que tengo aquí, un pegote blanco. O sea, echarme pegotes de crema me protege más que echarme una buena capa y extenderla bien.
18: Hay que echar una capa suficiente y homogénea. Hay que ser generoso con la crema. No hay que ser roñoso. Vale. Uh-huh. Tiene que ser, depende de la crema, se extiende con más facilidad, más fluida o menos fluida. Entonces hay que extenderla bien por todo el organismo, pero no poner una capa más gruesa te va a proteger más. Lo que hay que hacer es renovarla. En lugar de me pongo una capa de tres dedos y no me la renuevo en todo el día, me pongo una capa adecuada y me la voy renovando cada dos horas.
16: Estupendo.
19: Estupendo. Bueno, Encarna, tengo que pararte aquí.
16: Anda.
18: Vale. Sí,
19: lo siento muchísimo, nos queda muy clara la teoría del sol, pero tengo una confesión que hacerte en directo.
18: Madre mía, miedo, estás dando.
16: A mí me está dando miedo, ¿eh?
18: Vamos, estoy encerrada y no puedo salir corriendo.
16: Sandra, Sandra, ¿qué has desayunado?
19: No sale ni Dios.
16: ¿Qué has desayunado, Sandra?
19: Hoy los datos científicos y clínicos nos obligan a cambiar radicalmente de variable de estudio. Lo siento, te he hecho aquí una encerrona, pero tengo que hacerla.
16: A ver.
19: Dejemos los rayos UVA a un lado, porque el verdadero pico de calor en este estudio lo provoca el equipo de enfermería de tu centro.
18: Ay, madre mía.
19: Sí, lo siento. Ha organizado esta entrevista.
16: Toma.
18: No me lo puedo creer.
16: Bueno, venía a hablar de qué más y del sol, pero en cierto modo venía a hablar de esto y no, ¿verdad, Sandra?
19: No. Bueno, que la charla también ha sido productiva.
16: Hombre,
19: ¿eh?
16: Muy productiva, tu saludo.
19: La charla a mí me ha encantado y he aprendido y tenía serias dudas que has resuelto, pero hoy el protocolo dice que la protagonista eres tú y no la crema solar. Porque te jubilas.
18: Sí.
19: Encarna, te jubilas.
16: Sí. Bueno, sí. Enhorabuena.
19: ¿Cuánto Gracias. Tiempo has trabajado aquí en el centro de Alcantarilla?
18: Yo llegué a Alcantarilla en el 1990.
19: Cuando yo nací.
18: ¡Qué
19: buen año!
18: Esa frase la oigo continuamente.
16: Sí, yo también la oigo.
18: Incluso yo no había nacido todavía.
19: Sí.
18: Muchas de mis compañeras todavía no habían nacido cuando yo llegué aquí.
19: Fíjate, sí. Oye, qué bonito año, me encanta. Es que es tan redondo, es tan contundente. 1990.
18: Sí, sí, sí.
19: Empezó
18: sí.
19: una época. Para ti empezó una época, entonces, cuéntanos.
18: Para mí empezó mi época profesional de verdad. Yo he sido una enamorada de la atención primaria desde el principio. Uh-huh. Yo siempre he pensado que en el hospital se salvan vidas y se hacen cosas muy gordas y muy importantes, pero es mucho más importante estar en la vida diaria de las personas.
19: Qué bonito.
18: Y lo que estábamos diciendo, prevenir. Conseguir que la gente de Alcantarilla no tenga que llegar al hospital.
16: Uh-huh.
18: Ese es el objetivo de la atención primaria y eso es de lo que yo me enamoré y en Alcantarilla he sido muy afortunada. He tenido compañeros buenísimos, he tenido pacientes maravillosos con los que he compartido momentos vitales muy importantes, tanto mío como de ellos. Y estoy muy, muy agradecida a todo el pueblo de Alcantarilla por la acogida y por todo el cariño que me han demostrado y que me están demostrando, sobre todo este último mes. Es emocionante cada vez que yo este mes en la consulta y le digo a la gente, bueno, la próxima vez ya no te voy a ver yo, me jubilo, habrá un compañero. Estoy viviendo momentos maravillosos que me llevo para siempre.
19: Te da en el fondo un poquito de lástima, te lo veo ahí en la mirada, como que es como...
18: Lástima no, porque yo considero que hay que vivir etapas y uh-huh. yo he hecho una etapa profesional. Detrás de mí viene gente maravillosa, gente preparadísima. Yo ya también he colaborado un poquito y me he preocupado porque la gente que venga a la atención primaria esté formada con la especialidad de familiar y comunitaria. Entonces, lástima no. Un poquito de nostalgia y bueno, siempre que cierras una etapa,
19: sí,
18: cuesta.
19: Es difícil.
16: Lucía, se aprende.
18: Hay que hacer un duelo ahí.
16: Se aprende con Encarna.
20: Sí, Encarna es maravillosa.
16: Se aprende con ella.
20: Sí. Yo siempre hablo que me encantaría jubilarme como Encarna.
19: Sí,
20: porque hasta el último momento ha estado a tope esa forma, hasta el último momento. La última semana estaba haciendo incluso cursos en el centro de salud. Siempre ha tenido muchas ganas de trabajar. Hasta el último momento ha estado a tope. Ha luchado mucho por la especialidad. Que es verdad que eso yo se lo agradezco un montón. Y ajá. es verdad que esas profesionales que te llevas ahí para siempre.
16: A ver, Sandra, que nos han chivado unas cuantas cosas que tienes ahí en el guión.
19: Sí, sí.
16: Vamos a hacerle ese tercer grado a Encarna.
19: Totalmente. Nos ha llegado un historial de junio importante, así que me ha llegado un informe confidencial, un registro de constantes de lo que ha sido tu mes de junio.
18: Madre mía.
19: Y yo no sé cómo has llegado viva a estos micrófonos. Porque
18: eso me pregunto yo.
20: Me lo hemos pasado muy bien este mes.
19: Porque tus compañeras tienen un peligro público que no veas.
18: Totalmente cierto.
19: Así que tienes que confesar ante la audiencia esto que me pasan aquí en este informe. Esas mañanas de hilo musical. O sea, me han chivado que dejas el pabellón bien alto pinchando sangre de 8 a 9. Pero que de repente te interrumpían con mensajes dedicados por el altavoz. ¿Te llegó a desviar alguna vez la aguja o no?
18: No, siempre
19: profesional.
18: No, además tienen el detalle de ponerlo antes de empezar a pinchar.
19: Ah, vale, menos mal.
18: Para que cuando
19: para
18: ya estemos con los pacientes, estemos centradas en el trabajo y en lo que tenemos que hacer.
19: Las risas primero, para ya...
18: Pero sí. Ha sido muy, muy emocionante recibir mensajes de cariño de compañeros que se han jubilado, de personas que me quieren. Ha sido
19: muy
18: una forma, ha sido una forma de cerrar uh-huh. todos estos años preciosa.
19: A ver, cuéntanos más, porque aquí veo esa chaquetilla customizada de jubilación.
18: De la tenía que haber traído. Ahora os enseño la foto.
19: Increíble. Okay.
18: Yo voy por el centro de salud con una chaquetilla que tiene toda uh-huh. la espalda impresa una foto mía uh-huh. y que pone, la jubilación me llama, tengo que acudir.
19: ¡Me encanta! ¡Yo quiero una!
18: Preciosa,
19: cuando
18: ¿eh?
19: Me jubile.
18: Esa sí que la voy a conservar toda la vida.
19: Hombre, esa está chulísima. Me encanta la frase, qué original. A ver, siguiente punto que pone aquí. El susto del siglo. Te llamaron de personal diciendo que la fecha estaba mal y que tenías que trabajar más días. Madre mía,
16: vaya,
19: qué malotes.
16: Vaya faena, ¿eh?
19: Qué malotes. Aquí, qué malotes los
16: compañeros. ¿Cómo fue? ¿Cómo fue ese momento?
18: Bueno, realmente no me lo creí.
19: Dijiste, esto es imposible,
18: yo dije,
19: ¿vale?
18: Yo me voy a ir.
20: Me da igual todo.
18: Yo tengo todos los papeles arreglados, así que, y pensé, digo, mis compañeros han llamado.
19: Para que no me vaya.
18: Pero sí fue tremendo porque me llamaron de dirección.
19: O sea, que fue totalmente creíble.
18: Totalmente creíble. En mi móvil era el contacto de el teléfono oficial de personal y la persona que me habló es la persona que se encarga de los contratos de enfermería, ¿eh?
19: Me estoy quedando muerta. Que...
16: Vaya compañero, más
20: revoltosos.
18: Se lo han traído, lo están trabajando muchísimo. O sea, me están haciendo un mes inolvidable, totalmente inolvidable.
19: No, tus compañeros están dejando a estos de la Universidad de Estados Unidos cuando hacen esas trastadas a los nuevos. Están quedando en mantilla.
18: No son trastadas, ¿eh? Son cositas, cariño, son cositas muy bonitas.
19: Sí, sí, no, no. Son muy graciosas y originales.
16: A ver, Sandra, ¿qué más cosas le ha pasado en Canadá? A ver.
19: A ver, flotador y pelota para la playa.
18: Sí, ayer yo abrí la puerta de la consulta, entré con un matrimonio de pacientes míos y los tres nos encontramos en el escritorio invadido por un flotador gigante y una pelota gigante en la playa.
19: Bueno, te están preparando el terreno de lo que te toca.
18: Sí. Ahora espero que me inviten a la playa.
16: Es la oficina de jubilación.
19: Y la centralita de jubilación, tu teléfono no paraba de sonar con gente preguntándote en la oficina de jubilación. ¿Cómo puede ser eso? Explícalo.
18: No, me pusieron un cartel en la puerta que decía se traspasa.
16: Vaya.
18: Cosa que algún paciente no entendió. Como una consulta de un centro de salud se podía traspasar.
19: Madre mía.
18: Ese cartel lo he quitado porque generaba un poquito de confusión.
19: Sí. Pero bueno, también está muy original, ¿eh?
18: Sí,
19: madre
18: sí,
19: mía,
18: sí.
19: No,
18: sí. Están trabajando.
19: Tus compañeros son la caña.
18: Un poder de imaginación.
19: No,
18: que da miedo, ¿eh? Da miedo.
19: Sí, sí. Podrían escribir un libro.
18: Estos días ya entró de puntilla, fue el centro de salud. A ver qué va a pasar hoy.
19: Oye, mira, pues yo, 100 trucos o 100 ideas para despedir a tu compañera. Próximo libro.
16: Vaya,
18: te lo hacen, ¿eh? Te lo hacen.
16: Vaya un cariño que le tienen las compañeras.
18: Es verdad.
19: Totalmente.
18: Es cierto.
19: Entonces, el nivel de acoso cariñoso es bueno. Podríamos decir que está en una barrera.
18: Sí. No, es maravilloso. Aunque yo en algún momento haya saltado así un poco como diciendo, no tengo tiempo.
19: Pues,
18: pero sí. La verdad que está siendo un mes
19: muy bonito despedirse de esta forma, ¿eh?
18: Es muy bonito.
19: Siempre es un recuerdo que vas a tener toda
18: es
19: la
18: muy
19: vida.
18: Bonito sentir el cariño de todos los compañeros.
19: Totalmente.
18: Qué maravilloso.
19: Pues ahora sí, Encarna, vamos a dejar las bromas a un lado por un momento, solo por un momento, porque detrás de los carteles y las sorpresas que te han preparado este mes hay algo mucho más importante: el inmenso cariño de la gente que ha compartido contigo tantos años de trabajo. Hay personas que dejan huella en los informes, en la estadística, y luego hay personas como tú que dejan huella en la gente. Pues cuidado porque vienen curvas, ¿eh? Prepárate.
20: Me coge pañuelo.
19: Has cuidado de miles de pacientes y has acompañado a compañeros en todos sus momentos, en buenos y en malos. Y has enseñado a los que llegaron detrás de ti. Y has hecho que este equipo sea algo más que un grupo profesional. Así que, Encarna, llevas un mes de emociones fuertes y el viernes 26 acabas. Mirando atrás.
16: No queda nada.
20: Nada.
19: Está aquí al lado. ¿Cómo se gestiona el saber que dejas el uniforme?
18: Bueno, yo no sé si lo estoy gestionando, la verdad. Yeah. Yo creo que de momento estoy muy, muy segura de que es el momento de jubilarme, de que tengo que dejar paso a la gente joven que viene muy preparada, de que es una etapa maravillosa, importantísima en mi vida, pero que se tiene que cerrar, que tengo que hacer otras cosas, que tengo que dedicarme más a mi familia o a no depender del reloj o hacer las cosas que me apetezcan, cosas que he ido aparcando porque no tenía tiempo. Pero no sé si soy realmente consciente o va a ser luego en septiembre cuando no tenga que volver, porque ahora es que casi que me voy de vacaciones.
19: Claro.
18: Como todos los años.
19: Sí, ¿no?
18: Entonces no sé, no sé realmente...
19: Va a ser a la vuelta,
18: si,
19: ¿no?
18: Yo no sé realmente si ahora soy consciente o me voy de vacaciones y luego ya en septiembre ya gestionaré.
19: Sí,
18: estoy convencida de que es una etapa maravillosa que tengo que cerrar y que está muy bien cerrar ya, en un momento precioso.
19: Muy bien. A ver, yo te deseo lo mejor, seguro que luego vas a estar en la gloria. Aunque no, pero luego siempre, siempre es lo que decíamos, ¿no? Va a haber un duelo,
18: claro,
19: pero luego al final te adaptas. El ser humano es eso, se adapta a todo. Es lo
18: son
19: bueno
18: etapas,
19: que
18: tenemos. Sí.
16: Además es sanitario toda la vida, siempre estás en la reserva y si pasa algo, Dios no quiera, y estás tú.
1: Y siempre hay familiares, amigos, claro, gente cercana.
19: Y Encarna, ¿cuál es el primer capricho o hábito poco saludable que te vas a pegar como placer, ¿no?, de tu jubilación?
1: No ponerme el despertador.
16: Oh. Por ejemplo, no está nada más.
1: No madrugar y no tener la obligación de hacer nada.
19: Uh-huh. Ya, los días que no te apetece hacer nada.
1: Ese va a ser mi primer capricho.
16: Bueno, oye, Lucía Férez tiene un capricho ahora mismo, pero no solo suyo, sino de todas las compañeras. Sandra, para Encarna, ¿qué te parece?
19: Vamos,
16: compañero.
1: Qué bonita.
16: En este momento Lucía se acerca con un ramo de flores. A Encarna. Estamos viviéndolo en directo en Radio Sintonía.
1: De verdad que es maravilloso trabajar en este centro de salud con estos compañeros.
16: En Alcantarilla.
1: Es un regalazo.
16: Con Encarna Cantos. Venga, que le va a hacer la entrega. ¡Nárralo, Sandra!
19: En este momento se funden en un gran abrazo. El ramo deja de estar en primer plano a un segundo plano.
16: Vamos a dar un aplauso, hombre. Enhorabuena, Encarna Cantos, por tu jubilación. Llegar también. Ha sido a gusto. Y tener compañeras y compañeros tan buenos y dejar esa huella, ¿no?, en todas las personas que han pasado, pues, por el centro de salud y que siguen, enfermitos y enfermitas y personas que van a ver al médico, a las enfermeras, que unos tienen enfermedades crónicas y que los atiendes y que son como familia. O sea, que enhorabuena.
1: Muchísimas gracias.
19: Totalmente.
1: Muchísimas gracias por colaborar.
19: Hay esta sorpresa.
1: Muchísimas gracias. Ha sido precioso, de verdad.
19: Me alegro mucho que te haya gustado.
1: Yo allí repasándome ayer, estudiando, mirando a ver.
16: No, pero vamos, hemos hablado del tema, ¿eh?
1: Traía hasta folios, ¿eh? Traía hasta folios.
21: En el lunes ya estaba diciendo, ¿pero te has mirado algo?
1: Claro, yo decía, a mí nadie me dice nada, yo no sé, que voy a ir aquí. Nadie me informa, no me di cuenta nada. Uno se puede ir así a un programa.
19: Es que estaba todo estudiado, hombre, claro que sí. Pero al final hemos tocado el tema y hemos resuelto algunas dudas.
16: Y muy bien,
19: de otras.
16: Sí.
19: Pues Encarna, dicen que la enfermería es ciencia, pero también es arte, empatía y sobre todo compañerismo, que hoy nos hemos servido de un buen plato.
1: Una buena muestra.
19: Sí, sí. En la radio no hemos querido esperar al viernes para hacerte este pasillo y esta sorpresa, así que rompemos el protocolo y que pasen tus compañeras al estudio.
16: Ajá. ¿Hay más compañeras?
21: No han podido venir porque están todas en el centro de salud.
1: Están trabajando.
19: Mía, que bueno, nos han dejado tiradas.
16: Pero las tenemos presentes, y seguro
21: sí,
16: que nos están escuchando.
21: Están la agenda a tope, así que las pobres no han podido venir.
16: Están
19: pues
16: en
19: nada, Encarna. Es que la verdad, la salud es eso. Primero
1: claro,
19: la salud.
1: Primero
19: hay que atender a los pacientes.
1: Exactamente.
19: Así que pues nada, muchísimas gracias por tu dedicación, por tu trayectoria, por crear recuerdos en tus compañeros.
16: Por la paciencia que he tenido esta mañana. También.
19: Por la paciencia con los pacientes, porque hay veces que los pacientes nos ponemos un poquito. Yo soy mal para que me saquen sangre, ¿eh? Sangre y digo, no, una camilla. Yo sé que soy de las típicas pacientes problemáticas.
1: Pero para eso tenemos las camillas.
19: Sí. Claro.
1: Para usarlas y para que la gente esté cómoda y esté segura.
16: Y no te vayas muy rápido ahora porque te tengo enseñado un par de lunares que tengo, que uno me salió recientemente.
19: ¿Qué es el diagnóstico?
16: Ya que está, pues oye.
19: Claro. No, por favor, dale el diagnóstico.
16: No, hay que ir al médico. Pero bueno, ya que está, pues oye, hay amistad.
19: Claro.
16: Y además se jubila esta señora, o sea.
19: Que te lo puede hacer, que una consulta rápida se
16: que puede. Que una palabra muy bonita, jubilación, y te lo mereces, Encarna Cantos. Enhorabuena, ¿verdad?
1: Muchísimas gracias. Enhorabuena. Y gracias a todos mis compañeros.
16: Lucía, dile tú.
1: Son una maravilla.
16: A Encarna lo que tú quieras, que eres compañera, venga.
21: Nada, pues yo le doy muchísimas gracias por el tiempo que está con nosotros. Bueno, yo he estado poquito tiempo, pero sé que lleva ahí una trayectoria bastante larga. Así que nada, sobre todo muchísimas gracias por nosotros y por lo que ha hecho por la enfermería.
16: Otro aplauso para pues feliz jubilación. No sé si que cierre Encarna con
19: claro,
16: palabras.
19: Que nos mande un mensaje a todos despidiéndose, ¿no?, del mundo laboral y abriendo un camino nuevo y cerrando etapas.
1: Pues no sé qué deciros. Que Alcantarilla va a formar siempre parte de mí, parte de mi vida. Que en Alcantarilla tengo amigos muy buenos que voy a seguir viniendo a estar con ellos, no a trabajar al centro de salud, pero sí al pueblo. que han sido los años más importantes de mi vida, porque han sido muchos años. Aquí he pasado momentos buenos, aquí he pasado momentos muy duros. Que he tenido compañeros que lo mismo, que van a seguir formando parte de mi vida, porque me jubilo, dejo de trabajar, pero no dejo de tener contacto con toda esta gente maravillosa. No lo voy a consentir, no se van a liberar de mí, voy a seguir estando en contacto con ellos fuera del centro de salud seguro. O sea que cierro una etapa muy muy bonita, y sobre todo con muchísimo agradecimiento hacia los pacientes, hacia Alcantarilla y hacia mis compañeros, hacia todos.
19: Pues con este mensaje ponemos broche final. A mí la verdad es que la emoción de sus palabras me transmite cómo ha sido en su ámbito profesional, porque se te nota esa empatía, ese cariño a la hora de hablar. Y bueno, yo no he tenido la suerte de que me atiendas como profesional, pero me ha encantado conocerte y se te nota el cariño que le pones a todo.
1: Muchas gracias.
16: Pues vamos a dar un aplauso para Encarna, que se jubila, para los sanitarios de Alcantarilla y por ende para todos los sanitarios y sanitarias, sanitarias y sanitarios, doctores, doctoras que velan por nuestra salud en la región de Murcia y en España. Un aplauso.
19: Un aplauso a la sanidad pública de este país.
16: A tu salud en Radio Sintonía. El mes que viene más. Gracias.
21: Gracias.

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1: Hey, las mañanas de Radio Sintonía que continúan con un poquito de música, de la buena música de los años 80. Enseguida estamos con otros temas porque llegará Bartolomé Martínez con las efemérides.
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0: Danza Invisible, la reina del Caribe. Unos mensajes y nos vamos con las efemérides en la historia de España y del mundo que nos trae Bartolomé Martínez. ¿Qué ocurría un 24 de junio? Lo vamos a saber, pero antes, mensajes.
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0: Bueno, las efemérides en la historia de España y del mundo. ¿Qué pasó un 24 de junio? Vamos a por ello, claro que sí.
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13: Seguro que sí, que tal como estamos, saludos, bienvenidos a este viaje especial en el tiempo que arrancamos en el año 1901. Y es que tal día como hoy, el artista Pablo Picasso, con tan solo 19 años, expone por primera vez sus obras fuera de España y lo hace concretamente en una galería de la prestigiosa calle Lafayette de París.

0: yo nunca he olvidado España, y siendo cada vez al extranjero se vuelve uno más español aún, pero ya sabe usted que yo he vivido aquí toda mi vida y que mi madre, mi mujer, mi hermana y mis niños son de aquí. Cada vez más español. Ya lo verá usted cuando, si usted se va al extranjero, cada vez se vuelve uno más español, como un francés seguramente es así.
1: El gran Pablo Picasso. Nos vamos al año 1935. Fallece en un accidente de avión en Medellín, Colombia, el cantante y actor Carlos Gardel, considerado uno de los máximos exponentes del tango. Algunos datos indican que nació el 11 de diciembre de 1890 en Toulouse, en Francia, y otros que el 11 de noviembre de 1887 en Tacuarembó, Uruguay. La historia de Carlos Gardel.
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3: Yo acabo de terminar con una película para Mao, El día que me quieras y Tango Bar. Y voy a comenzar una gira que comprenderá Puerto Rico, Venezuela, Colombia, Panamá, Cuba y México. Luego visitaré los otros países de nuestra lengua, donde espero tener el gusto de saludarles personalmente. Estoy ahora en los estudios Víctor de Nueva York, registrando las canciones del día que me quieras, la película que quiero de todo corazón, y que dedico a los amigos de España y de la América Latina. Estas canciones, como las de Tango Bar, las encontrarán ustedes en disco Víctor.

0: el gran Carlos Gardel. Nos vamos en este viaje en el tiempo al año 1965. El cantante, músico y compositor inglés John Lennon, miembro fundador de la formación The Beatles, lanza su segundo libro con el título de A Spaniard in the Work, un libro que fue muy bien aceptado.
1: John Lennon, además de su carrera musical con The Beatles, también publicó dos libros de literatura, In His Aurait y A Spaniard in the Works. A Spaniard in the Works es un libro de 1965 que contiene historias absurdas y dibujos, siguiendo el estilo de su libro anterior. El título es un juego de palabras con la expresión inglesa A Spaniard in the Works, que significa un obstáculo o un problema inesperado. Lennon explora temas como el sinsentido, la absurdidad y la crítica social a través de textos y dibujos surrealistas y humorísticos.
0: El segundo libro de John Lennon. Seguimos avanzando, nos vamos a ir al 24 de junio del año 2011. Ese día fallece, nos abandona, a los 83 años de edad, el que fuera conocido por interpretar al famoso detective Colombo. Durante nada más y nada menos que 32 años estuvo representando ese papel de ese detective descuidado, con esa gabardina siempre llena de manchas, con esa colilla en la boca, pero que al final, con su aire de despistado, siempre daba con el asesino.
2: Teniente Colombo, de homicidio. Los documentos tuvieron que ser extraídos y quemados antes de la explosión. De otro modo, encima de ellos no habría habido polvo.
3: Excelente observación. ¿Algo más, teniente?
2: Alguna cosilla hay, en efecto. Pero no estoy muy seguro todavía, así que... No le molestaré mal.
4: ¿Alguna otra cosa?
5: No, señora. Bueno, en realidad, sí. Ah, es el lugar donde estaba pintando ayer.
3: El bar de Víctor.
5: Bar de Vito, muchas gracias.
2: La tengo aquí. O tal vez la haya dejado en el bolso. Ah, no, no, aquí está.
5: Sé que la he traído. Tal vez no.
2: Oh, aquí. Usted la asesinó. La dejó inconsciente y la ahogó.
6: Se busca que hay un caso y tiene tongo. Arteniente Colombo.
0: ¡Olé! Al final siempre daba con el asesino. Ay, con aire despistado, pero bueno, en fin. Año 2014, fallece el famoso actor de western Eli Wallach, quien saltó a la fama por protagonizar el papel principal en la película El bueno, el feo y el malo. Además, participó en películas emblemáticas como Los siete magníficos, La conquista del oeste y El padrino 3.
7: ¡Puerco! ¡Podía haberme matado! ¿Cuándo lo descargaste?
8: Anoche. Verás, el mundo se divide en dos categorías. Los que tienen revólver cargado y los que cavan. Tú cavas.
7: ¿Dónde?
8: Carson había dicho tan solo: la tumba sin nombre junto a la de Stenton.

0: estás bromeando, ¿verdad, Rubio? Me quieres gastar una broma, ¿eh?
1: Es una soga, no es una broma. Vamos, pásatela por el cuello, Tuco.
2: ¿Sabes de quién eres, hijo?

0: Peliculón, el bueno, el feo y el malo. Y hasta aquí nuestro especial viaje en el tiempo. Mañana más. Ya sabes que cada día reactualizamos esos temas importantes que ocurrieron tal día como hoy, sobre todo en el plano cultural. Te dejamos con las mañanas de Radio Sintonía.
1: Pues muchas gracias, Bartolomé Martínez, por esas efemérides que llegan en la historia de España y del mundo, que ocurrían tal día como hoy, un 24 de junio. Y el tiempo reservado a la locura, recordamos a 21 japonesas, la banda de San Sebastián, la banda de Checho Bengoechea. ¡Qué canción, eh! 9 para las 12, a esa hora noticias, Radio Sintonía.

0: año 1992. Canciones como este, Tiempo Reservado a la Locura.
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0: Bueno, 5 minutos de información, llegan las noticias a Radio Sintonía, tan solo 3 minutos para llegar a las 12. Boletín informativo.

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Nos escuchamos aquí en Radio Sintonía, no te vayas. Después seguimos, estaremos con la agenda cultural, con Paco Galera, también con el tráfico, con el tiempo para lo que resta de jornada y para mañana desde la EMET. Y la mejor música para ti. Y a la una tenemos Copla.

0: Y a las 11 en Canarias.
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0: Primer caso de ébola en Francia por el brote declarado en la República Democrática del Congo. Se trata de un médico que había estado en el país africano, corresponsal en París, Antonio Delgado.
2: Y que estaba trabajando en una misión humanitaria en una de las zonas afectadas por el brote. Según el Ministerio de Salud francés, el paciente se encuentra estable, ha sido trasladado a un hospital en condiciones de aislamiento desde el momento de su llegada a territorio francés, dice el comunicado del Ministerio. El gobierno ha lanzado una investigación para determinar si otras personas han estado en contacto con él y, en su caso, proceder a aislarlas en cuarentena. Es el primer caso de ébola diagnosticado en Francia. Según la agencia France Press, es también el primero diagnosticado fuera de África en relación con el actual brote de ébola que se extiende por varias regiones de la República Democrática del Congo y de Uganda.
0: Sigue aumentando el balance de fallecidos en la República Democrática del Congo. Ya son 277, con una tasa de letalidad de más del 25%. Los casos confirmados ascienden a 1.094. En el Congreso de los Diputados, intervención de los socios del gobierno. El único que mantiene un apoyo sin fisuras es EH Bildu. Para cerrar, señala el paso a PP y Vox. El PNV cree que Pedro Sánchez está atrincherando para resistir y Podemos da por terminado el tiempo del presidente. Cámara Baja, Rosa Carreño.
3: Sí, el presidente sigue en su escaño las peticiones de sus socios. Bildu rechaza un adelanto electoral y emplaza a Merche Ipurua a Sánchez a pasar a la ofensiva.
4: Para que dejen de resistir y pasar.

0: quite hierro a la corrupción y avisa que no va a salvar al gobierno, pero tampoco va a ayudar al PP a derrocarlo. Maribel Vaquero.
1: Señor Sánchez, el Partido Nacionalista Vasco no está en ninguna operación contra nadie. Algo que le quiero dejar claro también al Partido Popular. Nosotras no estamos aquí para salvar su gobierno u otro gobierno de España.
0: La más dura, Ione Belarra, que habla de daño irreparable para la izquierda y pide a Sánchez elecciones.
2: Y por eso es el momento, presidente, de que dejen paso. Ningún demócrata, presidente, debería tener miedo a que la gente tome la palabra.
0: Coalición Canaria le pide también que disuelva y convoque elecciones.
3: Novedades en el caso Mediador, la presunta trama de corrupción política que operó en Canarias. Ya tenemos el escrito de acusación. La Fiscalía pide 3 años y medio de cárcel por presuntos delitos de corrupción para el exdiputado del Partido Socialista, Juan Bernardo Fuentes, alias Tito Berni. Elisa Mulia, sorprendiendo a los medios, ha presentado en los juzgados de Plaza de Castilla, después de la orden de detención que se había dictado contra ella, la actriz ha tratado de explicar su conducta a Gemma Alfaro.
4: Sí, poco más de media hora ha durado la comparecencia ante el juez de Elisa Mulia, que se ha presentado por sorpresa en Plaza de Castilla. Ha reconocido que se equivocó al afirmar que Rejón había presionado a testigos. Dice que fue su percepción. Preguntada por la orden de detención que pesaba sobre ella, comparecido en las otras 3 ocasiones...
5: Desproporcionada, que se me está tratando como una delincuente cuando no he robado, no he matado y lo único que he hecho ha sido poner 2 tuits después de ver una declaración en la que el propio testigo lo confesaba.
4: El denunciante Íñigo Errejón ha pedido como medida cautelar la comparecencia quincenal en el juzgado para asegurar su presencia en futuras citaciones.
3: Ya hay fechas para el pleno de investidura de Juan Manuel Moreno, 29-30 de junio, el lunes y martes de la próxima semana, ha comunicado el presidente del Parlamento andaluz. Al finalizar la ronda de consultas, de momento Vox se mantiene en el no, aunque siguen las conversaciones con el PP, que recordamos se quedó a 2 escaños de la mayoría absoluta en las elecciones del 17 de mayo. 12 y 4 minutos, 11 y 4 en Canarias. Ahora las noticias de su comunidad.
6: Amis y AP se mueve después de analizar los datos del portal de la transparencia de la Comunidad de Madrid sobre consultas realizadas en horas extraordinarias. Los médicos de familia y pediatras atendieron a 2,6 millones de madrileños en 2025 fuera del horario. Estos son más de 437.000 horas. Concluye que si toda esa actividad tuviera que ser absorbida con contratación estable, la atención primaria necesitaría unos 321 médicos de familia a tiempo completo y 44 pediatras más. Javier Amador, médico de familia y portavoz de Amis.
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12: 12 y 7 minutos de la mañana. Enseguida estamos con la agenda cultural y con Paco Galera.

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1: Bueno, los amigos de Rapimueble, 12 y 10 minutos, ahora sí llega la agenda cultural con Paco Galera. Paco, buenos días.
2: Hola, ¿qué tal? Buenos días, así es. Vamos con el repaso a la agenda cultural de Alcantarilla. Con el repaso a la agenda cultural de Alcantarilla para esta semana del 22 al 28. Estamos a punto de cerrar el mes de junio para adentrarnos en los dos meses de verano, en los que la actividad cultural baja un poquito, pero en la que sigue habiendo eventos como los que vamos a repasar a continuación aquí en nuestra agenda cultural.
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2: El auditorio del Parque del Acueducto acogerá este viernes, a partir de las 10 de la noche, el espectáculo Hey, lo mejor de tu vida. Este musical es una producción escénica que repasa las grandes canciones de la trayectoria de Julio Iglesias. El montaje combina música en directo con una gran puesta en escena de uno de los cantantes españoles de mayor proyección internacional. Recuerden que la entrada al recinto será gratuita hasta completar aforo, así que no se lo pierdan. Este viernes, a partir de las 10 de la noche, en el Parque del Acueducto, Hey, lo mejor de tu vida. Homenaje a Julio Iglesias.
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2: La cartelera cinematográfica suma este fin de semana uno de los estrenos más esperados de la temporada. Toy Story llega a la pantalla del Centro Cultural Infanta Elena en dos pases, el próximo sábado y el domingo, ambos a las 8 de la tarde.
4: ¡Bonnie! ¡Un paquete para ti!
5: ¡Gracias, gracias!
6: ¡Hola! ¡Soy Lilipad! ¡Vamos a jugar!
7: ¡La extinción! ¡Otra vez no!
8: Bonnie, basta de pantallas por hoy.
9: Vale.
10: Quiero hablar contigo, aparato.
11: Por favor, llámame Lily.
10: Mírame, los juguetes y yo hemos estado trabajando todo el verano para intentar que Bonnie haga amigos. Sí. Y de repente llegas tú y...
11: No entiendo.
10: Ni siquiera me estás escuchando.
11: Te lo traduzco al inglés. Mira.
12: Now look here, me and the toys are working all summer.
11: ¿Y ahora en español?
12: Los gemelos nos dan al otro lado de la calle.
13: Yo me pido detrás de la cómoda.
14: Woody.
15: ¿Que sí? Hola.
14: ¿Está la cosa tan mal por ahí
10: para los juguetes como dicen?
15: Cada día encontramos a más juguetes abandonados.
7: ¡Es el fin!
10: La tecnología también ha invadido nuestra casa.
15: No sé qué decirte, Jessie. Los juguetes sirven para jugar, pero la tecnología sirve para todo.
2: Es la nueva entrega de la franquicia de animación de Pixar y Disney, que retoma los personajes de Woody, Buzz Lightyear y el resto de la banda en una saga que desde su estreno en el año 1995 ha marcado varias generaciones de espectadores en todo el mundo. Los juguetes están de vuelta. Esta vez, Buzz Lightyear, Woody, Jessie y el resto de la pandilla se enfrentan a un nuevo reto, con una tablet que llega con sus propias ideas. Las entradas para ver esta película pueden adquirirse en el Centro Cultural a un precio de 5 euros. Recuerden, sábado y domingo a partir de las 8 de la tarde, Toy Story 5 es la película de estreno este fin de semana en el Centro Cultural Infanta Elena.

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1: Bueno, las mañanas de Radio Sintonía, la agenda cultural, próxima parada, la Agencia Estatal de Meteorología y el tiempo para lo que resta de jornada de mañana jueves. Me han soplado por ahí que bajan las temperaturas, lo cual pues nos gusta mucho. Mi amigo Carlos de Chari, con la Tribu 29. ¿Cómo suena esto? Radio Sintonía. En esta mañana del 24 de junio, felicidades a Juanitas y a Juanitos. Vivimos el solsticio de verano contigo. Vámonos.

Carlitos de Chari con la tribu 29. Bueno, vamos a conocer la calidad del aire. Calidad del aire en nuestra villa, en Alcantarilla, a esta hora, 12 y 18 minutos de la mañana, el miércoles 24 de junio. Calidad del aire con respecto a gases, compuestos volátiles y materia particulada en Alcantarilla. La última medición se realizó hace unos minutos. Y la calidad del aire es a esta hora de la mañana regular. Recuerda que es una información ofrecida por la Dirección General de Medio Ambiente, la calidad del aire en nuestra villa.

Bueno, vamos con más sonidos en las mañanas de Radio Sintonía y vamos con una buena canción de estos santanderinos que se llaman Los Deltonos, con Henry Rever al frente. Esto se llama Elvis. ¡Vámonos!

0: Piensa en Elvis cuando tengas dudas. Los Deltonos y sus letras. Bueno, y su rock, y su soul, su rhythm and blues. 12 y 22 minutos, Radio Sintonía. Hoy a la una tenemos copla.
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0: Bueno, en seis minutos estamos conociendo, siete minutos, el tiempo para lo que resta de jornada, también para mañana. Estaremos en Agencia Estatal de Meteorología y a ver si nos da un respiro. Seguro que sí, ¿eh? Claro, claro. Estamos en junio, hombre, ¿no? Tenemos que tener confianza en que San Juan nos va a traer bajas temperaturas. Aunque medio país, bueno, ¿cómo están en Cantabria? ¿Cómo están en el País Vasco, verdad? Menudo calor. Wilco Johnson lideraba una banda, luego en solitario, con Norman Roy Watt. Nos dejó hace pues 4 años Wilco Johnson. Pasó por Murcia en varias ocasiones. La primera vez que lo vimos fue en el 90, al menos yo, en una sala en el Raal con el señor Ian Durian de Block Hits. Lo teloneaba, luego tocó con él, fue tremendo. Bueno, hablo de Dr. Feelgood. Canciones como esta. Desde Inglaterra.

Lee Bryjox fue el cantante de Dr. Feelgood. Falleció en 1994, luego hubo otros cantantes en la banda. Y actualmente pues siguen tocando Dr. Feelgood con miembros diferentes, naturalmente. No sé si hay algún miembro original todavía. Creo que no.

una banda británica que fue un punto de inflexión en el rock y en el rhythm and blues, en el blues, desde Inglaterra para el mundo. Y actualmente no queda ningún miembro original, ¿no? Pero ahí está la banda, con canciones como ese Down by the Jetty. Bueno, Radio Sintonía 107.8 en la FM. Te acompañamos con la mejor música, con los mejores sonidos, siempre, de todos los tiempos, claro que sí, aquí en este punto del dial. Alejandro Sanz, viene a cantarte. Con Camila Cabello, mi persona favorita.

0: persona favorita. Seguro que tú tienes más de una persona favorita. Brindamos por ellos, claro que sí, con esta canción de Alejandro Sanz. Por el amor, que es lo que sostiene al mundo, sin duda. Radio Sintonía, las mañanas, Alejandro Sanz. Bueno, es el momento de conocer el tiempo.
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0: La información del tiempo. Vamos a la Agencia Estatal de Meteorología. Donde Noelia García está ya preparada para contarnos ese tiempo que tenemos en la región murciana. Para lo que resta de jornada, también para mañana, jueves, 12:32 minutos. Noelia, buenas tardes.
2: Buenas tardes. Hoy en la región de Murcia continúa el tiempo estable y cálido. Esta tarde ambiente soleado con cielo despejado o poco nuboso. Las temperaturas bajan ligeramente. Se prevén máximas de 32 grados en Cartagena, 33 en Águilas, 35 grados en Caravaca de la Cruz y en Yecla, 36 grados en Murcia, en Lorca y en Mazarrón y 37 en Cieza. Durante esta tarde viento moderado de levante. Mañana jueves bajan todavía más los termómetros, máximas de 35 grados en la capital, 34 en Caravaca de la Cruz, 33 grados en Lorca y en Yecla, 32 en Mazarrón y 30 grados en Águilas y en Cartagena. Predominará el ambiente soleado y el cielo poco nuboso o despejado. Temperaturas mínimas de 17 grados en Caravaca de la Cruz y 21 en la capital. Es una información de AEMET.
0: Muchas gracias, Noelia, por esa información que llega en directo desde la Agencia Estatal de Meteorología con este patrocinio.
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0: Bueno, la información del tiempo, próxima parada en poquitos minutos en la Dirección General de Tráfico. Ahí vamos a estar, naturalmente, para conocer también el devenir de esta mañana de miércoles en cuanto al tráfico se refiere. Hace tiempo que no cruzamos las galaxias con Miguel Bañón, con los Marañones, con Pedrín, con esa banda maravillosa de Murcia.
3: He visto...

0: Marañones. Sonando para ti en las mañanas de Radio 5. 22 y llegamos a la 1 de la tarde.
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0: Bueno, pues mensajitos también de las mañanas de Radio Sintonía y musiquita de la buena, vamos, excepcional la que llega ahora con canciones como esta.

Antonio Vega Tallés, lo mejor de nuestra vida. Qué pedazo de músico, de artista y de compositor que fue Antonio Vega, y nos queda su legado. Y un grupo divertido, de California, de Lemon Twins. Estuvieron por Murcia en directo y nos dejaron canciones como esta en el Murcia Parque.

californianos, californianos no, un poquito más arriba. El sonido traiciona, ¿verdad? De Lemon Twins de Long Island, Nueva York, eso sí. Sabía yo que algo había ahí que no me guardaba. Bueno, tocan una canción de una versión de Los Brincos, del mejor, que es una maravilla, ¿eh?

enseguida vamos a estar en la Dirección General de Tráfico, pero aún hay tiempo para tres coplitas más. Bueno, la copla de verdad llega a la una, ¿eh? El murcianico pasó por estos estudios. Joaquín Talismán. Siempre hay un plan B, ¿verdad?

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7: Bueno, que nos vamos a conocer el tráfico.
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7: Nueve minutos nos separan de la una de la tarde, miércoles 24 de junio, San Juan.

0: tenemos ya comunicación directa con la DGT, con la Dirección General de Tráfico. Conocemos el estado de la red de carreteras murcianas. En cuanto al tráfico se refiere, nos lo cuenta todo Marta Míguez. Muy buenas tardes.
1: Muy buenas tardes, Pepe. ¿Qué tal? Pues continúa afortunadamente la tranquilidad en toda la red de carreteras. Eso sí, precaución, van a encontrar tan solo unas ligeras complicaciones en la A30, su paso por Cieza, ya en sentido Albacete. Por lo demás, como decía, no registramos mayores complicaciones, pero aún así les vamos a pedir que sigan extremando la precaución al volante durante la tarde.
0: Muchas gracias, Marta, por esta información que llega en directo desde la DGT. Bueno, vamos a mirar hacia atrás de nuevo con un hombre que está súper activo, que tiene su propio sello de discos. Este sí es California.

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2: Bueno, las mañanas de Radio Sintonía, Talking Heads y canciones emblemáticas como la que acabamos de escuchar, que es una auténtica maravilla y además de verdad. Es un placer estar a tu lado. Momentos de copla van a llegar en nada, en poquitos minutos, y vamos a pasarlo muy bien.

0: Van Morrison. 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Y bueno, tú ya sabes lo que ocurre a partir de este momento, 1:00 p.m. Y es que a la 1:00 p.m. los miércoles llega la copla Canción Española. Saludos en nombre del gran Bartolomé Martínez, el que te habla, Pepe Inverdón.
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0: ¡Ole! Ya sabes que hay un teléfono 968-89-0010 que tienes que marcar. También hay un teléfono de WhatsApp, 687-51-7366. Para intervenir, para estar con nosotros, la copla. Hoy queremos comenzar así de bien.

0: bonito es esto, qué bonito es esto. José Antonio Jiménez, buenas tardes.
1: Buenas tardes.
0: ¿Qué, te gusta esto de ponme un vaso de vino, mi amigo tabernero? Está bonita, la canción. Ese vino que nos ha acompañado en las tabernas. Yo tengo una anécdota de ahí, de un restaurante de mi barrio. Porque entró una persona, José Antonio, una persona mayor, como tú y como yo, y le pidió a la chica, dice, ponme un aperitivo y un vaso de vino. Y entonces le puso una copa para ponerle el vino, una copa de estas altas de vino, de las que ponen ahora. Y dijo, no, no, a mí me pones un vaso de vino. Está claro, ¿no, José Antonio? Un vaso de vino de toda la vida. Como se ha tomado toda la vida, ¿sí o no? Bueno, cuéntame cosas, ¿cómo estás?
1: Estoy muy bien.
0: Bueno, hoy de comer me huele a pescado, ¿puede ser?
1: Salsa de pescado.
0: Oye, eso está muy rico, ¿verdad? Con sus pataticas y todo.
1: Yo no lo sé.
0: Bueno, ¿y quién te lo hace, José Antonio?
1: La Marta,
0: ay, la Marta, que vale un sol, José Antonio Jiménez, ¿a quién quieres saludar? Venga, cuéntame.
1: Vamos a empezar por Juanico.
0: El gran Juanito. Y también, oye, para Juan Cabrera, el hombre de la mecedora.
1: Juan Cabrera.
0: Claro que sí.
1: A Pepita Nicolás.
0: Doña Pepita Nicolás.
1: Antonia Liza. A Joaquina.
0: Joaquina, Vicente y Juan, que lo van a celebrar esta tarde.
1: A todos Juanes.
0: Ajá.
1: A la tona.
0: Sí, señor.
1: A María Jesús y a su hijo.
0: A Polonia. A María Jesús Martínez, que cocinera, como a Polonia, que cocinan muy bien las dos.
1: A todos en general,
0: el gran José Antonio Jiménez, pescadito en salsa, cómo lo trata su Marta y toda la familia. Que te vas a la playa pronto, bandido, qué bien te lo vas a pasar, amigo. Bueno, que te mando un beso desde aquí, José Antonio, y te pongo una canción. Pues mira, tengo una de un Juanito que nos enamoró. Ya sabes de qué Juanito hablo, ¿a que sí?
1: No. De Juan.
0: Le damos un beso al cielo a la señora Carmen, claro que sí, y ponemos esta copla porque tú estás enamorado y sigues enamoradísimo de Carmen, y mandamos un beso al cielo, naturalmente, para todas las Juanas, Juanes. Especialmente para un buen amigo que estuvo aquí dos veces y que era una persona increíble, Juanito Valderrama. Que estoy enamorado. Bolero flamenco, cuidado.

Juanito Valderrama, una persona increíble fuera de un escenario, dentro de un escenario, pues no te digo nada. Era como el B.B. King del flamenco, siempre lo hemos dicho aquí. En dos ocasiones nos visitó y las dos lo hizo con su querida señora, con Dolores Abril. Su hijo, Juan Valderrama, que también canta de maravilla y que ahora escribe, que ha escrito un libro estupendo y que además es periodista. Me lo decía Juanito, la primera vez que vino en el año 96, me decía, tengo un hijo que está estudiando periodismo, que termina este año, pero quiere cantar, mi hijo Juan. Nos lo decía, me acuerdo perfectamente. Y bueno, pues ahí estuvimos hablando de lo bueno, de lo malo, de la vida, de su amigo Manolo, el del Banco Central, que era mi abuelo, que era de Torre Don Jimeno, al ladito de Torre del Campo. Y desde pequeños se conocían y vivieron mil aventuras. Y de mucho más. No me he olvidado yo de Pepita Nicolás. Nunca. Nunca, Pepita. Te han saludado hace un momento. Un poquito de Pepe Blanco, venga. Con tu guayabera. ¿Está de aperitivo ahora mismo Pepita? Sí, sí.

0: Ay, cómo nos gusta Pepe Blanco. Para Pepita Nicolás, y cómo nos gusta Manolo Martínez Blanca. Manolo, ¿cómo estás, hombre?
1: ¡Buenas tardes, amigo!
0: Ay, Manolo, mi Manolo. Mi Manolo, que es comilón y le gusta comer bien, delante y detrás del jergón. Se come los espaguetis como si fueran confetis y se come la carne buena porque está de enhorabuena siendo comilón español. Mi Manolo mola monón. No, lo último no me ha salido, pero bueno.
1: Hoy tengo que comer espaguetis con queso y carne picada que sobraron de lunes, que me lo hizo mi madre.
0: ¡Toma!
1: Le mando un beso.
0: ¡Toma!
1: Un beso. Dime.
0: No, dime. Manda beso. ¡Vamos, venga!
1: Un beso gigantesco a mi madre, a mi familia. Y cómo no, a mi sobrino Iván, mellizo de Mario, hijo de mi hermana Mari. Y mi hermana María, pues, también fue su cumple. Felicidades para ella. Me permite, aparte de todo ello, dedicarle una canción de Isabel Ruiz cuando puedas.
0: Claro, pero lo que quiero, Manolo, es que nos hagas un trovo bonito, un trovo claro, lleno de sentimiento para los Juanes y Juanitas, pero te voy a poner por detrás una musiquita, hombre.
1: Vale.
0: Espera, venga. Cuando tú quieras.
1: Yo digo con gran respeto y con amor desmedido, me tenéis enternecido. Pues soy de espíritu coqueto. Siempre seréis mi amuleto en décima improvisada. Siempre tan repentizada, digo con amor y bien, merecéis los para bien, por ser, sí, garantizada, una décima, y ahora un soneto, ¿es posible?
0: No es posible, es necesario, Manolo.
1: Vamos, mira, tu voz se envuelve en la luna de ocaso, es un fragor de rayo que me ondea, en pálido reflejo te desea, embebe tu pasión, luz de fracaso. Eres mi niña, mujer que en el vaso de la vida bebe mi sangre. Olea la arena sin el mar que se pelea en medio de tu voz que se abre al paso. Tu voz se abre al paso en luna en sendero. Es un orto que en la luz me germina. Te quiero decir, amor perecedero, eres mi corazón que se adivina en medio del tropel. Luz, dulceñero, que envuelve a la rosa de mi espina. Sorrente improvisado. Y ahora una comprita.
0: Qué bonito,
1: comprita.
0: Manolo, que me has emocionado, leche. Ay, Manolo Martínez Blanca, qué maravilla poder escuchar a diario tus trobos.
1: Vamos, guapetón.
0: Atento, Manolo, que te voy a pillar. Venga.
1: Luis Lucena, mujeres
0: pero Manolo. Luis Lucena. De Manolo no, es imposible, es una enciclopedia musical. De la copla sobre todo, ¿eh? Mujer española. ¡Ole!

0: Ay, qué mujer española, guapa de verdad y simpática. Y además mamá de hijas e hijos maravillosos, trabajadores. Uno de ellos es muy comilón, se llama Manolo Martínez Blanca, Ascensión Blanca. ¿Qué tal? Buenas tardes.
1: Buenas tardes.
0: ¿Cómo estás?
1: Bien, aquí vamos, soportando el calor.
0: Es que calor, ¿eh? Pero bueno, nosotros, Ascensión, en Murcia podemos decir, soportamos el calor porque sabemos lo que es, ¿verdad, Ascensión?
1: Claro.
0: De sobra. Cuéntanos cosas, venga.
1: Pues nada, felicitar a mi nieto.
0: Ah, ¿y tu nieto es Juanito hoy o es su cumpleaños?
1: Sí, claro.
0: Es su cumpleaños, entonces, entiendo.
1: Claro.
0: Bueno, ¿cuántos cumple?
1: No lo sé.
0: Bueno, pero ¿es mayor o es pequeñico?
1: Mayor. No lo sé, es mayor.
0: Es mayor, es mayor. Bueno, ¿y cómo se llama tu nieto, Ascensión?
1: Mario.
0: Mario, claro, claro, claro, que lo ha dicho Manolo hace un momentito. Oye, pues muchas felicidades a tu nieto. ¿Y qué abuela tiene más buena cocinera, más trabajadora? Que hoy le tienes espaguetis a Manolo, me ha dicho.
1: Claro.
0: Y que están muy ricos, con su quesito por encima y tal, ¿verdad?
1: Es siempre... ¡Lo dije todo!
0: Ascensión, un beso muy grande.
1: Gracias.
0: Gracias por tu llamada, Ascensión Blanca. ¡Qué abuela! Que llama para felicitar a su nieto, Mario. Voy a mandar un saludo para mi amiga María Jesús Martínez. Y tenemos llamada. Buenas tardes.
2: Buenas tardes.
0: ¿Con quién hablo?
2: ¿Qué número no?
0: Es una señora que nos traía unas almendritas. Bueno, hasta hace poco, porque hace poco nos trajo unas almendritas saladas que tiene la mano mi amiga Pepita Nicolás y un jamón en taco. Nos trajo un aperitivo a los de la radio que no tiene por qué, pero bueno, si lo traemos nos lo comemos. Pepita Nicolás, ¿cómo estás?
2: Aquí estoy sentado oyéndote.
0: Bueno.
2: Es que hoy tengo yo santo de la familia.
0: Ole con ole, cuéntame, saluda y felicita, venga.
2: Pues os saludo a mi nieto Juan José y a mi hijo Juan Carlos.
0: Muy bien.
2: A Juan Cabrera, a todos los Juanes y Juanitas, al marido de Joaquina, a todos los Juanes y Juanitas que hayan en la emisora. Nada más que llamo para eso. Y dar gracias a ti otra vez, porque siempre te acuerdas de mí.
0: Pero entonces
2: eres muy gracioso.
0: Entonces hay felicitación hoy en casa, quiero decir, ¿hay un poquito de fiesta o cómo está la cosa?
2: No, fiesta no, porque mi hijo está todavía trabajando en el colegio.
0: Claro, claro,
2: y mi nieto
0: claro.
2: Está haciendo un curso en las Torres de Cotilla. Uh-huh. Y no, le pregunté anoche a mi hijo, digo, ¿va a hacer mañana fiesta? Dice, no, porque mi mujer viene a comer a las 2:30 y tiene que irse a trabajar otra vez a las 4. Bien. Entonces no van a hacer nada.
0: ¿Pero hay aperitivo o no hay aperitivo hoy?
2: Hoy aperitivo yo me lo voy a hacer, pero más tarde, siempre te lo digo.
0: ¿Y qué tienes preparado?
2: Pues mira, tengo una imperial muy buena con una almendrica.
0: Ajá.
2: Y con eso me sobra.
0: Imperial de toda la vida, de Lorca.
2: Esa del pozo.
0: Bueno, también está muy buena, claro que sí, hombre. Hay que tirar para la tierra, ¿eh? Y el señor vale. Tomás Fuertes tiene cosas muy buenas.
2: Saludo también a mi prima y a José Antonio.
0: A José Antonio.
2: Un saludo.
0: A nuestra amiga Mari Carmen Sánchez. Le damos mucho ánimo, que está ahí al pie del cañón.
2: Venga, prima, arrímate ya el teléfono, que le ha gustado oírte.
0: Que queremos escucharte, Mari Carmen. No nos hagas esto, que sabemos que estás bien, que estás recuperándote. Hay que llamar a la radio, mujer. ¿Eh? Bueno, si ella quiere, claro. Dentro de poco hacer gazpachos otra vez. Pepita, ¿y de comer me has dicho que tienes? ¿De comer qué tienes hoy?
2: Hoy a gitana.
0: Madre mía, con hierbabuena esturrea por encima y todo.
2: Sí, con hierbabuena que lleva, sí, que la masica tienda también.
0: Qué cosa más rica, que aproveche, Pepita.
2: Y para mañana te lo digo también.
0: Dímelo.
2: Está muy bueno.
0: Dímelo.
2: Para mañana potaje.
0: Bueno, oye, que su potajico de acelgas también.
2: Oh, que está muy rica, está muy bueno. Es la mejor comida que hago.
0: Te puedo asegurar, Pepita, que me estás hablando de la olla gitana y del potaje, que a mí me encanta la cuchara y me estoy ahora mismo salivando. Te lo digo de corazón.
2: Claro, que a ti te gusta todo.
0: Pues sí, la verdad es que tengo buen comer. Ese es mi defecto, ¿no? Otros tendré, otros seguro que muchos, pero ese es el más grande, me parece. Pepita, un abrazo.
2: Igualmente, un beso para todos.
0: Gracias a la gran Pepita Nicolás. 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

0: Joaquina Vicente, Vicente, Joaquina Vicente. Hola, Joaquinita, ¿cómo estás? Hola, Joaquina.
1: Hola, que digo que estabas diciendo que te gusta comer. Más sí. Vale que te gastes el dinero en comer que no en medicina.
0: Hombre, por supuesto. Bueno, ¿cómo estás, Juan? Que esta tarde tenéis fiesta. A ver, cuéntame.
1: Sí, tenemos fiesta. Tenemos una tarta que ya la hemos dejado ahí a la enfermera y el guateque de bebé. Y ahora cuando se desocupen, esta tarde, el que quiera venirse, que se apunte.
0: Muy bien, muy bien. Que es San Juan, hombre. Que hay, algo, que celebrarlo.
1: Hay que celebrarlo.
0: ¿Ha comido ya, Juanito?
1: Mira, no, todavía no ha comido. Estoy esperando que le traigan la comida.
0: ¿Y tú has comido?
1: Escucha, hay una mujer aquí.
0: A ver.
1: Que es familia de Josefa Picasso.
0: Hombre.
1: Lo que no sé, parece que se llama María. Ya ha venido la mujer con tu... Dije, me dice, te conozco de la emisora. Hombre. De oírte en la radio. Yo a la mujer no la conocía. Y ha venido a felicitar a mi marido que está aquí en la clínica San José.
0: Estupendo, estupendo.
1: Así que digo, un saludico para ella y para Ginés y toda su familia de Ginés. Y
0: Josefa, y Lara, y bueno, Josefa.
1: Y darle las gracias a todas las personas que han felicitado a mi marido, sin dejarme nadie.
0: Muchas gracias, Joaquina. ¿Tú has comido ya o no has comido?
1: No, yo todavía no, hasta que no coma Juan y le hagan la gimnasia, todavía no como.
0: Muy bien.
1: ¿Quieres que te diga lo que voy a comer?
0: Sí, por favor.
1: Pues mira, un pastel de carne que me he comprado y una buena ensalada murciana.
0: Pues muy rico, muy rico.
1: Pues eso es lo que voy a comer.
0: Un gran menú, claro que sí.
1: Pues cada día como por ahí lo que pillo.
0: Estupendo, como tiene que ser, Joaquina.
1: Escucha, dime. No, hasta en mi casa ya comeré yo cosas de más olla, hombre. ¿Qué te iba yo a decir? ¿Podías poner la canción esta de Bertino Osborne, esa de los gitanos, que habla de los gitanos y de la noche de San Juan?
0: Hombre, por supuesto, voy a buscarla ahora mismo, no te preocupes, claro que sí.
1: Venga, y un saludico para tu madre, para Paqui y para todo el mundo que haya felicitado a mi Juanico, y sin dejarme ninguno. A Manuel Martínez Blanca, que lo he escuchado también. Y a Pilar Lozano, en fin, a todos, a Pepita Nicolás.
0: A Ascensión, que también nos ha llamado.
1: A todos, a su prima, que salga la Mari Carmen, que da gusto de oírla.
0: Mari Carmen, venga. Llámanos, Mari Carmen Sánchez, llámanos.
1: Venga, que se anime, que a mí me da gusto de oírlo a todos.
0: Pues muchas gracias, Joaquina, por tu llamada. Gracias de verdad, de corazón, por llamar a la copla. 968-890010. Es el teléfono que tienes que marcar. Buenas tardes. Ay, ahora no hay. Ay, ¿te das cuenta? Ay, ay, ay, ha sido de broma. O no sé. A ver si se produce otra vez la llamada. Vamos con ella antes de poner la copla, porque tienen que sonar canciones, claro. Que si no, no puede ser, hombre. 968-890010. Si quieres, llámanos. Bueno, pues llega Perla de Huelva.

0: Precaución, amigo conductor y amiga conductora, siempre, ¿eh? Por cierto, que me acaban de mandar un WhatsApp con las leyes de circulación que salen en octubre de 2016. Los patinetes van a ir enfilados, ¿eh? O sea que, amiguitas y amiguitos, pónganse casco, pónganse chaleco y tengan seguro a mano. Bueno, mi amiga María Jesús Martínez, buenas tardes.
1: Buenas tardes, Pepe. ¿Qué tal?
0: Pues encantados de saludarte. ¿Y tú cómo estás?
1: Yo estoy muy contenta y muy bien hoy. Bueno. Estoy muy contenta. Aquí tengo ahora mismo a mi hija, mi yerno, mi hijo, mi nieta que va a venir, y un amigo de mi Juanito que ha venido, que los cuernos tenía limones, que le envió a matar a mi Alejandro.
0: Sí.
1: Que tiene limones y no me trae. Me dice, bueno,
0: pero Alejandro, tráenos limones. Tráenos limones, Alejandro, no solo a mamá, sino también a los mortales. No, es broma.
1: Pues me ha traído una bolsa de limones. Digo, uy, menos mal, hijo mío.
0: Muy bien. Oye, ¿y de comer qué tienes hoy? A ver.
1: Mira, de comida, como he tenido que ir a la natación, digo, no me caliento la cabeza. He traído pollo, patata, ajo y una gamba, una tarta, mira, me ha acordado una botella de sidra que está en el congelador. En fin, y ahora mismo están ahí que se están tomando un aperitivo. Amigo y mi yerno, mi hija, y yo estoy ahí en la cocina escuchándome.
0: Bueno, pues
1: y estoy asentado.
0: Les mando un saludo al amigo, a tu hija y a tu hijo, naturalmente que sí. Y me has dicho me has dicho que de comer qué había.
1: Pollo asado, pero que lo he comprado. Que yo no,
0: bueno,
1: lo,
0: oye,
1: no hago de comer.
0: Un pollico mareado que está muy bueno.
1: Sí, con unas patatitas y ajo. Lo único que he hecho, bueno, lo hice ayer, una ensalada murciana.
0: Muy bien.
1: Una ensalada murciana y como me queda, pues... Eso, yo digo, hoy no. Hoy el cumpleaños de unos santos, me voy a poner yo a hacer de comer eso. Digo, nada, y mira que me gusta hacer de comer. Pues contigo en eso, tengo ahora mismo una dubina que se la estoy haciendo por si mi Juanito no quiere pollo, pues se come la dubina, sí. A él le gusta en una sartén con un poquito de agua, la pongo, le pongo su ajico, su perejil, y en fin. Que te quiero decir...
0: Que tiene arreglo para todo el mundo, vamos.
1: Es que me gusta la cocina, ¿sabes?
0: Claro que sí, eres una gran ama de casa.
1: Bueno,
0: que tu felicitación para todos los Juanitos y Juanitas también, supongo, bueno, evidentemente.
1: Eso, yo un saludo, bueno, a los Juanes y a las Juanitas de mi parte, que pasen un día feliz y con su familia y con todos.
0: Muy bien.
1: Porque un día muy hermoso, por lo menos para mí
0: lo es.
1: Bueno, Pepe, y para ti también es que tengas un fin de semana para todos.
0: Pues maravilloso.
1: Como tú quieras.
0: A protegerse del calor, María Jesús, y muchas gracias por llamarnos.
1: Eso sí es verdad, que hace mucha calor.
0: Mucho calor. Un abrazo, amiga. Gracias.
1: Igualmente.
0: Gracias, María Jesús Martínez. Bueno, vamos a complacer a Joaquín, a Vicente, que me ha pedido esta canción de Bertín Osborne, que está muy bien, Noches de San Juan. Bertín Osborne.

0: María Antonia Liza, buenas tardes.
1: Hola, buenas tardes.
0: ¿Cómo estamos, señora?
1: Pues bien, fresquita, yo en el aire acondicionado.
0: Encantados de saludarte, María Antonia, que también es una gran cocinera y seguro que tiene preparado hoy un, bueno, pues un menú bueno. A ver, cuéntanos.
1: Bueno, pues un menú, pues gazpacho con su guarnición, pimiento rojo, pimiento verde, jamón,
0: qué rico,
1: picatote, y luego un arroz y verdura, ensalada, sandía, con mezclado con melocotón, o sea, una fuente, y primero el aperitivico.
0: Muy bien. Cosa rica, cosa buena, ¿eh?
1: Pues sí, me está saliendo bueno, sí.
0: Muy bien, cuéntanos, ¿a quién quieres felicitar y saludar?
1: Pues yo quiero saludar, si me permite, mi príncipe. Primero quiero saludar a mi mamá, que está en el cielo hace ya 40 años, que se llamaba Juanita. Entonces, ya, y ya de segundo, pues a mi príncipe, a Juan Cabrera.
0: Ay, Juanito. El gran Juan Cabrera, que nos está escuchando.
1: Juan Cabrera, sí.
0: Sí, señor, el señor de la mecedora, el hombre tranquilo.
1: A mi príncipe, y también está José Antonio.
0: José Antonio Jiménez, que nos ha llamado.
1: Claro, ese también mi príncipe.
0: Iba a comer hoy un guiso de pescado muy rico.
1: Sí, sí, lo he oído, sí. Lo que pasa es que estaba cabreado con el teléfono de mi cago y más a más.
0: Es que se bloquea,
1: digo,
0: porque...
1: Nombrar a mi príncipe, no, no lo voy a, claro, tener la oportunidad.
0: Llamáis todos a la
1: y
0: vez.
1: Ya, pues, a las demás personas, a todos, no, que no me deje ninguno, porque ya somos muchos, pero primeramente a mi mamá y a Juan Cabrera.
0: Claro que sí.
1: Si me lo permiten las demás señoras y señores, y ya está.
0: Bueno, pues, María Antonia, que muchas gracias por
1: pregunta,
0: tu llamada.
1: ¿Cómo está tu mamá? ¿Está mejor?
0: Todo bien,
1: ¿está
0: todo bien? Estupendo, todo sobre ruedas, que es lo importante.
1: Y aunque es una cosa particular y la pareja, estupendo, ¿verdad?
0: Estupendo todo bien, la vida sigue, que es lo como decía la película, se titulaba la película de Fernando Fernán Gómez, la vida sigue,
1: La vida sigue, sí, verdad, sí. Hay que ver el hombre, las películas que ha hecho tan buenas y el carácter que tenía.
0: Muy buenas. Bueno, tenía
1: la típica frase que todos conocemos.
0: El hombre no se escondía para transmitir las cosas. Yo lo veo bien, porque tenemos que quitarnos la careta y si algo no molesta, pues decirlo y ya está. Y esto es así.
1: Ya puede ser artista, los artistas son seres humanos, entonces.
0: Pero, bueno, pues si hay alguien.
1: Reflejan una cosa, pero en su personalidad.
0: Claro, nosotros veíamos esa imagen de a la mierda, a la mierda. Pero claro, habría que ver la escena completa y el follón que le daría ese señor, que no sé si vivirá o no, que en gloria esté, y pobrecito también, ¿no? Pero claro, las cosas pasan y tampoco tiene... Es algo que sucedió y no hay que darle, yo creo, no sé.
1: Y la película que hizo del abuelo, bueno, para mí un 10, 10, 10, 10, 10.
0: O sea, bueno, y las películas antiguas, El fenómeno, El malvado Carabel, bueno, si es que hay películas
1: de blanco y negro.
0: Preciosas.
1: Tenía la misma voz, la misma voz desde joven.
0: Balarrasa, ¿te acuerdas de Balarrasa?
1: ¡Ah, hombre!
0: Esa fue un fenómeno en los años 50, Balarrasa era...
1: A mí todas esas películas en blanco y negro y americanas, de estas de hueste, de trayeta, de todas esas películas me gustan a mí.
0: Muy bien.
1: De Al Capone.
0: Sí, hombre, claro.
1: Parezco una terrorista.
0: Bueno, no, María Antonia, que te irás seguro que este verano también de viaje, que eres muy viajante y que te gusta viajar con tu marido, lo sabemos.
1: Pues seguramente cuando estemos en Mazarrón lo iremos seguramente o a Palma de Mallorca o Ibiza.
0: Pues ya nos contarás, que lo vas a pasar muy bien seguro.
1: Sí, una vez que estamos allí, cogemos la maletilla como estamos solos.
0: Y tan ricamente, a un hotel bueno y para adelante.
1: A Palma. El año pasado me fui a Palma de Mallorca y este año pues no sé si nos iremos a Ibiza.
0: Estupendo. Ya descansa.
1: Dos o tres días nada más.
0: Pues María Antonia Liza, muchas gracias por tu llamada. Mandamos un beso para Murcia, para la zona de la Circular.
1: Un beso también para ti, un abrazo, aunque para abrazarte a ti.
0: Sí, bueno,
1: eres un tiarrón.
0: Estoy grandecico, pero vamos, no demasiado hermoso, pero hermosito sí estoy.
1: Es que te pasa como a mí. Lo que pasa es que yo soy más chica, pero te gusta comer.
0: No
1: como
0: gusta
1: a mí.
0: Comer.
1: Yo no puedo. Yo estar al lado de una persona que pida una botella de agua, digo, me cago en toda mi muela. Yo quiero una cerveza.
0: María Antonia Liza, que cuando vino, una de las veces que vino, nos trajo unos regalos que ella misma hace. Y tengo en mi cocina esa cosita, ese cubilete, donde tengo ahí cuchillitos.
1: ¿No se te ha roto?
0: Y los abridores ahí metidos. Y cada vez que lo veo, más bonito que nada y con ganchillo, digo, esto es de nuestra amiga María Antonia. No, me va fenomenal, vamos.
1: Muchas gracias, que tengáis recuerdo mío, porque yo quiero dejar semillas buenas por donde voy.
0: Muy bien, María Antonia, pues gracias por tu llamada, de verdad, de corazón, gracias por llamar. Y vamos a escuchar un mensaje que nos trae el gran Antonio Tobar. Antonio, que hace tiempo que no viene por aquí por la emisora y nos gustaría saber de su vida. El Tony Tobar, el productor, que nos manda un mensaje, eso sí, por WhatsApp nos manda un mensajito. Gracias, Tony, vamos a escucharlo, venga.
2: Muy buenas y muchas felicidades para todos los Juanes. Y yo quiero felicitar especialmente a mi cuñado Juan Guillamón Torralba. Que pases un feliz día. Muchas felicidades. Y a mi sobrino también, Juan Luis, que también es su santo. Al padre y al hijo. Venga, un abrazo para todos.
0: Muchas gracias, Tony Tobar, gracias. Y a ver si te dejas ver, hombre, que nos encantaría tenerte por aquí una mañana. Gracias a Antonio Tobar por llamarnos, por mandarnos este WhatsApp, por felicitar aquí en La Copla, en Radio Sintonía. En definitiva, por escucharnos. Gracias, Antonio, por elegir esta emisora. Y tenemos llamada. Buenas tardes.
3: Hola, buenas.
0: Buenas, ¿con quién hablo?
3: Soy Miriam, la nieta de María Jesús.
0: Miriam, que acaba de llamar tu abuela. Qué bonita tu abuela. Cuéntanos.
3: Pues seguramente a lo mejor hoy tenga varias llamadas, porque hoy es un día muy especial. Es el santo de mi padre y además el cumpleaños de mi tía.
0: Toma.
3: De mi tía Mari Carmen.
0: Muy bien, muy bien.
3: Hoy es doble celebración y quería pues felicitarlo a los dos y decirles que les quiero mucho, que lo más grande es la familia.
0: Ahí te doy toda la razón, lo más grande es la familia y además, ¿qué familia tienes, Miriam, eh? Que así da gusto. Muy bien, pues.
3: Sí, estoy muy orgullosa de mi familia.
0: Pues ahí están tomándose un aperitivo, nos ha contado tu abuela hace un momentico, ¿eh?
3: Sí, me ha dicho que me pasara por ahí, entonces me pasaré ahora después.
0: Muy bien. Seguro que te pone un aperitivo bueno, que cómo cocina tu abuela, Miriam, entre tú y yo, ¿eh?
3: Sí, pero quería primero darle la sorpresa a mi padre y a mi tía.
0: Muy bien.
3: Y felicitarlo y, bueno, dedicarle una canción. No sé si hay alguna copla específica para felicitarle, porque, claro, como uno es el cumpleaños y el otro es el santo, no sé, una que,
0: pues mira,
3: que
0: yo,
3: pueda para los dos.
0: Pues mira, yo tengo una aquí que es una rumba de Kiko Veneno que les va a venir bien, seguro. Te lo puedo asegurar, ¿eh?
3: Sí, pues esa mismo.
0: Miriam, un abrazo, gracias por tu llamada.
3: A ti.
0: Gracias.
3: Buen día.
0: Y gracias por escucharnos, como tantas personas lo hacen en el 107.8 y en internet, radiosintonía.es. Llegó en un Mercedes blanco.
4: Y en un Mercedes blanco llegó
0: Kiko Veneno.

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1: A cantar como tú sabes.
0: Venga, vamos.
1: A cantar como tú sabes.
0: Hola, hola, ¿qué tal?
2: Hola.
0: ¿Cómo estás?
2: Hola.
0: Hola. ¿Cómo te llamas?
2: Que no me conoces.
0: Hombre, pero si es una amiga mía que... Vamos a ver, pongo en antecedentes a la audiencia. Esta señora que le apodan la Tona se llama Apolonia Galián. Es una gran, grandísima mujer que además tiene un sentido del humor extraordinario, que cuenta unos chistes divinos, que le gusta disfrazarse en carnaval, que vive la vida, que le gusta pasarlo bien con su hijo, con su familia, y que además cocina de maravilla. Fíjense lo que ha hecho de comer. ¿Qué has hecho de comer, Apolonia? Buenas tardes.
2: Hoy he hecho michirones.
0: ¿Michirones un poquito picantico?
2: Michirones de estos con la vica de esa congelada.
0: ¿Y lleva su hueso de jamón, su pedazo de jamón, su pedazo de tocino, su chorizo?
2: Lleva de todo. Lleva una media arcilla de cerdo.
0: ¡Buah!
2: Lleva trocitos de jamón, tocino,
0: madre
2: chorizo.
0: Madre mía del amor hermoso, qué cosa más rica.
2: De todo su arreglo.
0: Y digo que le ha puesto una puntica de cayena, de guindilla.
2: Claro, no guindilla, no tenía de esta pimienta picante.
0: Ah, bueno, pues también.
2: Este
0: molío. Sí, molío, sí. Bueno. Sí. Porque tiene que tener...
2: Y otras pataticas de esas chicas que le he hecho también.
0: Claro, porque un puntito...
2: Y luego he hecho arroz con leche.
0: ¿Pero qué me estás contando?
2: Es que se hace uno de tantas cosas, me gusta cambiar algo.
0: El arroz con leche, que es un clásico y que está muy bueno, ¿verdad que sí?
2: Claro, tengo para postre y he hecho una ensalada de pepino.
0: Oye, el pepino es una maravilla porque es antiinflamatorio 100%. Y yo desde que lo tomo me siento mucho mejor, es verdad, ¿eh? Y digan lo que digan, porque tiene el mito de que es indigesto, y de indigesto nada. El pepino, tú sabes que en Murcia se hace el espiscaico este de verano, que se pone pepino, tomate, todo muy espiscaico, cebolla, y se le pone un cubito, luego vinagre y aceite, eso está muy bueno también, ¿eh? Como, eso
2: yo lo hago, yo de hecho orégano, que tengo yo en el campo.
0: Orégano, eso es como muy,
2: orégano,
0: muy murciano, fresquico.
2: Tomate, peladico, cortadico.
0: Eso.
2: Chorrito de agua.
0: Ay, todo pequeñico, qué rico.
2: Luego cojo un tomate y también los raspo para que...
0: Ese sopijo se lo hacía a mi tía Salvadora, que en paz descanse.
2: Está muy bueno. A mí que me gusta más que...
0: Sí, y a mí también. Y está muy, muy rico, por lo tanto... Ya
2: ahora va... cuando venga mi hijo, está trabajando hoy.
0: Sí.
2: Pues lo comeremos.
0: Los michirones y el sopijo este estupendo de verano, con el pepinico y con todo. Bueno, pues seguro que hay algo bueno también, aunque por las noches hay que cenar poquito, ¿eh?
2: Porque... Pues nada, y tengo... No lo mismo de esos que son que entretenernos, lo hago y hago una ensalada de lechuga y tal y ya está.
0: Bien, rica. O hacemos un conejo frito con pimiento de bola y una jarra con melocotón con vino, tampoco.
2: Eso luego para mediodía.
0: Para mediodía mejor. Cuéntame, ¿a quién quieres saludar, a Polonia?
2: Mira, quiero saludar a marido de la Joaquina.
0: ¿A Juan?
2: Sí, a que está bien ingresado.
0: A mi amigo Juan, nuestro amigo Juan, tu amigo Juan.
2: Sí. Ya de la mecedora, un saludo esta mañana que llama también.
0: Juan Cabrera, grande Juan Cabrera, sí. Que habrá comido, estará comiendo.
2: Ya un primo mío, le decimos mi primo Juaniche, él me va a entender por eso. Y ya pues, a todas las Juanes,
0: sí.
2: Y ya a la familia de María Jesús, que también tiene cumpleaños y santo. Pues a ustedes y a tu madre y a todos.
0: Muchas gracias a Polonia Galián, grande. Yo te
2: voy a, no, muchas gracias por...
0: No, me despaches, no me despaches, que yo te quiero pedir un chiste, aunque lo hayas repetido, cuéntanos un chiste.
2: Ay, sí que no, te voy a contar uno, pero mejor. Venga, vamos, no nos va a gustar.
0: Venga, vamos.
2: Mira, eso era una mujer que se le muere el marido, y está con una pena, llegaba una, y era joven. Me acompaño tu sentimiento, muchas gracias. Llegaba la otra. Llegaba, ay, acompaña sentimientos, muchas gracias. Ya llora. Bueno, estaba haciendo un duelo precioso. Y entonces llega una amiga y le dice, hija, lo siento. Y se pone hacia el lado de la oreja y te deja lo conforme está, que está muy bien.
0: No lo muevas, no hace falta que lo sientes, no me estés. Muy bien, Apolonia. Está muy bien el chiste. Está muy chulo el chiste, hombre. Oye, que aprovechen esos michirones y ese caldico murciano fresquico, tipo...
2: Está muy bueno. Yo le echo también, cojo en un vasito, le echo una cucharita de agua fría,
0: ¿sí?
2: Y una cucharada de harina.
0: Para que
2: se lo
0: pese.
2: Hago así, se lo echo y se castigo, sale espesito, muy bueno también.
0: También, bueno.
2: Los chirones que tienen muchos trucos.
0: Ah, tienes trucos. Pues que aproveche, sí, ese mojete también de verano que has preparado, murciánico, con el pepino y con todo, ¿vale?
2: Eso ahora cuando venga, como está, no me estás congelado.
0: Qué rico.
2: Nos quedamos redondos.
0: Además, de verdad. Aquí hambre.
2: No me hagas acondicionado, porque a mí no me gusta el aire acondicionado, ¿eh?
0: Pero bueno, con el calor, cuando hace mucho, pues hay que ponerlo.
2: Pues me pongo más a la orilla para que no me dé mucho el viento y ya está.
0: Qué hambre me está dando, Apolonia. Gracias por tu llamada. Un besito. Gracias de corazón por llamar a Radio Sintonía. Estamos en directo. La copla, la música, la canción española. Y una de las grandes, sin duda alguna, que viene hoy a visitarnos con su voz, con su recuerdo sonoro. Ese recuerdo sonoro que nos dan la grabación en los soportes, que fue primero... en el disco de pizarra con aquel mítico gramófono, después pasó el vinilo, después el magnetofón, y las grabaciones quedan para siempre. Lola Flores.

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0: Bueno, vamos a mandar un saludo. Nos están escuchando desde Olivares de Duero, Valladolid, mi amigo Epifanio, el pater, dueño de la bodega La Veguilla, Bodegas Cepalta. Oye, qué maravilla. Nos está escuchando él, toda su familia bodeguera, y le mandamos un saludo apretado y un abrazo apretado desde aquí, desde la familia de la Copla de Murcia, de Alcantarilla, Radio Sintonía. Gracias por escucharnos, pater, todos los días. Será por vino, ¿verdad, Epifanio? ¡Un abrazo!
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0: Y queda poquito ya para llegar a las dos. Ya sabes que a esa hora tienes aquí a Paco Galera con toda la información de Alcantarilla, con esa batería de noticias que ha armado especialmente para ti. Querida oyente, querido oyente, noticias de nuestra villa de Alcantarilla. Vámonos al Museo de la Huerta.
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0: Bueno, estamos en directo. 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La copla, la canción española. Mañana llegará el gran Bartolomé Martínez con Canción Romántica. Y cómo lo vamos a pasar con Bartolo también, ¿eh? Nos gusta estar a tu lado. Nos gusta darte copla. Nos gusta darte estos momentos musicales. Momentos maravillosos. Con este paso doble, Pasacalles de los Nardos. Se lo dedicamos a nuestra amiga Carmen Martínez Pretel, de Puebla de Soto.

Alcalá. ¿Cómo le gustaba esta canción a mi abuela, la mami, la María? Y a todas las abuelas del mundo y a todos los jóvenes del mundo que amen la copla, esta disciplina que solo se produce, solo se compone, solo se canta en España y en todo el mundo, porque es universal. Lo dicho, saludos en nombre de Bartolomé Martínez, del que te habló Pepe Invernón. Mañana Bartolo con la copla y esta edición, en este caso, de la hora romántica, melódica. Enseguida llega la información con Paco Galera. Saludos, adiós, buenas tardes, sean felices.

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1: Saludos, buenas tardes. Hoy es miércoles 24 de junio de 2026. Es el momento de repasar en los próximos minutos toda la información de Alcantarilla. Y lo hacemos con los siguientes titulares. Ayer se produjo un importante incendio de vegetación entre el Colegio Samaniego y las vías del tren en Alcantarilla. El 112 recibía una treintena de llamadas de aviso. El fuego fue declarado bajo control a las 2:30. Ayer el Partido Socialista denunciaba falta de prevención municipal tras este incendio. El Ayuntamiento de Alcantarilla ha adjudicado a la empresa Precero la gestión de los residuos sólidos urbanos del municipio. El contrato tiene una duración de 12 meses. El Ayuntamiento de Alcantarilla celebra también mañana el pleno ordinario correspondiente al mes de junio con 16 propuestas de los tres grupos municipales y la concejal no adscrita. Conoceremos en unos minutos todos y cada uno de ellos. El municipio también amplía su servicio de autobús a la playa con una nueva ruta directa a Bolnuevo en Mazarrón, que operará los martes de julio y agosto con salida a las 9 de la mañana desde la parada Manila. Esta ruta se suma a la ya existente a la playa de los Alcázares los jueves de verano. Y si de verano hablamos, también hablaremos, valga la redundancia, de los hábitos alimenticios en esta época estival. Y lo haremos con la experta en nutrición, Juana Matallanas, que nos marcará las pautas que debemos seguir en cuanto a alimentación veraniega. Todas estas noticias junto a nuestras habituales secciones, calidad del aire, la información meteorológica y la agenda cultural se las vamos a contar a continuación aquí en Radio Sintonía. En Alcantarilla en este momento tenemos el cielo despejado y una temperatura de 35 grados centígrados. A pesar de que va remitiendo la ola de calor, las altas temperaturas siguen estando ahí y no dan respiro. Arrancamos nuestro informativo de hoy miércoles.

0: Efectivos del plan Infomur controlaron ayer sobre las 2:30 de la tarde un incendio de vegetación que movilizó a los servicios de emergencia en Alcantarilla. El fuego se originó a las 13:07 entre el Colegio Samaniego y las vías del tren, obligando a una rápida intervención para proteger las viviendas colindantes. El Centro de Coordinación de Emergencias 112 recibió una treintena de llamadas alertando sobre un incendio en esta zona próxima al casco urbano. Los bomberos del Consorcio de Extinción de Incendios y Salvamento de la Región de Murcia lideraron estas tareas de extinción. La alcaldesa de Alcantarilla, Paqui Terol, se personó en la zona junto a los concejales de Seguridad Ciudadana, José Luis Bernal, y el concejal de Protección Civil, José Ramón Orenes, al que escuchamos.
1: Recibimos la primera llamada a través del 112 de que estaba ardiendo una zona muy próxima al Colegio Samaniego, justamente en la parte de detrás, donde se encuentran gran cantidad de huertos, zona rural. Consecutivamente siguió con varias llamadas más, hasta 30 llamadas recibió el 112 a causa de ese incendio, y la suerte fue el poder movilizar recursos en tiempo récord. Abandonamos tanto la alcaldesa como el concejal de Seguridad Ciudadana, José Luis Bernal, como yo, Junta de Gobierno, para dirigirnos al lugar del incendio y poder empezar a movilizar la mayor cantidad de recursos posible, siempre y cuando fuesen recursos operativos para combatir ese incendio.
0: El dispositivo contó con el apoyo aéreo de un helicóptero de la Dirección General de Seguridad Ciudadana y Emergencias. La dotación desplazada hasta la zona incluyó brigadas forestales, helitransportadas y terrestres, además de la colaboración de Protección Civil de Alcantarilla. A las 14:28, el mando de los bomberos declaró el incendio bajo control, manteniendo el despliegue en el terreno para asegurar el perímetro y evitar cualquier rebrote.
1: Poco menos de 10 minutos tuvimos la suerte de tener el helicóptero de la Dirección General de Emergencias con la brigada helitransportada, así como con la cuba de agua, lo cual fue crucial para poder combatir ese incendio. Movilizamos al Consorcio de Bomberos de Alcantarilla, vinieron refuerzos del Consorcio de Bomberos de Molina. Los efectivos de Protección Civil, que están trabajando en el plan Infomur ya varios días, también estuvieron aquí, además con la experiencia añadida del sábado anterior que estuvieron en el incendio de la Arboleja, así como una brigada terrestre también que nos dio apoyo, y pues efectivos de policía local y policía nacional, que sobre todo se centraron en las labores de cortar cruces para facilitar el paso a vehículos de emergencia y que no fuesen taponados por vehículos particulares. En poco menos de 1:30 se sofocó y se dio por extinguido, y pues no tuvimos que lamentar males mayores.
0: Como dice el concejal Orenes, no hubo que lamentar daños personales, pero sí que hubieron momentos en los que se pensó que las llamas podrían llegar a unas viviendas colindantes. Gracias al trabajo conjunto de las brigadas desplazadas hasta la zona, se pudo evitar esta circunstancia, por lo que el concejal les ha querido dar las gracias.
1: Tuvimos ahí un momento delicado en el que las llamas se acercaban tanto al Colegio Samaniego como a una zona que se encuentra justo al lado opuesto, donde se encuentra un pequeño núcleo de viviendas, donde sabemos que vive gente. Bueno, enseguida nos pusimos en contacto con los vecinos por si fuese necesario evacuar, pero bueno, gracias a los cortafuegos que se realizaron rápidamente, así como las descargas del helicóptero, no llegó a más. Por tanto, pues yo quiero agradecer a los servicios de emergencias que participaron en el operativo, así como todos los que trabajan diariamente, por esa eficacia y esa profesionalidad que tuvieron, evitando que corriese riesgo para las personas en dicho incendio.
0: Ayer, tras el incendio, el Grupo Municipal Socialista denunciaba la falta de prevención del equipo de gobierno en el ayuntamiento. La formación ha criticado que el Ejecutivo Municipal haya ignorado las advertencias realizadas hace unos meses por este grupo municipal sobre el riesgo de incendio en solares abandonados, en un suceso que aseguran podría haberse evitado. El portavoz socialista Francisco Javier Cascales sostiene que el siniestro es consecuencia directa de la falta de limpieza e inspección en terrenos sin mantenimiento. Los socialistas exigen una gestión que priorice la seguridad ciudadana y la prevención ante futuras emergencias.
2: Bueno, afortunadamente no ha habido daños personales, pero hoy hemos visto las consecuencias de no actuar a tiempo. Desde el PSOE de Alcantarilla ya advertimos de este riesgo y en septiembre de 2025 solicitamos al ayuntamiento la limpieza de los solares del municipio, pues por el peligro de incendio que podía producirse durante los meses de verano. Este incendio demuestra que la prevención es fundamental. El ayuntamiento debe ser mucho más exigente con el estado de los solares de nuestro municipio. Exigimos, por tanto, una actuación inmediata en todos los solares abandonados del municipio, especialmente en aquellos que estén más próximos a colegios o a viviendas, para evitar que una situación como esta vuelva a repetirse.
0: Ante estas acusaciones, el concejal popular, José Ramón Orenes, se ha mostrado en desacuerdo, ya que afirma que el ayuntamiento cumple con la ordenanza municipal y al mismo tiempo ha pedido al Grupo Socialista que inste al Gobierno de España a que cambie la ley para que los ayuntamientos tengan más agilidad a la hora de sancionar a los propietarios de estos terrenos.
1: Desde el ayuntamiento ya hace tiempo mandamos a todos los propietarios de los solares la ordenanza donde tienen que tenerlos limpios, así como la propia alcaldesa este año por primera vez lanzó un bando. Pero bueno, parece ser que todavía no se han enterado ciertas personas que deberían de saberlo, que bueno, hay unos plazos que marca la ley. En lugar de criticar todo esto, pues quizá deberían de pedirle al gobierno central que cambie la ley, además siendo de su partido, para que los ayuntamientos tengamos mayor potestad y agilidad en este tipo de limpieza de solares, que ya estamos viendo que nos afectan a todos. Seguiremos pendientes y vigilantes, como estamos haciendo desde ayer por la tarde y hoy, refrescando todavía zonas calientes para que el fuego no vuelva a declararse.
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0: El Ayuntamiento de Alcantarilla ya tiene quien gestione los residuos sólidos urbanos del municipio para los próximos 12 meses. Precero, compañía de origen alemán, con sede en Madrid, cuenta con una implantación significativa en la región de Murcia, lo que le otorga una infraestructura operativa consolidada. Sandra Gambín tiene todos los detalles.
4: El Ayuntamiento de Alcantarilla ha adjudicado a la empresa Precero la gestión del tratamiento de los residuos urbanos del municipio durante los próximos 12 meses. El contrato cuenta con un presupuesto de 1,2 millones de euros y contempla la posibilidad de prorrogarse un año más. La empresa seleccionada fue la única que presentó una oferta al procedimiento de licitación. A través de este acuerdo, Precero se encargará del tratamiento de los residuos procedentes de viviendas, comercios, industrias, oficinas y servicios, así como de los generados en las labores de limpieza viaria y mantenimiento de parques y jardines. También se incluyen residuos no peligrosos de carácter voluminoso, como muebles o colchones. La concejala y delegada de Servicios Públicos, Noelia Martín, destaca que la ubicación de la planta de tratamiento supone una ventaja para la gestión del servicio.
5: La gestión del tratamiento de residuos se ha adjudicado a Precero. Ha sido el único licitador por cercanía. Contamos con una situación privilegiada respecto a otros municipios. La planta de tratamiento se encuentra a escasos 5 kilómetros de Alcantarilla, lo que reduce considerablemente el tiempo del transporte. Esto nos permite prestar el servicio pues, de una forma más eficiente y sostenible.
4: El nuevo contrato llega además en un contexto de aumento de la producción de residuos en el municipio. Según los datos municipales, durante 2025 se gestionaron más de 16 millones de kilogramos de residuos, una cifra que representa un incremento del 2% respecto al año anterior. Las previsiones apuntan a que esa tendencia continuará durante 2026. Noelia explica que este crecimiento tiene una relación directa con la evolución demográfica de la localidad.
5: El aumento del importe pues, se debe al aumento poblacional. Somos más vecinos y, por tanto, generamos una mayor cantidad de residuos que necesitan ser tratados. El coste para nuestro municipio sigue siendo muy competitivo en comparación con otras alternativas de gestión de residuos. Gracias a la proximidad de la planta, optimizamos recursos y reducimos desplazamientos innecesarios.
4: Desde el Ayuntamiento también ponen el foco en la vertiente medioambiental del servicio y en la colaboración ciudadana para mejorar la separación de residuos y favorecer los procesos de reciclaje.
5: Desde el punto de vista medioambiental, pues seguimos manteniendo nuestro compromiso firme con la sostenibilidad. Menos kilómetros de transporte significan también menos emisiones de CO2 a la atmósfera, contribuyendo así a una gestión más respetuosa con el entorno. Quiero destacar también el comportamiento de los alcantarilleros. Cada vez reciclamos mejor y eso tiene un efecto muy positivo. La reducción de residuos impropios en los contenedores permite que el tratamiento sea más eficiente. Por ello, pues desde el Ayuntamiento vamos a seguir impulsando campañas de concienciación y sensibilización ambiental queremos continuar mejorando las cifras de reciclaje y reforzar nuestro compromiso con el medio ambiente, porque una alcantarilla más limpia y sostenible es una responsabilidad compartida entre todos nuestros vecinos.
4: La adjudicación todavía debe formalizarse de manera definitiva antes de la entrada en vigor del contrato. Una vez completado este trámite, la empresa asumirá la gestión del tratamiento de los residuos generados en el municipio durante el periodo establecido en la concesión.
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0: El Ayuntamiento de Alcantarilla celebra mañana su pleno ordinario correspondiente al mes de junio a partir de las 8:30 de la mañana. La sesión, que podrá seguirse en directo a través del canal de YouTube del Ayuntamiento, Alcantarilla Prime, reunirá propuestas del Grupo Municipal Popular, el Grupo Socialista, Vox y la concejal no adscrita. El equipo de gobierno del Partido Popular llevará al pleno una bonificación en el impuesto sobre construcciones, instalaciones y obras aplicable a la obra prevista en el Instituto Francisco Salcillo y también a la instalación de un kiosco de la ONCE. En segundo lugar, el Plan Municipal de Protección y Atención a Menores será otra de las propuestas con un documento que fijará las políticas municipales en esta materia durante los próximos 4 años. Los socialistas presentarán 4 iniciativas. En la primera propondrán la instalación de zonas de sombra, fuentes de agua potable y ampliación de zonas verdes como medidas de adaptación al calor urbano. La segunda solicitará información sobre el estado de las infraestructuras educativas del municipio. La tercera planteará abrir un proceso participativo para el diseño de las actividades municipales de verano y la cuarta propuesta reclamará mejoras en las conexiones de transporte público entre los barrios periféricos y el centro de Alcantarilla. Por su parte, el Grupo Municipal Vox concurrirá al Pleno con 5 propuestas. La primera será la modificación de la ordenanza fiscal que regula la tasa de recogida, transporte y tratamiento de residuos. La segunda instará al consistorio a condenar lo que el grupo denomina corrupción del Gobierno central y también a reclamar la convocatoria de elecciones generales. La tercera propuesta abordará el acceso a la información por parte de los miembros de la corporación municipal y las dos últimas serán de carácter urbanístico, con actuaciones en la calle Ferrocarril y un proyecto de regeneración del barrio de Santa Rosa de Lima. Por último, la concejal no adscrita presentará 5 mociones. La primera será para pronunciarse en defensa de la educación pública, el derecho a la manifestación pacífica y en solidaridad con una docente agredida en Valencia. La segunda propuesta abordará los derechos humanos, la convivencia y la dignidad de las personas migrantes. La tercera solicitará medidas urgentes para garantizar la seguridad, la convivencia y el descanso vecinal en la Plaza de las Flores. La cuarta tendrá que ver con la conmemoración del Día del Orgullo LGTBIQ+. Y la última propuesta reclamará la retirada de una instalación de suministro eléctrico de la vía pública. Recuerden que el pleno comenzará a las 8:30 de la mañana, mañana jueves, y podrá seguirse en directo por YouTube en el canal del Ayuntamiento de Alcantarilla, Alcantarilla Prime.
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0: El Ayuntamiento de Alcantarilla ha anunciado la ampliación de su servicio de autobús a la playa para la temporada de verano 2026, incorporando una nueva ruta directa a la playa de Bolnuevo, en el municipio de Mazarrón. Esta iniciativa se suma al servicio que ya opera hacia Los Alcázares en una apuesta del consistorio por facilitar el acceso a los vecinos al litoral murciano de forma económica y sin necesidad de utilizar vehículo privado. El autobús que sale hacia Los Alcázares operará los jueves, mientras que el nuevo servicio a Mazarrón funcionará exclusivamente los martes, ya saben, durante los meses de julio y agosto, con un total de 8 salidas programadas a las 9 de la mañana desde la parada de autobús Manila y con regreso desde Bolnuevo a las 7 de la tarde. José Antonio López Olmedo es concejal de Desarrollo Económico y Proyectos Europeos del Ayuntamiento de Alcantarilla.
6: El Ayuntamiento de Alcantarilla pues ha ampliado el servicio del autobús a la playa de Bolnuevo en Mazarrón, además de la ya existente a Los Alcázares. El precio también será de 5 euros ida y vuelta para los martes de julio y agosto. Así tendremos un día que será el martes para ir a Mazarrón y el jueves para ir a Los Alcázares. Cada uno de los autobuses fletados dispone de más de 50 plazas Además, tiene plazas también para personas con movilidad reducida, precios de 5 euros, independiente de la edad que se tenga. Y bueno, y los billetes se podrán adquirir a partir del 26 de junio en la web biglon.com, y también se puede adquirir presencialmente a partir del lunes 29 hasta el 31 de julio presencialmente de 9 a 12, perdón, a 14 horas en el Centro Cultural Infanta Elena. Y se podrá hacer, se realizará el pago con tarjeta de crédito. Así que este año vamos a poner 2 días el autobús a la playa. Uno a Mazarrón los martes y a los Alcázares el jueves.
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0: Con la llegada de las altas temperaturas propias del verano, prestar atención a nuestros hábitos alimentarios se vuelve esencial para proteger nuestra salud y nuestro bienestar. Sandra Gambín ha hablado con Juana Matallana, experta nutricionista, que ha compartido una interesante serie de pautas fundamentales para estas fechas. Volvemos contigo, Sandra.
4: Las altas temperaturas propias del verano obligan a prestar una mayor atención a los hábitos alimentarios y al cuidado de la salud. Sobre esta cuestión giró una de las entrevistas realizadas recientemente en esta emisora, en la que la nutricionista Juana ofreció diferentes recomendaciones para afrontar los meses más calurosos del año. Durante su intervención, la especialista puso el foco en las personas mayores, uno de los colectivos más sensibles a los efectos de las altas temperaturas, y recordó la importancia de adoptar medidas que contribuyan a afrontar y proteger su bienestar durante el verano.
7: Ya, las personas mayores son muy vulnerables a la deshidratación que estamos comentando. Entonces, claro, ¿qué vamos a recomendarle? Pues lo último que te he comentado. Beber agua regularmente, pero aunque no tengan sed, porque a las personas mayores les pasa como a los niños. Las personas mayores se va perdiendo como esa sensación de sed. Entonces, beber agua regularmente, que pues igual cada hora voy a beberme medio vasito de agua o un vaso, o en cada comida, como las comidas las se suelen hacer cada 2-3 horas aproximadamente, pues hoy en cada comida voy a intentar beberme un vaso o dos de agua. Así voy asegurándome que tengo una buena hidratación. Luego evitar las horas de más calor. O sea, las horas de más calor, ¿cuáles suelen ser? Entre las 12 del mediodía y las 4 o las 5 de la tarde. Entonces, vamos a intentar salir, ir a la playa, dar un paseo o a primera hora o a partir de las 6 de la tarde. Consumir frutas y verduras frescas, que bueno, son las estrellas del verano, para hidratarnos, para consumir vitaminas y minerales tan fundamentales para prevenir precisamente esa oxidación. Son antioxidantes naturales. Exacto. Y luego, por supuestísimo, siempre consultar con su médico de cabecera si tomar alguna medicación que pueda afectarle al equilibrio hídrico, que eso también pasa.
4: Asimismo, Juana explicó que la llegada del calor no implica renunciar a determinados alimentos y defendió una alimentación variada y equilibrada, adaptando las preparaciones a las circunstancias de cada momento y manteniendo una dieta completa.
7: No es lo mismo pues comerte pues unas lentejas con chorizo que hacerte una ensalada de lentejas. O sea, son opciones que tenemos que buscar para verano. A ver, ¿plato de cuchara o no en verano murciana? Pues yo, por ejemplo, me puedo comer unas lentejas perfectamente con verdura y unos trocitos de jamón maravillosa. A mí me encanta la cuchara. En verano ya me la como en caliente, como lentejas estofadas con verdura, pues otro día me hago una ensalada de lentejas con huevo cocido, con pimiento, con tomate, con verdurica de nuestra huerta. Entonces, son esas opciones, ¿vale? Entonces, voy a intentar elegir todo lo que sea el consumo de fruta y verdura, un gazpacho. Se puede hacer pues unas berenjenas rellenas, unos pimientos salteadicos. Pues sí, es que tenemos opciones maravillosas de verdura en nuestra huerta murciana, que es la huerta de Europa, vamos a aprovecharla.
4: La nutricionista también quiso lanzar un mensaje de tranquilidad a quienes afrontan el verano preocupados por la alimentación o por el peso, recordando que disfrutar de la comida y de los encuentros familiares es compatible con mantener hábitos saludables.
7: Me gustaría recordar que la alimentación saludable no consiste en prohibir ni en sentirse culpable, como he comentado antes. El verano tiene que ser una época para disfrutar, para compartir, para crear recuerdos con familia, con amigos, con las personas que queramos. Podemos cuidar nuestra salud sin obsesionarnos, escuchar a nuestro cuerpo, mantener hábitos equilibrados y disfrutar de la comida con tranquilidad. Sobre todo, pues si no tengo claro qué tengo que hacer, pedir consejos siempre al sanitario, a nuestros dietistas nutricionistas, que nos van a ayudar y vamos a dar guías. comer bien no significa comer perfecto, significa encontrar un equilibrio que nos permita vivir, disfrutar y cuidarnos al mismo tiempo, ¿vale? Si alcanzamos eso, podemos hacerlo todo.
4: Durante la entrevista, Juana también recordó que el peso no es el único indicador del estado de salud y advirtió que estar delgado no siempre significa estar sano. En este sentido, insistió en la importancia de mantener una alimentación adecuada y unos hábitos de vida saludables, más allá de la imagen física o de los objetivos estéticos que suelen marcarse con la llegada del verano.
7: La salud de una persona, esté más delgada o menos, es alimentación, actividad física, descanso, que nunca se nombra y es fundamental. Salud mental, porque igual lo que estamos comentando puede llevarnos a esas alteraciones a veces de no llegar a ese canon que exige pues actualmente la sociedad. Los hábitos tóxicos que se pueden tener, la genética, enfermedades previas. Siempre hay que valorar a la persona. Lo importante no es perseguir un número de la báscula, nunca. Al contrario, tiene que ser el último objetivo. Y lo que tenemos siempre que desarrollar son estos hábitos que favorezcan nuestro bienestar mental, de salud, y que encontremos ese equilibrio de disfrutar de la comida y comer lo que nos gusta, ¿vale? O sea, que se puede alcanzar perfectamente. Eso es lo que tenemos que lograr. Y quitarnos ya el concepto de delgado, grueso. No, es decir, si una persona está saludable, pues eso es lo que tengo que conseguir.
4: La especialista concluyó destacando que la clave no está en las dietas rápidas ni en las restricciones puntuales, sino en mantener una alimentación equilibrada y unos buenos hábitos a lo largo de todo el año.
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0: Ahora nos vamos con nuestra agenda cultural. Con el repaso a la agenda cultural de Alcantarilla para esta semana del 22 al 28. Estamos a punto de cerrar el mes de junio para adentrarnos en los dos meses de verano en los que la actividad cultural baja un poquito, pero en la que sigue habiendo eventos como los que vamos a repasar a continuación aquí en nuestra agenda cultural.
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0: El auditorio del Parque del Acueducto acogerá este viernes, a partir de las 10 de la noche, el espectáculo Hey, lo mejor de tu vida. Este musical es una producción escénica que repasa las grandes canciones de la trayectoria de Julio Iglesias. El montaje combina música en directo con una gran puesta en escena de uno de los cantantes españoles de mayor proyección internacional. Recuerden que la entrada al recinto será gratuita hasta completar aforo, así que no se lo pierdan. Este viernes, a partir de las 10 de la noche, en el Parque del Acueducto, Hey, lo mejor de tu vida. Homenaje a Julio Iglesias.
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0: La cartelera cinematográfica suma este fin de semana uno de los estrenos más esperados de la temporada. Toy Story llega a la pantalla del Centro Cultural Infanta Elena en dos pases, el próximo sábado y el domingo, ambos a las 8 de la tarde.
10: ¡Bonnie! ¡Un paquete para ti!
11: ¡Gracias, gracias!
12: ¡Hola! ¡Soy Lilipar! ¡Vamos a jugar!
13: ¡La extinción! ¡Otra vez! ¡No!
14: Bonnie, basta de pantallas por hoy.
15: Vale.
16: Quiero hablar contigo, aparato.
17: Por favor, llámame, Lily.
16: Mírame, los juguetes y yo hemos estado trabajando todo el verano para intentar que Bonnie haga amigos. Sí. Y de repente llegas tú y ni siquiera me estás escuchando.
17: Te lo traduzco al inglés. Mira.
18: Now look here. Me and the toys have been working all summer.
17: ¿Y ahora en español?
18: Los gemelos cortan al otro lado de la calle. ¿Qué?
19: Yo me pido detrás de la cómoda.
20: Woody.
21: ¿Que sí? Hola.
20: ¿Está la cosa tan mal por ahí para los juguetes, como dicen?
21: Cada día encontramos a más juguetes abandonados.
22: ¡Es el fin!
20: La tecnología también ha invadido nuestra casa.
21: No sé qué decirte, Jesse. Los juguetes sirven para jugar, pero la tecnología sirve para todo.
0: Es la nueva entrega de la franquicia de animación de Pixar y Disney, que retoma los personajes de Woody, Buzz Lightyear y el resto de la banda en una saga que desde su estreno en el año 1995 ha marcado varias generaciones de espectadores en todo el mundo. Los juguetes están de vuelta. Esta vez, Buzz Lightyear, Woody, Jessie y el resto de la pandilla se enfrentan a un nuevo reto, con una tablet que llega con sus propias ideas. Las entradas para ver esta película pueden adquirirse en el Centro Cultural a un precio de 5 euros. Recuerden, sábado y domingo a partir de las 8 de la tarde, Toy Story 5 es la película de estreno este fin de semana en el Centro Cultural Infanta Elena.

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4: Vamos con la calidad del aire en Alcantarilla con respecto a gases compuestos volátiles y materia particulada, que en este momento es regular. 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Es una información ofrecida por la Dirección General de Medio Ambiente.

0: Nos vamos ahora con la previsión del tiempo para lo que queda del día y también para mañana jueves. Una información que nos llega desde la Agencia Estatal de Meteorología de la mano de Noelia García. Noelia, buenas tardes.
1: Buenas tardes. Hoy en la región de Murcia continúa el tiempo estable y cálido. Esta tarde ambiente soleado con cielo despejado o poco nuboso. Las temperaturas bajan ligeramente. Se prevén máximas de 32 grados en Cartagena, 33 en Águilas, 35 grados en Caravaca de la Cruz y en Yecla, 36 grados en Murcia, en Lorca y en Mazarrón y 37 en Cieza. Durante esta tarde viento moderado de levante. Mañana jueves bajan todavía más los termómetros, máximas de 35 grados en la capital, 34 en Caravaca de la Cruz, 33 grados en Lorca y en Yecla, 32 en Mazarrón y 30 grados en Águilas y en Cartagena. Predominará el ambiente soleado y el cielo poco nuboso o despejado. Temperaturas mínimas de 17 grados en Caravaca de la Cruz y 21 en la capital. Es una información de AEMET.
0: Gracias, Noelia. Con la información meteorológica finalizamos las noticias locales de Alcantarilla de hoy miércoles 24 de junio de 2026. Recuerden que este informativo y toda la programación de Radio Sintonía está disponible en la web radiosintonía.es y en las principales plataformas de podcast. También pueden encontrarnos en las redes sociales Facebook y X. La información local de Alcantarilla vuelve mañana a Radio Sintonía a partir de las 8:30 de la mañana. Hasta entonces, saludos, que pasen un buen día y hasta mañana.
2: 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Son las 2:31. 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
5: Son las 5:01.

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0: Ahí vamos.
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0: Son las 8 y 58 minutos.
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5: Son las 10 y... un minuto.
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0: Son las 11:30.
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0: Es la 1:19.
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1: Es la 1:54.